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0: Mi álbum de figuritas no tiene difíciles, ¿no? Pero está lleno de tesoros, personas, episodios, leyendas, hallazgos y música para que nos cuenten historias entrañables. El álbum de figuritas. ¿Vieron que últimamente se han puesto de moda los Therians? Esos chicos que dicen identificarse tanto con los animales que andan disfrazados y con careta de felinos en cuatro patas. Y no es como la vuelta a un estado primitivo de los seres humanos. Desde los tiempos de Charles Darwin, se discute y especula acerca de cuál fue el momento en que los humanos se irguieron en dos patas para ver mejor el horizonte. ¿Y sabés qué? Hace un tiempo llegaron a una conclusión tajante. Los humanos nunca anduvieron sobre las cuatro patas. Los ancestros humanos nunca fueron cuadrúpedos. Investigadores británicos revelan que bajaron de los árboles como bípedos ya. Un artículo del diario El País, que firmó la colega Rosa Tristán, cuenta que los humanos no evolucionaron de un antepasado que andaba sobre los nudillos en la tierra, sino que esa forma de moverse evolucionó de forma independiente en varios simios africanos y en nuestro caso los ancestros de nuestra rama evolutiva vivían en los árboles. A esta conclusión llegó un equipo de investigadores británicos de la Universidad de Duke después de estudiar los huesos de la muñeca y la mano de casi 250 primates. Su trabajo ofrece una nueva teoría a la polémica en torno a cómo surgió el bipedismo, un debate que apareció en tiempos de Charles Darwin y que todavía no se apagó. Hay dos posturas enfrentadas. Los que creen que el antepasado prehumano fue un simio que caminaba con los nudillos en la tierra, como los simios africanos, con quienes tendríamos un ancestro común. Y en la otra vereda, quienes apuestan porque el primer caminante sobre dos piernas escalaba los árboles. Esta última variante es la que los científicos, dirigidos por Tracy Kibble, investigaron en los huesos de fósiles, primates y humanos modernos. Kibble comenzó comparando los huesos de la muñeca de más de 104 chimpancés y 43 bonobos juveniles y adultos, que son los más cercanos a nuestra especie, con los de 91 gorilas los compararon. La investigadora observó que dos de las características asociadas con los desplazamientos apoyando los nudillos solo estaban presentes en el 6% de los gorilas, pero sí existían en el 96% de los chimpancés adultos y en el 76% de los bonobos, como publicaron en la revista Proceedings of National Academy of Science. La conclusión es que los gorilas tienen una forma de moverse apoyando los nudillos muy diferente a la de nuestros parientes. Andan a trancos con sus brazos, con las muñecas extendidas, de forma muy parecida a cómo caminan los elefantes. Sin embargo, chimpancés y bonobos se mueven de forma más flexible, doblando las muñecas. Dice Kibble, la respuesta a estas diferencias es que los chimpancés pasan mucho más tiempo en los árboles y por lo tanto necesitan más estabilidad para mantenerse en las ramas. Sin embargo, los gorilas están más en la tierra y tener unas muñecas más rígidas es más apropiado para estos desplazamientos. Las dos especies pasan el 85% de su tiempo caminando de este modo, pero en lugares distintos. Hay otro trabajo científico que podría avalar esta conclusión, ya que afirma que los humanos con su bipedismo ahorran un 75% de energía comparados con el andar de los gorilas, lo cual favorece, claro, a los humanos en las largas marchas. Volviendo a la antropóloga que firma el trabajo con su colega Daniel Schmidt de la Universidad de Durham, sugiere que hubo evolución independiente en los estilos de caminar en dos linajes de primates africanos. Algunos científicos señalan que algunas características de la anatomía humana son vestigios de cuando caminábamos apoyándonos sobre los nudillos. Una de ellas podría ser la fusión de dos huesos de la muñeca, que caracteriza a nuestra especie y que compartimos con ciertos simios. Esa particularidad anatómica nos podría haber dado más estabilidad. El trabajo apoya la idea de que las características de la mano y la muñeca de fósiles humanos y que se han considerado típicas de un caminante con nudillos sobre la tierra, en realidad se corresponden con una especie arbórea, es decir, un antepasado que caminaba por las ramas, bajó al suelo y comenzó a andar verticalmente. Hasta ahora no se han encontrado fósiles de ese momento de transición que ocurrió hace unos 7 millones de años. Únicamente se conocen las famosas huellas de la Laetoli en Tanzania de hace 3,7 millones de años, cuando nuestros ancestros ya eran bípedos. El filósofo Anaxágoras decía que pensamos porque tenemos dos manos. Pero ¿qué querés que te diga? No todos los bípedos que uno se cruza y tienen dos manos piensan.
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1: Grandes artistas de nuestro folclore. Soledad Pastorutti es una de las cantantes de folclore argentino más famosas en la actualidad. En este 2026 cumple 30 años de carrera artística. Lo festejamos junto a ella escuchando La Gringa.

La Sole tiene 13 discos de estudio editados y sigue trabajando en todos los festivales de Argentina y creando nuevos temas. Escuchemos La Paloma, La Sole en Nacional Folclórica.

Soledad Pastorutti realiza nuevas versiones de música latinoamericana. Escuchemos esta versión de Tan Bonita, Soledad junto a Lila Downs y Niña Pastori.

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grandes artistas de nuestro folclore. Los Nocheros son un grupo vocal de origen salteño, formado actualmente por Rubén Eizaguirre, Mario y Álvaro Teruel. Escuchémoslo haciendo El amor es un viento que regresa.

Los Nocheros saltaron a la fama con su álbum Con el Alma y su actuación en el Festival de Cosquín de 1994, donde lograron el premio Consagración. Aquí la canción

Hoy los Nocheros siguen de gira en los distintos festivales de todo el país con 24 discos de estudio editados. Vamos a compartir una de las grandes canciones de los Nocheros, Entre la Tierra y el Cielo.

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grandes artistas de nuestro folclore. Tomás Lipán es un músico y compositor jujeño de origen aymara. Nació en Purmamarca, en Jujuy, y toca instrumentos andinos como el sicu,

0: Tomás Lipán fue cantante de 1991 a 1997 del grupo que formó parte en ese tiempo, el charanguista Jaime Torres. Él, en el año 2009, fue declarado ciudadano ilustre en San Salvador de Jujuy. Escuchemos Me gusta Jujuy cuando llueve.
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1: Tomás Lipán es uno de los exponentes más representativos de la expresión cultural de su provincia, como si también una de las destacadas figuras artísticas del folclore nacional. Nos vamos con Soy de la Puna.
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0: grandes artistas de nuestro folclore. Abel Pintos nació en Bahía Blanca en 1984 y comenzó su carrera como cantante siendo aún niño.
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0: En 1997 editó su primer disco, Para Cantar He Nacido. Escuchemos De Fiesta en Fiesta de ese año. Abel Pintos ha ganado 19 premios Gardel, incluyendo 3 estatuillas de oro. Fue el primer folclorista en llenar el estadio de River en 2017. Vamos a compartir el Antigal, Abel Pintos, en Nacional Folclórica.

Abel Pintos tiene 11 discos de estudio y sigue cantando en la República Argentina y en el resto del mundo. Escuchemos Es Ahora, Abel Pintos con Luciano Pereyra.

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0: grandes artistas de nuestro folclore.
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0: Chaqueño Palavecino nació en la localidad de Rancho El Ñato, región chaqueña de la provincia de Salta. Su carrera como cantante comenzó en las peñas de su provincia.
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0: Vamos a compartir Yo soy de allá, el chaqueño en Nacional Folclórica.

Su disco, La Ley y la Trampa, editado en 2001, fue un gran éxito. Con más de 40 años de trayectoria, el chaqueño palavecino es un grande en nuestro folclore. Vamos a compartir una de sus grandes canciones, La Ley y la Trampa.

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1: Hola, muy buenos días, bienvenidos al Panorama Federal de Noticias. Nos quedamos, como es costumbre, hasta las 7 de la mañana para compartir con ustedes las principales noticias de esta hora. 6 de la mañana, un minuto en la República Argentina. En la ciudad de Buenos Aires, la temperatura 12 grados una décima. Cielo totalmente despejado.

0: La humedad relativa ambiente 89%, el viento del norte a 12 kilómetros en la hora. La temperatura máxima para esta jornada de jueves será de 22 grados con cielo despejado. Un hermoso día, una hermosa jornada que tendremos por delante para compartir. Estamos hablando del ambiente. En un ratito ya empezamos con el desarrollo de las principales noticias. Te cuento que la salida del sol será a las 6 de la mañana, 50 minutos. En un ratito vamos a ir con el pronóstico extendido, a ver qué nos depara el tiempo este fin de semana. Y también, por supuesto, vamos a estar recorriendo todo el país también a través del pronóstico. Mi nombre es María Fernanda Heras, acompañada por Fernando Pedernera. Buen día, Fer.
1: Muy buenos días, María Fernanda. Muy buenos días para todos.
0: Y como siempre les proponemos iniciar este panorama federal recorriendo las calles.
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1: Se registra un importante incendio en Avellaneda, es en un predio y depósito de Sarandí cerca del mercado frutihortícola y del shopping. Es una zona de pastizales, depósitos y el humo afecta la visibilidad de la autopista Buenos Aires-La Plata y el acceso sudeste a la capital federal. Están trabajando 8 dotaciones de bomberos para sofocar las llamas, justo atrás de la cancha de Arsenal. Al momento no hay reporte de personas heridas.
0: Atención, que sí tenemos reportes de accidentes de tránsito. En este caso, 2 incidentes de tránsito ocurridos durante la madrugada con intervención del SAME, pero que ya fueron liberados.
1: Federico Lacroce y Álvarez Tomás, el primero, límite entre Chacarita y Colegiales, se produjo un incidente entre un vehículo y una moto policial. El conductor del vehículo fue trasladado al hospital Tornú.
0: Por otro lado, el otro incidente fue en Leandro N. Alem y San Martín, barrio de Retiro, choque entre una camioneta y una moto que provocó 2 heridos.
1: Vamos a ver el estado de los accesos y las autopistas. El tránsito es fluido y con buena marcha sobre los puentes Pueyrredón, La Noria y Alsina. En las autopistas Buenos Aires-La Plata, si bien el tránsito es fluido, la visibilidad está siendo reducida por el humo provocado por este incendio en Avellaneda del que hablábamos. Es fluido también con buena marcha en Richieri, 25 de mayo, de Lepiane, Lugoles, Cantino, Cámpora, 9 de julio sur, Perito Moreno, Camino del Buen Aire, Autopista del Oeste, Panamericana y Avenida General Paz.
0: Te contamos también qué pasa con los trenes. Los ramales Tigre, Mitre y José León Suárez de la línea Mitre están circulando a horario.
1: En la línea Roca, los ramales La Plata, Gleu, Cañuelas y Ezeiza corren dentro de los cronogramas previstos.
0: También operando sin complicaciones las líneas Belgrano Norte, Belgrano Sur, Urquiza, San Martín y Sarmiento.
1: Subte y Premetro comenzaron a funcionar hace poco más de media hora, según las grillas anticipadas.
0: Pero atención, recordamos que por obras de renovación no funcionan las estaciones de subte Medrano de la línea B, Tribunales de la línea D y Urquiza y Entre Ríos de la línea E.
1: En el Aeropuerto Internacional de Ezeiza y en el Aeroparque Metropolitano Jorge Newbery, la operatividad es normal.
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0: Y vamos con el pronóstico por regiones para este jueves 17 de septiembre del 2026.
1: En el NOA, Jujuy, Salta, Tucumán, Catamarca, Santiago del Estero y La Rioja, cielo mayormente despejado a algo nublado, temperaturas en ascenso con mínimas de 10 a 14 grados y máximas de 22 a 28 grados sin precipitaciones.
0: Nos vamos al NEA, Formosa, Chaco, Misiones y Corrientes, tiempo estable con sol y nubes dispersas, mínimas de entre 12 a 16 grados, máximas de 24 a 28 grados, baja probabilidad de lluvias aisladas hacia el norte.
1: En Cuyo, Mendoza, San Juan y San Luis, poca nubosidad y ambiente agradable, posible viento sonda en precordillera, mínimas de 2 a 8 grados y máximas de 24 a 28, sin lluvias.
0: En el centro, Córdoba, Santa Fe, Entre Ríos, Buenos Aires, La Pampa y Amba, cielo despejado parcialmente nublado, mínimas de 9 a 13 grados, máximas de 22 a 25, sin precipitaciones y vientos leves del norte.
1: En la Patagonia, Neuquén, Río Negro, Chubut, Santa Cruz y Tierra del Fuego, Se espera jornada de transición con vientos moderados a fuertes. En el norte, cielo variable y máximas de hasta 27 grados. En el sur, nubes, posibles lluvias o nevadas y temperaturas más bajas, mínimas entre 0 y 5 grados.
0: En el sector antártico argentino, islas del Atlántico Sur, condiciones frías con nubes, vientos del oeste, posibilidad de nevadas o lloviznas, temperaturas bajo cero en buena parte de la zona.
1: Y a las 6 y 6 compartimos la información de los pagos del ANSES para este jueves 17 de septiembre.
0: Las jubilaciones y pensiones que no superen el haber mínimo y las asignaciones familiar por hijo y universal por hijo se pagarán hoy a beneficiarios con DNI terminados en 7.
1: La asignación por embarazo se abonará hoy a quienes presenten documentos terminados en 5.
0: Hoy además concluye el pago de las becas Progresar correspondientes a agosto a beneficiarios con DNI concluidos en 8 y 9.
1: Asignaciones familiares de pensiones no contributivas y las de pago único, matrimonio, adopción y nacimiento, primera quincena, podrán ser cobradas hasta el 9 de octubre por titulares de beneficios con todas las finalizaciones de documento.
0: En tanto, las jubilaciones y pensiones que superen el haber mínimo y la prestación por desempleo Plan 1 se abonará desde el martes 22 a los documentos concluidos en 0 y 1.
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0: Seis de la mañana, 7 minutos en la República Argentina. Actualizamos datos del tiempo en la ciudad de Buenos Aires. La temperatura es de 12 grados una décima, cielo totalmente despejado. El sol está saliendo en un rato, a las 6 de la mañana, 50 minutos, cada vez amanece más tempranito. La humedad relativamente 89%, el viento del norte a 12 kilómetros en la hora. Te contaba hace un rato que la temperatura máxima para hoy será de 22 grados y el cielo estará totalmente despejado. Comenzamos con el desarrollo de las principales noticias nacionales e internacionales.
1: Javier Milei afirmó que la agenda sobre Malvinas se gestiona desde hace 3 años y rechazó motivos electorales.
0: El presidente acusó a los analistas que sostuvieron que las nuevas medidas fueron por oportunismo político.
1: A su vez dijo que el disparador fue el comentario de Donald Trump acerca de que estaba revisando la posición de Estados Unidos frente a Malvinas.
3: Y que hubo un disparador externo, es decir, que permitió que esa oportunidad nosotros la aprovecháramos, pero no tiene, digamos, una intencionalidad política electoral. Si no, fíjese la cantidad de avances que hicimos, la cantidad de demandas que hemos metido, porque además el core central, ¿cómo es que nosotros metemos presión? Lo hacemos desde lo que estamos desarrollando en lo que tiene que ver con la energía, es decir, petróleo y gas, y los minerales. Entonces, a la luz del RIGI, a la luz de las mejoras que estamos teniendo, ¿qué es lo que pasa? Usted tiene que elegir entre un proyecto incierto, ¿sí?, y los proyectos concretos, por ejemplo, de Vaca Muerta.
0: De esta manera, Milei defendió el endurecimiento de las sanciones a las empresas y directivos que realicen actividades de explotación de hidrocarburos en el archipiélago sin la autorización de la Argentina.
1: Durante una entrevista en el streaming Neura, el presidente destacó además que el reclamo de soberanía se acelera ante el reordenamiento mundial que está liderando Estados Unidos.
3: Lo que sí está claro es que hay un reordenamiento mundial y es muy claro. Es decir, está Estados Unidos, que ha decidido, digamos, con lo que se llama ahora la doctrina Donroe, que es básicamente alinear todo el continente americano, digamos, siendo el líder de la región, Estados Unidos, que es además la primer potencia mundial. Después está un bloque que es Rusia y otro bloque que es China, y digamos, los países que están alineados con China. Ese es básicamente el nuevo mapa mundial que se está definiendo y que, digamos, que quien lo define con mayor claridad es Donald Trump y su secretario de Estado, que es Marco Rubio. Ese es.
0: El jefe de gabinete, Diego Santilli, recibió a los gobernadores del norte para avanzar con el presupuesto 2027.
1: Vamos a compartir un informe de nuestra acreditada en Casa Rosada, Liliana Arias.
2: 2 horas duró la reunión que mantuvo el jefe de gabinete, Diego Santilli, con los gobernadores de Catamarca, Corrientes, Tucumán y Salta. Fue para conversar sobre los principales temas de la agenda de estas provincias y de la región Norte Grande. Se analizaron iniciativas y proyectos de interés para la región. Y entre la agenda de trabajo conjunta, la ley de presupuesto ocupó uno de los ejes. Es por esto que el gobernador de Tucumán, Osvaldo Caldo, señaló.
4: El presupuesto recién lo estamos empezando a conocer porque entró ayer, antes de ayer. Nos lleva 48 horas en el Congreso de la Nación. Es decir, que nuestros senadores nacionales en las respectivas comisiones van a estudiar el presupuesto nacional, vamos a ver artículo por artículo, vamos a ver asignaciones de partida a cada una y a las áreas que corresponda, y recién vamos a poder tener una opinión para ver cómo y de qué manera acompañar. Ahora,
2: cabe resaltar que Santilli armó reuniones claves con 7 gobernadores para que en el Congreso avance el presupuesto 2027. Se trata de negociaciones para definir aspectos claves para el gobierno nacional, ya que el objetivo del oficialismo es que primero se trate el presupuesto y luego la reforma política.
0: El Senado realizará este jueves una sanción ordinaria para tratar de convertir en ley el proyecto de inocencia fiscal.
1: El oficialismo logró un acuerdo con los bloques aliados para sesionar desde las 11.
0: El temario de la sesión fue acordado en labor parlamentaria, donde también se decidió tratar en el recinto 3 pliegos de jueces, la transferencia de competencias a la Ciudad de Buenos Aires y la reforma de biocombustibles.
1: Levantaron el secreto fiscal y bancario de Claudio Chiquitapia.
0: La medida fue dispuesta por el juez Ariel Lijo en el marco de una causa que investiga un presunto enriquecimiento ilícito del presidente de la AFA.
1: La justicia busca reconstruir el patrimonio del dirigente sanjuanino tras detectar inconsistencias en sus declaraciones juradas.
0: Roberto Barata, ex mano derecha de Julio De Vido, se presentó a declarar en indagatoria ante el juez Julián Ercolini.
1: El ex subsecretario de Coordinación y Control de Gestión del Ministerio de Planificación Federal durante el kirchnerismo negó enfáticamente haberse enriquecido de manera ilícita durante su gestión.
0: Más información con nuestra acreditada en el Palacio de Tribunales, Lourdes Marchese.
5: Cobraban en blanco, pero entraban al blanqueo y tenían fondos sin declarar en el exterior. Todo eso figura en el expediente. Por eso yo le pedí y solicito el careo con esas 2 personas y además solicito el careo y que venga a dar la cara Paolo Rota. Yo no me escondo en la justicia. Yo no soy Pepín Simón Rodríguez.
0: Una falla eléctrica en un microondas provocó un incendio en un edificio del barrio porteño de Flores.
1: Recibimos un informe de Cristian Varela.
6: En un edificio ubicado en Fray Cayetano Rodríguez al 461 entre Bogotá y la Avenida Avellaneda, se produjo un incendio en el tercer piso por el cual se evacuó a los vecinos y 2 hombres, uno de 36 años y otro de 52, tuvieron que ser atendidos en el lugar sin necesidad de ser trasladados a un hospital. El incendio se inició por un cortocircuito en un microondas, por lo que desde el Departamento de Bomberos pidieron verificar el estado de los electrodomésticos y sus cables para evitar focos ígneos.
1: Deportes. Estudiantes derrotó a Corinthians en Brasil y se metió entre los 4 mejores de América.
0: La información con Fabián Pomelo Codevila.
7: Gracias. Rápidamente pasamos a la información para hablar de Estudiantes de La Plata y su mística copera. Comenzamos la mañana hablando de otra noche inolvidable para el conjunto de las diagonales. Estudiantes de La Plata, que ya logró el torneo continental en 1968, 1969 y 1970, y que en el 2009 volvió a gritar campeón, está entre los 4 mejores del certamen. Dio un paso importante en busca de la 5ª Copa Libertadores, porque en la noche de ayer venció agónicamente pero con justicia a Corinthians de Brasil por 1-0. y en el global había empatado. En La Plata terminó beneficiando al conjunto que dirige Alexander el Cacique Medina y que preside la Brujita Verón. Alexis Pucho Castro a los 86 abría la cuenta, un verdadero golazo. Y sobre la hora, y cuando el partido se moría y Estudiantes embolsaba la clasificación, un claro penal en favor de Corinthians. Tocó la pelota con la mano González Pires en el área y parecía que todo se desmoronaba, que lamentablemente iban a tener que definir por penales. Era un penal que definía si el partido iba a los penales. Memphis Depay tomó la pelota, el oriundo de Países Bajos. No había rebote, ni siquiera había que continuar el partido. Era convertir, sacar del medio e ir a los penales. Y Memphis Depay la tiró a la estratosfera y ahí festejó Gimnasia Esgrima La Plata. Impresionante lo del pincha rata, que de esta manera se mete en los semifinales y que ahora tendrá que saber o esperar por su rival, que saldrá del ganador entre Flamengo e Independiente del Valle de Ecuador. Corre con ventaja el Mengao, porque ganó en la ida 2-0 ante el conjunto ecuatoriano, lo que hace suponer que se verán las caras otra vez. Lo hicieron en la fase de grupos, fue empate en La Plata, victoria del Mengao en Río de Janeiro. Pero Estudiantes se vuelve feliz a la Argentina y escuchamos en la voz de Alexis Castro lo que vivió el pincha rata. Y él justamente fue quien convirtió el gol que a la postre le daría la victoria. Alexis Pucho Castro en el aire nacional.
8: Una alegría enorme, algo soñado. Este grupo viene luchando hace mucho tiempo, venimos haciendo las cosas muy bien, venimos soñando mucho. Y creo que hoy en este escenario, una cancha hermosa, repleta, pudimos poner por sobre encima de ellos y creo que somos justos ganadores y pasar es algo muy soñado. Tenemos el torneo local, que seguimos compitiendo, tenemos la Copa Argentina, estamos peleando mucho frente. Queremos ir por todo, así que ahora a descansar y a pensar en lo que viene.
7: Hasta ahí la palabra de Alexis Castro. Un zurdazo espectacular para el 1-0 final. Y en conferencia de prensa, quien habló de este momento es el uruguayo Alexander Medina, el cacique, el técnico de Estudiantes. Estudiantes de La Plata en el 2024 llegó a los cuartos de final, en el 2025 quedó fuera de la fase de grupo y ahora se mete ya en semifinales. Y Alexander Medina, el técnico de Estudiantes de La Plata, dice lo suyo.
9: La verdad que jugamos contra un buen equipo que tiene buenos futbolistas. Nos plantea mucha dificultad. Creo que acá de local la afición, la gente, la torcida se hace sentir. Pero creo que nosotros a lo largo del partido fuimos superiores a Corinthians por manejo de situaciones, por predisposición, por posicionamiento en el campo y por ambición. Creo que tuvimos más claras y saco el penal en la última. Creo que fuimos en la serie fuimos más que Corinthians. En La Plata tendríamos que haber ganado porque lo fuimos a buscar y lamentablemente nos fuimos con un empate, pero bueno, las cosas, el destino, Dios, nos puso este partido en el camino de la forma que lo ganamos. Obviamente que ahora se sufre más, pero ahora se disfruta muchísimo. Y ahora que estoy muy feliz por haber conseguido meternos nuevamente en semifinal de Copa Libertadores.
7: Hasta ahí la palabra de Alexander Medina. Siempre en el marco del fútbol de este miércoles tenemos que hablar de la Copa Argentina y Atlético Tucumán. Es el segundo equipo clasificado a las semifinales de la mano de Julio César Falcioni, el emperador, técnico del decano, eliminó a Independiente Rivadavia de Mendoza, que era el campeón de la edición pasada y se metió entre los cuatro mejores del certamen, en donde espera por Platense o Estudiantes. Recordemos que Banfield ya estaba clasificado y espera rival, saldrá del partido entre Racing y Boca del próximo 27 de septiembre, y Atlético Tucumán entonces deberá aguardar entre Platense y Estudiantes de La Plata quién será su rival en las semifinales.
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0: Seis de la mañana, 20 minutos en la República Argentina. Te comentamos que la máxima para hoy será de 22 grados, vamos a tener cielo totalmente despejado. Pero ¿qué va a pasar a partir de mañana y durante el fin de semana? Te lo contamos. Mañana viernes mínima de 11 grados, máxima de 22 con cielo algo nublado. El sábado mínima de 15, máxima de 23 con cielo parcialmente nublado. El domingo, mínima de 14, máxima de 24, con cielo parcialmente nublado, con probabilidades de algunos chaparrones durante la noche. El lunes, día de la primavera, la mínima de 17 grados, una máxima de 21 grados, con cielo parcialmente nublado.
1: Procesan a un ex colaborador del líder supremo iraní en la causa AMIA.
0: El juez federal Daniel Rafecas incluyó a Liz Hazar Kaiser entre los imputados para que sea juzgado en ausencia ante la falta de cooperación de Teherán.
1: La investigación de la UFI AMIA lo señala por su presunta implicación en el atentado de 1994 que dejó un saldo de 85 víctimas mortales.
0: Luis Caputo destacó el respaldo del Banco Mundial a las políticas económicas argentinas.
1: El ministro de Economía se reunió con Susana Cordeiro Guerra, vicepresidenta del Organismo para América Latina y el Caribe, tras lo cual resaltó el apoyo a la gestión oficial.
0: Durante el encuentro evaluaron distintas alternativas y proyectos estratégicos de financiamiento multilateral con vistas al año 2027.
1: En otro orden, el secretario de Finanzas, Federico Furiace, destacó que la economía argentina crecerá 3 años consecutivos y que se recuperarán los salarios al tiempo que bajará la inflación.
11: 2025, 2026 y 2027 tenemos una economía que está creciendo. Eso permite recomponer los salarios nominales, es decir, las paritarias. Por otro lado, seguimos proyectando una desaceleración de la inflación hacia la zona de 18% interanual en 2027, con lo cual eso también permite que, dado ese nivel de paritarias, haya una recomposición del salario real. Y además, con todas las señales que está habiendo para la inversión, tanto lo que tiene que ver con el RIGI como en los otros sectores donde tenemos ventajas comparativas, el crecimiento de la inversión va a generar un aumento de la productividad, que eso finalmente se ve como contrapartida en un incremento de los salarios reales.
0: Les proponemos ahora compartir más noticias del ámbito económico con nuestra columnista Alejandra Gallo.
12: Los mercados hoy estarán muy atentos al rebote que sigue teniendo una decisión que ayer tomó la Fed. La Fed es el equivalente al Banco Central de los Estados Unidos. Lo que resolvió fue subir 25 puntos porcentuales la tasa de interés y la dejó en 4%. Esto, por supuesto, tiene que ver con la incertidumbre que está generando la situación en Medio Oriente, el recrudecimiento de los ataques a distintos canales de suministro energético, en especial de petróleo, a la mayoría de los países asiáticos y africanos, en especial China, la segunda economía del mundo. Esto ha hecho que la semana ya había comenzado con mucha tensión respecto de la suba en el precio del barril de crudo, que superó los $100. Y ayer, para mitigar el impacto que esto podría tener en los surtidores en los Estados Unidos, por unanimidad la Fed decidió aumentar la tasa de interés. En general, esto, según los expertos, implica que cuando hay una suba en la tasa de interés hay un enfriamiento de la economía. Por eso los mercados van a estar muy atentos a las consecuencias, en el sentido de si el ritmo de crecimiento de la economía mundial se lentifica o continúa como hasta ahora.
1: Por la falta de agua potable y desbordes cloacales, se paralizan las clases en varias escuelas de La Plata.
0: Recibimos un informe de nuestra corresponsal platense, Fernanda Germañer.
13: Desbordes cloacales complican el desarrollo de clases en jardines y escuelas públicas de La Plata y la región. Los establecimientos afectados están en Tolosa, Villa Castells, Gonet, Barrio Aeropuerto y otras localidades de la periferia platense. En Poblet, vecinos advierten que la escuela primaria número 20 y la secundaria 48 atraviesan una emergencia sanitaria. Radio Nacional habló con ex alumnos de la institución que viven en la zona.
14: Lo que hace olor a cloaca es el pozo de la escuela, porque está a un costado de la escuela y tenés la primaria, tenés la secundaria y tenés el jardín. Los son nuevos, son los de la primaria y la secundaria, estaban a un costado ahí de las ventanas, pero se han reversado, ¿no? Que eso era lo que salía olor, y las aulas daban las ventanas contra ese lugar.
1: Y a las 6:25 vamos a presentar las efemérides del día en la voz de Magdalena Arnú.
15: Hoy jueves 17 de septiembre se recuerda la muerte de Manuela Rosas, conocida como Manuelita. Fue en 1898 y en Londres, ciudad en la que se instaló con su padre tras la batalla de Caseros. La historiadora María Sáenz Quesada, autora del libro Mujeres de Rosas, nos contó quién fue y cuál fue su rol en la política argentina de la primera mitad del siglo XIX.
16: La memoria colectiva del país la ha elevado a la categoría de mito. Ella es el ángel de bondad, el hada bienhechora, que en una época difícil cumple el rol femenino por excelencia, la misericordia, la compasión, el apoyo sin límites a la figura del varón de la familia. Esto es un rol tradicional muy alejado de lo que el feminismo actual supone en cuanto a la mujer con una vocación y estilo propio. Su campo de acción privilegiado fue la Quinta de Palermo, donde se instaló su padre y ella actuó como la principal anfitriona de diplomáticos, de políticos, de gobernadores, de caudillos, de gente común. Una vez fallecida su madre, que había sido la mujer fuerte junto al marido en otros tiempos. Aún se recuerda en Palermo el árbol bajo el cual pedía perdón a su padre para los condenados. Y también se muestra en el Museo de Bellas Artes el espléndido retrato obra de Prilidiano Pueyrredón, que la representa como la cordial anfitriona de un salón de la época federal, pálida, morena, sonriente, con su relativa belleza y el estilo de tipo de criolla del siglo pasado, tantas veces elogiado por los visitantes extranjeros.
15: Y también hoy se recuerda la realización en 1869 del primer censo nacional. Fue durante la presidencia de Domingo Faustino Sarmiento y se caracterizó por una gran desconfianza de la población hacia los agentes del Estado. Así nos lo contó el historiador Marcelo Garabedian, docente de la Universidad de Buenos Aires y director del proyecto memoriaviva.com.ar.
17: Lo que se tomaba muy en cuenta era el excesivo recelo de la población a contestarles a los funcionarios que fueron a censar a las casas, porque la gente no quería abrirles las puertas, no quería hablar con ellos. Había un gran temor hacia la institución Estado que hacía que la gente no preguntara. Por lo tanto, había en los diarios de la época, desde un mes atrás, anuncios indicando que la población tenía que abrirle las puertas y responder a los censistas que iban a tomar preguntas. Lo que demuestra que esta relación muy extendida entre la sociedad y el Estado es un lazo de confianza que se va creando con el tiempo. Al principio la población veía en el Estado solamente un agente represor, por lo tanto tenía mucho temor a abrir la puerta y a brindarle información.
15: También recordamos el nacimiento en 1808 del pianista y compositor Juan Pedro Esnaola. Se lo conoce como el arreglador oficial del himno nacional argentino, pero su producción fue mucho más allá. En un tiempo en que escaseaban los músicos profesionales en Buenos Aires, compuso música de iglesias y se destacó en las canciones y los géneros de salón. Así nos lo contaba el musicólogo Bernardo Hilari.
18: Para el Estado argentino y para mucha gente, Juan Pedro Esnaola es el arreglador oficial del himno nacional argentino, el que le dio su forma definitiva. Pero Esnaola era mucho más que eso. Cuando joven tuvo la oportunidad de formarse como compositor profesional y trabajó proporcionando música religiosa para las festividades de Buenos Aires, de la catedral y de otras iglesias. Estamos hablando de una etapa de mucha juventud. Él tenía 16, 17, 18 años. Más o menos 10 años después abordó géneros de salón como las canciones y las obras para piano. En particular, las canciones son muy interesantes porque creó un estilo de canción propio, distinto del resto, que era apropiado para el salón, pero que tenía más aspiraciones estéticas que eso. Un estilo complejo, interesante, en donde la música seguía al texto literario.

0: Y con el top que indica las 6:30 de la mañana, repasamos los principales títulos de esta primera media hora.
1: El presidente Javier Milei afirmó que la agenda sobre Malvinas se gestiona desde hace 3 años y rechazó motivos electorales.
0: El jefe de gabinete, Diego Santilli, recibió a los gobernadores del norte para avanzar con el presupuesto 2027.
1: El Senado tratará hoy en el recinto el proyecto de ley de inocencia fiscal 2.
0: Procesan a un ex colaborador del líder supremo iraní en la causa Amia.
1: Al menos 8 dotaciones de bomberos combaten un incendio en el predio del SEAMSE que afecta al mercado frutihortícola, parte del shopping de Avellaneda y disminuye la visibilidad en la autopista Buenos Aires-La Plata.
0: Estudiantes derrotó por 1-0 a Corinthians en Brasil y se metió entre los 4 mejores de la Copa Libertadores.
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6: Seis de la mañana, 32 minutos en la República Argentina. Actualizamos datos del tiempo en la ciudad de Buenos Aires. La temperatura 12 grados 7 décimas, cielo despejado. La máxima para hoy de 22 grados.
7: Vamos a actualizar también la información que tiene que ver con este incendio. Se suman dotaciones de bomberos, ya son 10 que están trabajando en la planta de separación de residuos. Se despliega un importante operativo para evitar que el fuego afecte zonas linderas. Atención quienes van circulando por la autopista Buenos Aires-La Plata, se recomienda disminuir la velocidad, aumentar la distancia entre vehículos porque la visibilidad se ha reducido por el humo de este incendio.
6: Y sumamos más información relacionada al tránsito, choque en General Paz, altura Liniers, dirección Río de la Plata, demoras en el tránsito. Por otro lado, avenida Lugones, liberada luego de los trabajos de la empresa Metrogas.
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7: La Argentina sumó 24 medallas en la cuarta jornada de los Juegos Suramericanos.
6: El evento continental que se desarrolla en la provincia de Santa Fe reúne a más de 4.000 atletas de 15 países.
7: La información con nuestro enviado especial, Facundo Paredes.
8: Argentina cerró otra buena jornada los Juegos Suramericanos de Santa Fe con medallas de oro de Catalina Cerio en pentatlón moderno, Mara Kucharski en tiro deportivo, Santiago Basaldela y Juliette Dujaime en stand-up paddle, Julieta Lucas fue campeona en suelo de gimnasia artística, el equipo masculino de sable se quedó con el oro en esgrima. La competencia continuará con diversas disciplinas este jueves, el vóley de playa define medallas con posibilidad de bronce para la Argentina. Además debuta la selección de fútbol que dirige Diego Placente a las 10 ante Paraguay. Y sigue las actividades en remo, tiro, vela, esgrima, vóley, entre otras. En el medallero, Argentina está segunda detrás de Brasil, con 29 medallas de oro, 23 de plata y 36 de bronce.
6: El gobierno envió al Congreso el proyecto de ley para endurecer las penas por explotar recursos en las Islas Malvinas.
7: Se trata de la Ley de Defensa de la Soberanía Nacional que amplía las sanciones por la explotación no autorizada.
6: La iniciativa firmada por el presidente Javier Milei, el jefe de gabinete Diego Santilli y el canciller Pablo Kirchner propone derogar la ley número 26.659 vigente desde el año 2011.
7: La nueva norma no se limita, como el régimen vigente, a las actividades hidrocarburíferas, sino que resulta aplicable a toda actividad no habilitada vinculada al aprovechamiento de recursos naturales, sean o no renovables.
6: Las personas o empresas que desarrollen actividades prohibidas podrían recibir multas de entre 4.000 y 500.000 barriles de petróleo además de la suspensión o cancelación de permisos y una inhabilitación de entre 5 y 20 años.
7: En ese contexto, el fiscal Carlos Estornelli imputó a directivos y accionistas de empresas por la exploración y explotación ilegal de hidrocarburos en la plataforma continental argentina.
6: Más información en un nuevo contacto con nuestra acreditada en el Palacio de Tribunales, Lourdes Marchese.
2: El fiscal Carlos Estornelli impulsó una investigación contra la petrolera británica Desiree Petroleum por actividades de exploración y explotación de hidrocarburos en el área de la plataforma continental próxima a las Islas Malvinas, sin pedir autorización a la Argentina. Fue tras una denuncia del canciller Pablo Quirno. Para el fiscal se violó la ley 26.659 que extiende la responsabilidad a personas humanas que integran las sociedades y controlantes y controladas, cuyo delito prevé penas de entre 5 a 15 años, según se trate de exploración o extracción.
7: El presupuesto 2027 ingresó a diputados y comenzará a debatirse en octubre.
6: Recibimos un informe de nuestro acreditado en el Congreso de la Nación, Gastón Fiorda.
9: El proyecto del presupuesto 2027 ingresó formalmente al Congreso de la Nación y plantea las principales variables macroeconómicas que el gobierno espera para el próximo año. La iniciativa contempla una inflación anual del 18% y proyecta un crecimiento de la economía del 4%. También prevé otro año con superávit fiscal con récord de exportaciones. El presupuesto deberá ahora comenzar su recorrido parlamentario con el análisis en la Cámara de Diputados y se espera que del debate entre el oficialismo y la oposición se establezcan las prioridades para el próximo ejercicio.
7: Pablo Quirno recibió a directivos de la minera Vicuña Corp por un megaproyecto de 18 mil millones de dólares. El canciller mantuvo un encuentro con el CEO de la firma, Ron Hochstein, para repasar el plan de desarrollo de los yacimientos José María y Filo del Sol en la provincia de San Juan.
6: Durante una reunión analizaron también el impacto del régimen de incentivo para grandes inversiones, RIGI, y el reciente acuerdo con Chile para potenciar la extracción y exportación de cobre, oro y plata.
7: El grupo de monjas elabora 400.000 hostias para la visita del Papa León XIV a Córdoba.
6: Pertenecen a la congregación Hijas de San José.
7: El taller de hostias en la provincia de Córdoba tiene la capacidad de producir cerca de 200.000 en una semana.
6: Además, en la congregación también se producen hostias para celíacos.
7: Vamos a compartir la palabra de la hermana Mónica.
10: Esta es la misión que nosotras como Hijas de San José tenemos en la iglesia, preparar la Pascua de Jesús. Y preparamos precisamente lo necesario, ¿no?, para la celebración de la Eucaristía, como son las hostias, el vino, ¿no? En este momento antes lo preparábamos, pero todo lo otro, lo concerniente al altar, ornamentos, mantelerías, todo, todo preparamos para que Jesús sea mejor servido, honrado, amado. A nosotros nos dieron el compromiso, la tarea de preparar 400.000 hostias chicas para todos los fieles, ¿no? Y ojalá, ojalá que todas esas hostias transformadas en Jesús sean recibidas.
6: Buscan a Sofía, una adolescente de 13 años que desapareció tras salir del colegio en Palermo.
7: Fue vista por última vez este miércoles por la tarde en la zona de Armenia y Paraguay.
6: Recibimos un informe de Mariel Ríos.
11: Buscan a Sofía. Salió del colegio a las 16:20 en el barrio porteño de Palermo, en Armenia y Paraguay, y no regresó a su casa. Tiene 13 años. Su mamá nos detalla cómo estaba vestida al momento de la desaparición.
12: Ella estaba vestida de un pijamita, pantalón negro con estrellitas blancas, borcegos negros, una camperita azul marina, y tenía su mochila negra a cuadrillé con dibujos de capibara.
11: Cualquier información sobre el paradero de Sofía, comunicarse al 11 22 93 81 06. Reiteramos, 11 22 93 81 06.
3: Policiales.
7: Golpe al narcotráfico en Zárate.
6: Recibimos un informe de nuestra especialista en temas policiales, Andrea China Valdivieso.
13: La Policía Federal logró decomisar 52 kilos de MDMA de máxima pureza y detuvo a 3 personas en la terminal de Zárate, en el norte de la provincia de Buenos Aires. Detuvo a 3 personas y emitió un pedido internacional de captura contra un cuarto involucrado, lo que se ha calificado como el mayor secuestro de drogas sintéticas registrado hasta el momento en la historia argentina. Se ha dado tras una investigación coordinada entre el Ministerio de Seguridad de la Nación y la DEA en los Estados Unidos. El MDMA es una metanfetamina conocida también como cristal o molly, un estimulante que compone junto a otras sustancias el éxtasis o el tusi. El cargamento fue detectado durante una investigación de alta complejidad a partir de información aportada por la DEA sobre las maniobras de una organización criminal transnacional que buscaba introducir grandes cantidades de drogas sintéticas en nuestro país. A partir de la información, la investigación avanzó sobre una estructura criminal y las personas involucradas en la recepción y logística de este cargamento. Mediante tecnología de inspección intrusiva se detectaron densidades anómalas en cavidades internas que no correspondían con la estructura original de un rodado de gran porte. Fueron detenidos un ciudadano mexicano, un venezolano y un argentino. De acuerdo con la investigación, uno de ellos había ingresado al país para intervenir directamente en la recepción del vehículo, mientras que los otros cumplían distintas funciones vinculadas con la operatoria y la logística de la organización. También hubo allanamientos en distintos domicilios de la ciudad de Buenos Aires y en la provincia de Salta. Durante estos procedimientos fueron secuestrados teléfonos celulares, documentación y otros elementos de interés para la causa que serán sometidos a pericias.
6: 6:42 en la República Argentina. Actualizamos información.
7: La información de último momento destaca que apareció Sofía, esta nena de 13 años, que estaba siendo buscada y que había sido visto por última vez el pasado miércoles. Ya se encuentra con su madre y agradecemos esta información a nuestra compañera Mariel Ríos.
6: 40 días el circuito de la Garganta del Diablo en las Cataratas del Iguazú.
7: La medida fue consensuada por las autoridades del Parque Nacional y la empresa concesionaria para preservar la seguridad de los visitantes ante la previsión de una crecida extraordinaria del río por el fenómeno de El Niño.
6: Se busca además resguardar las pasarelas e infraestructura turística frente al incremento del caudal hídrico registrado en la zona.
7: El resto de los circuitos y paseos del parque continuarán funcionando con normalidad.
6: Nueva audiencia en el juicio por la desaparición de Loan Danilo Peña.
7: Comenzará a las 9 y tendrá como ejes el hallazgo de 2 celulares y los primeros rastrillajes.
6: Además, presentará testimonio una mujer que afirmó haber visto que levantaban la camioneta de Carlos Pérez y María Victoria Caillaba 2 días después de la desaparición del menor.
7: Más información con Nerina Álvarez desde Radio Nacional Santo Tomé.
14: En el juicio por la presunta sustracción de Loan Danilo Peña, tras la ampliación de la declaración del excomisario Walter Maciel, el perito Roberto Quiroz dio su testimonio y dijo que solo peritó una cinta roja de 10 centímetros y una huella de pie chico sobre materia fecal de animal. Su tarea fue de geolocalizar y fotografiar. Además, se vivió un nuevo momento de tensión entre la defensa y la fiscalía cuando el doctor Hanson, abogado de Mónica Millapi, pidió un careo entre Loro Duarte y el excomisario Walter Maciel. El pedido fue rechazado por la fiscalía, pero el doctor Schaffer aclaró que no fue solicitado por el propio defensor de Maciel como correspondería.
15: Deportes.
6: Retomamos el contacto con Fabián Pomelo Codevila.
16: Y una historia particular. Llegó 24 horas antes, producto de la demora por los papeles y documentación que requería Estados Unidos para su ingreso. Se hizo cargo del equipo, dirigió una práctica y en su primera presentación, horas después, se proclamó campeón. Estamos hablando del Kiri González, el nuevo técnico de Inter Miami que se consagró campeón. Hablamos de la Copa de Campeones, trofeo que enfrenta el ganador de la Major League Soccer contra el ganador de la Liga Mexicana. Es cierto, es un título comercial que ni siquiera está reconocido por la CONCACAF. Pero ¿quién le quita lo bailado? Al Kiri y a Messi, que logró su título número 49 en la cosecha personal. Inter Miami le ganó 2-0 al Cruz Azul con goles de Leo Messi y de Casemiro. cumplidos se convirtió en el futbolista con más goles en finales, 36, y llegó a los 100 con la camiseta de las Garzas. Lo consiguió en 115 partidos, una locura. Y también Leo Messi, a partir de estos números que acabamos de brindar, se convirtió en goleador histórico del equipo de Miami. Y ya lo había sido, y lo sigue siendo, del Barcelona con 672 goles. Y ni hablar de la selección argentina de fútbol con 125 tantos. Impresionante lo de Leo Messi, un día después de que se confirmara su presencia el próximo 6 de octubre, jugando con la camiseta de la selección argentina en la despedida que se le hará en Buenos Aires, en esa ceremonia que tendrá como protagonistas a todos los jugadores campeones del mundo, en un partido especial con la presencia de sus familiares, de los familiares de sus compañeros y amigos. Impresionante lo de Messi, que entonces vendrá a la Argentina para enfrentar a Benín en la fecha FIFA. Pero lo cierto es que el que también se ha ganado ya el cariño, teniendo en cuenta que ha entrado con el pie derecho, es el Kili González. Y lo que significa para el Kili dirigir a Leo Messi, escuchamos al ex técnico de Rosario Central, de Platense, de Unión de Santa Fe y ex jugador de la selección argentina durante mucho tiempo, justamente su sentir a partir de esta oportunidad que le regala la vida de ser el técnico del mejor jugador del mundo. El Kili González, en los micrófonos del Nacional.
17: Hay cosas en el fútbol que son, no se pueden describir con palabras. Son sensaciones únicas. Yo creo que me siento una persona privilegiada, bendecida de tener esta oportunidad, de tener la relación que tengo con Leo, que es fantástica. Yo lo adoro, él lo sabe, y eso hace todavía que sea mucho más especial este momento. Entonces, poder estar con él, compartir situaciones con los grandísimos jugadores que tiene este plantel, la verdad que como entrenador me siento pleno. Ahora, obvio que esto está buenísimo, pero bueno, hay que trabajar y Dios quiera mañana poder arrancar bien y ganar el campeonato.
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0: 6 de la mañana, 48 minutos en la República Argentina.
1: Actualizamos información de servicio. Trenes, el tren Roca funciona con servicio limitado por arrollamiento en la estación Bernal.
0: Información de tránsito, choque múltiple en autopista del oeste ocurre en el kilómetro 23 y medio sentido capital. Hay reducción del carril izquierdo, altura Puente Santa Rosa.
1: El presidente Javier Milei viajará mañana a Bahía Blanca.
0: Encabezará en la ciudad portuaria del sur bonaerense una actividad junto al jefe de gabinete Diego Santilli y el ministro de Economía Luis Caputo.
1: Se trata de una visita al proyecto de la empresa Mega que ampliará su planta de procesamiento de líquidos de gas natural.
0: La iniciativa integrada en el RIGI contempla una inversión de 365 millones de dólares que prevé la creación de unos 800 puestos de trabajo.
2: Provincias.
1: En Mendoza proponen evitar la concurrencia de niños menores de 2 años a las tribunas populares de los eventos deportivos.
0: Desde LRA6 nos informa Rolando Brizuela.
3: Un diputado mendocino presentó un proyecto de ley para prohibir el ingreso y la permanencia de niños menores de 2 años en las tribunas populares de los estadios de fútbol de la provincia. El diputado radical Jorge Zingaretti planteó que se busca establecer una restricción específica respecto a estas tribunas, atendiendo a las características particulares de esos sectores y a la especial vulnerabilidad de la primera infancia. El legislador fundamenta este proyecto señalando que la popular suele caracterizarse por una concurrencia masiva de espectadores, una mayor concentración y circulación de público, desplazamientos constantes, empujones, saltos, cánticos y elevados niveles de ruido que podrían afectar a todos los niños.
1: La candidata argentina a Miss Universo 2026 anunció que no podrá participar del certamen en Puerto Rico y su lugar lo ocupará la primera finalista.
0: Desde Radio Nacional Puerto Iguazú escuchamos el informe de Noelia Villa.
4: La iguazuense Tamara Rubowski, Miss Universo Argentina 2026, no competirá en la edición número 75 del certamen internacional. La organización argentina confirmó a través de un comunicado difundido en sus redes sociales que se debía a cuestiones personales y anunció que la representación del país quedará en manos de Dayana Pereira, primera finalista del certamen nacional. El comunicado oficial informa que la organización Miss Universo Argentina comunica que debido a cuestiones personales y así convenir a sus intereses, Tamara Rubowski, Miss Universo Argentina 2026, no participará de la edición número 75 de Miss Universo, que se realizará durante el mes de noviembre en Puerto Rico.
1: Avistan incendios en las islas de Entre Ríos.
0: El informe de Rubén Lovera desde Radio Nacional Paraná.
5: Prefectura Naval Argentina en su delegación de San Lorenzo detectó en patrullajes sobre Bajo Paraná al menos 2 columnas de humo. La visualización de los agentes pudo identificar focos ígneos que se propagaban a través de densas columnas en las islas entrerrianas a la altura de los kilómetros 445 y 447, incidentes alejados de la costa y tierra adentro. Ante esta situación se mantuvo comunicación con la Policía de Isla de Entre Ríos y Defensa Civil de la provincia, además de comunicaciones al Plan Nacional de Manejo del Fuego, manifestando tener conocimiento y estar monitoreando la zona vía satélite sin requerir colaboración hasta el momento.
1: En San Juan licitan las minas de cobre.
0: Claudia Cabrera nos los cuenta desde LRA 23.
6: San Juan consolida su rol central en el mapa mundial de cobre mediante el avance de un plan estratégico de licitaciones públicas y rondas de negocios con alta captación de inversores internacionales. Desde el Instituto Provincial de Exploración y Explotaciones Mineras se concretó la licitación de un nuevo bloque de áreas mineras claves en la cordillera de los Andes con un alto potencial geológico. Así se formaliza la competencia con la presentación de propuestas técnicas y económicas por parte de estas empresas. La potenciación estructural ha aumentado debido a la aplicación del régimen de incentivo para grandes inversores que ya lograron varias empresas inversoras en la provincia de San Juan.
1: En Salta se inició la 20ª edición Modelo de las Naciones Unidas.
0: Desde LRA4 nos informa Josefina Adroger.
2: Durante los próximos días, más de 600 estudiantes de Salta asumirán la representación de distintos estados y organismos internacionales. Pondrán en práctica herramientas de negociación, argumentación y diplomacia, es decir, comprender sus realidades antes de hablar en su nombre y ejercitar la capacidad de ponerse en el lugar del otro. Las y los estudiantes destacaron que ninguna nación puede resolver por sí sola los grandes problemas del mundo actual.
1: En San Luis, una ex legisladora seguirá preventivamente detenida en una causa por irregularidades supuestas en el Molino Fénix.
0: Desde LRA 29 recibimos el informe de Alejandro Heredia.
7: La justicia ratificó la prisión preventiva de la ex diputada Anabela Lucero, su hermano Enzo y Ezequiel Escarel en la causa que investiga presuntas irregularidades en el Molino Fénix. El juez Santiago Ortiz resolvió que los tres continúen alojados en el servicio penitenciario provincial hasta completar los 2 meses establecidos. La fiscalía sostuvo que persisten riesgos para la investigación, mientras que las defensas solicitaron medidas menos restrictivas, incluida la prisión domiciliaria.
1: En Neuquén, un intendente y su antecesor se trenzaron en una disputa con golpes y hasta un cuchillo.
0: Desde LRA 43 escuchamos la crónica de Nicolás Rosinski.
8: Una reunión de trabajo en Pilolil, una localidad a 50 kilómetros de Junín de los Andes, en la precordillera neuquina, terminó en una violenta pelea con gritos, insultos y cuchillos cuando el actual presidente de la Comisión de Fomento, Andrés Infante, se cruzó con su antecesor, Eliseo Díaz, que ocupó el cargo durante 12 años. Díaz le habría pedido una rendición de vales de combustible, que al recibir respuesta negativa, tornó la situación en algo fuera de control. Luego de más de 20 minutos de pelea, y con la intervención de la mujer de Infante, se pudo terminar con la reyerta, que quedó grabada completamente en video. 3 horas después, Díaz habría vuelto a la oficina de Infante para volver a increparlo. Personal de la comisaría 25 de Junín de los Andes tomó declaración a las personas presentes y la causa se tramita en la fiscalía de Junín de los Andes.
1: En La Pampa continúa cortada la ruta 143.
0: Desde Radio Nacional Santa Rosa nos informa Juan de Pián.
9: La policía de La Pampa informó que sigue el corte total del tránsito en la ruta nacional 143 entre El Carancho y Chacharramendi debido al vuelco de un camión con una carga de gas. Autoridades, policía, bomberos y otros entes de seguridad supervisan la tarea.

0: Tarifas especiales para mendocinos, nacionales y extranjeros. La promoción para subir a la Aconcagua rige hasta el 30 de septiembre y es para la venta anticipada de pases con tarifas promocionales mayoristas para realizar actividades de ascenso y trekking largo en el Parque Provincial Aconcagua durante la temporada estival 2026-2027. Iván Funes Pinter, director de áreas protegidas de la provincia, dio detalles.
1: El objetivo de la venta anticipada es planificar la actividad turística, le da al parque mayor capacidad de respuesta y mayor transparencia a la hora de gestionar y planificar las actividades de los visitantes.
2: En Misiones abrieron las compuertas de la represa de Itaipú.
3: En Radio Nacional Puerto Iguazú, Carmen Segovia.
4: Itaipú abrió sus compuertas por 10 días y los técnicos monitorean el impacto del caudal del río Paraná. La represa binacional inició una liberación controlada de agua tras las intensas lluvias en la cuenca alta, asociadas al fenómeno del Niño. Los especialistas realizan un seguimiento prioritario sobre las costas de Misiones y Corrientes para evaluar el comportamiento del río. La apertura de los vertederos comenzó durante la madrugada del día domingo, con descargas iniciales de 1.700 metros cúbicos por segundo, que alcanzaron picos cercanos a los 3.800 metros cúbicos por segundo. Según explicaron desde el área técnica, el procedimiento busca sostener la cota de seguridad del embalse por debajo de los 220,50 metros sobre el nivel del mar y evitar niveles críticos que afecten la operatividad de la planta energética.
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3: Desde la mañana, 58 minutos en la República Argentina.
2: Vamos a compartir información del sistema integrado Cristo Redentor. Está habilitado 24 horas para el transporte de cargas, ómnibus y particulares. En cuanto al puente Pehuenche, recordamos, se encuentra cerrada. La temperatura 3 grados Uspallata, 5 Punta de Vaca, 8 bajo cero Puente del Inca.
3: Y vamos con información de tránsito. Atención, incidente en Recoleta, en la intersección de Paraguay y Ecuador. Un ciclista fue atropellado por una moto. El SAME trabaja en el lugar. El tránsito está restringido.
2: Títulos del final del Panorama Federal.
3: El gobierno envió al Congreso el proyecto de ley para endurecer las penas por explotar recursos en las Islas Malvinas.
2: El presidente Javier Milei viajará mañana a Bahía Blanca para anunciar las primeras inversiones bajo el esquema del RIGI.
3: Cierran por 40 días la Garganta del Diablo en las cataratas del Iguazú ante la previsión de una crecida extraordinaria.
2: Encontraron sana y salva a Sofía, la adolescente de 13 años que desapareció tras salir de su colegio en Palermo.
3: Argentina sumó 24 medallas en la cuarta jornada de los Juegos Sudamericanos. Y hasta aquí llegamos, deseándoles que tengan una excelente jornada y quédense con la mejor programación. Está aquí en Radio Nacional. Chao, gracias por estar.
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0: día, muy buen día. ¿Cuánto? 3 minutos nos están separando ahora de las 7 de la mañana en la República Argentina de este día jueves 17 de septiembre de 2026 en todo el mundo. Mi nombre es Nico Yacoy. Esto es Primer Round en el muy lindo aire de Radio Nacional AM 870 hasta las
1: 10 de la mañana.

0: María Fernanda Heras, muy buen día, bienvenida, ¿cómo le va?
1: Buen día, Nico Yacoy, buen día a los oyentes, a todo el equipo. Y hoy
0: son personajes, son personajes todos ustedes.
1: Pero yo me lo perdí, entré y era una jarana esto.
0: Porque sí, me prejuzgan. Me prejuzgan, ¿qué pa' con Z?
1: Cuenten.
0: Me prejuzgan. No, después contamos. ¿Para qué puso este tema en la grilla? Los encontré yo acá como entro despacito, ¿no?
1: Claro.
0: Entonces los escucho. Les pasa mucho producción. Blu, blu, blu, están hablando y de repente de que yo hace 10 minutos estoy ahí atrás calladito.
1: ¡Apa!
0: Escondido en el coro.
1: Claro.
0: y acá le pasó lo mismo como al chavo, a una que yo conozco que se llama Cecilia.
2: Igual. Entraste y te dije, Nico, te estoy criticando. Entraste y yo te di la cara, te dije,
0: pero hay que ponerle un poco de.
3: Yo pedí ayuda cuando entré. Le dije, por favor, explícame de lo que quiero dar, Nico. Le dije, pues yo no entiendo nada, leí la nota completa.
0: ¿Y por qué se le ocurre? Así que nada, ahora lo acomodamos.
1: Por la propuesta de nota que hiciste ayer.
0: Eso mismo.
1: Bien, dije, yo me engancho.
0: Ay, ¿viste?
1: Un tema que a mí me interesa.
0: Por eso, así que después en un ratito nada más estamos charlando todo. Estoy con la rienda corta hoy, no sé qué pasa con el auricular, estoy pegado al Ahora lo arreglamos.
1: Bueno, pero va mejor el caballo.
0: Tiene para contarnos algunas cosas.
1: Sí, con la rienda corta va mejor el caballo.
0: ¿Así es? Sí, claro.
1: Sí, 12 grados 7 décimas la temperatura, así que no se aceptan hoy quejas de frío, no. Ni narices frías, ni chuchos, ni... No, lindo, tenemos con una máxima de 22 grados, con cielo totalmente despejado. ¿Ya vieron la salida del sol?
0: O sea que se abandona la camiseta, yo creo que me digan el día que oficialmente abandonaremos la camiseta.
1: No, todavía no, todavía tenemos días que van a estar las máximas por debajo de los 18 grados,
0: A la camiseta todavía. ¿Hasta cuánto? 24, 25, ¿no?
1: Claro.
0: Sí, me dice Alejandro.
4: Sí, claro, sí, no destaparse, el pechito. No,
0: claro.
1: Sí, todavía eso falta. Pero ustedes saben que el domingo, después lo vamos a repasar un poquito, el domingo, para hacer un anticipo de lo que va a ser el día de la primavera, va a terminar con lluvia. Aunque muchas veces se da que el día de la primavera
0: va a ser el lunes, ¿o no?
1: Sí, pero el domingo cerramos la jornada con lluvia, así que veremos qué pasa. Pero muchas veces se da que el día de la primavera, después voy a buscar la cantidad de días de la primavera que tuvimos lluvias.
0: Okay.
1: El picnic arruinado por
0: ¿sí? Es lindo el picnic.
1: A mí me encanta.
0: Nos íbamos al polígono. El polígono de tiro, mira, si estuviese la chinita, nos estaría envidiando. Nos íbamos todos caminando desde el colegio entero en San Andrés de Giles. Ya la expedición era, que ahora voy, digo, son 4 cuadras, no importa.
4: Te parecían eternos.
0: Claro. Con las cantimploras y los sanguchitos, a tener el gran picnic del día de la primavera en el polígono. Es un lugar precioso. Es un parque muy grande y un lindo edificio. Pero no me gustan los picnics.
1: ¿No te gustan?
0: No.
1: Ay, yo la pasaba tan
0: no,
1: bien.
0: No, o sea, me encantan en la fantasía, pero en la realidad la mantita no te queda derecha porque el pasto es coso. Las moscas y los mosquitos te... comer con bien, yo prefiero comer adentro. No, un lío.
4: Claro. Las hormigas que suben al
0: resto
4: de los sanguchitos.
0: El pasto que te pica, ¿no? Chico, no.
1: Claro.
0: O sea, hermoso es la idea, que lo haga Heidi.
1: No tuviste Boy Scout de chico.
0: No.
1: Yo fui muchos años a los Boy Scout. Las cosas que nos hacían, nosotras éramos guías, las nenas son guías. Las cosas que nos hacían, que por ahí en el mate cocido nos tiraban tierra y nos decían tomátelo igual.
0: Sí. Yo tengo un tema con los Boy Scout, pero lo puedo contar ahora.
1: Ay.
0: No, me llama la atención, son grandes para usar bermuda, ¿viste? Llega un momento que son grandes.
2: ¿Hasta qué edad se pueden usar?
0: Los niños no, ¿qué sería? El profesor, digamos. Los chicos todo bien, pero el profesor con las bermudas, chicos.
1: Pero ahora se usa.
2: Pero Nico, ¿no usás bermudas en verano?
1: Ahora se usa.
0: No me gustan las bermudas. Pantalón corto, no hay problema, de todos los deportes que quieras, del rugby, alcohol, pero no, bermudas. No.
2: ¿Y al gimnasio vas con pantalón largo en verano?
0: No, voy todo el año con pantalón corto.
2: Ah, ok.
4: Pero de deporte.
2: Perfecto.
0: Claro, no, de hecho no puedo entrenar con pantalón largo. Pero no me gusta verlo. Voy a scout.
1: Igual me quedo con un dato que diste recién que me llamó la atención. El día del estudiante, el día de la primavera, ¿iban al colegio para encontrarse un día donde no hay clase?
0: No,
1: ¿iban al colegio
0: sería el día antes o el día después? No sé.
1: No, no, ¿qué? Nosotros lo hacíamos el mismo día, pero dormíamos un poco más.
0: Ahí vamos, todo el colegio, tú.
1: Mirá.
0: Bueno, el teléfono entonces, que nos cuenten sus picnics, sí. Y todo eso, ¿no?
1: Sí, pues ya vamos
0: a ir a... Scout. No, los quiero y hacen muchas cosas muy importantes, pero las verduras.
1: Sí, y además es lindo todo lo que se da en torno cuando recibís la insignia, cuando recibís el pañuelo, toda la ceremonia, todas las actividades que tenés que hacer y demás. Pero está bueno el ayudar al prójimo, que es en realidad lo principal. Nuestra vía de comunicación, como siempre, activadísimo, el WhatsApp, que es el 113-870-7485. Reitero, 113-870-7485. 870-7485.
0: Y ni se les ocurra. Vos, seguramente, Rubén Santos. Sandalia tampoco.
3: No, no uso, yo no
0: y bermuda y sandalia, ni te cuento. Ni te cuento. Mejor que hay que saber el jueves 17 de septiembre a esta hora. Incendio de gran magnitud en Sarandí, provincia de Buenos Aires. El fuego comenzó cerca del arroyo en un sector con residuos y el humo afecta a la autopista Buenos Aires-La Plata. Trabajan en el momento más de 10 dotaciones de bomberos de Avellaneda y podrían sumar apoyo de Lanús o Quilmes. El presidente Javier Milei negó que las medidas por Malvinas respondan a una estrategia electoral y aseguró que el reclamo se viene gestando hace 3 años. En una entrevista, el primer mandatario dijo que hacer esa interpretación sería una estupidez mayúscula. En el mismo sentido, el gobierno envió al Congreso el proyecto por Malvinas. La Ley de Defensa de la Soberanía Nacional está dividida en títulos que se refieren a sanciones económicas, seguridad, infraestructura crítica y protección aeroespacial y marítima. La justicia ordenó levantar el secreto fiscal y bancario de Chiqui Tapia en la causa por presunto enriquecimiento ilícito. El presidente de la AFA fue denunciado por un incremento patrimonial del 1000% entre 2017 y 2024, mientras ocupaba un cargo en la Coordinación Ecológica Área Metropolitana Sociedad del Estado, CEAMSE. Donald Trump pidió que las tasas de interés bajen rápidamente. La Reserva Federal de Estados Unidos subió la tasa de interés por primera vez en más de 3 años. Desde la red social Truth, el presidente de ese país reclamó que las tasas de interés deberían ser del 1% o menos y dijo que tienen el mejor crédito del mundo por mucho. Juegos suramericanos, hoy debuta la selección de fútbol y el vóley femenino juega por la recuperación. Los deportistas argentinos van por más medallas en la competencia que se desarrolla hasta el 26 de septiembre en Santa Fe, Rosario y Rafaela. Alejandra Gallo, muy buen día, bienvenida, ¿cómo le va?
4: Pero muy buen día, ¿cómo estamos? Banco totalmente lo de las bermudas.
0: Ah, vio muy bien, hasta muy bien, muy bien.
4: No, hombre elegante, pantalón largo, totalmente. Y zapato que no... Para claro. Que se vean los deditos.
0: Y además no sé qué es primero ya en el barrio por donde vivo, yo no sé si les pasa en el... No sé si es, qué es primero, si usar las bermudas o ir a Café Martínez. Vos te pones las bermudas y te llevan solo a Café Martínez.
1: Acá tengo...
0: ¿Cómo así? Sí,
2: café especialidad.
1: Sí, claro, es así, tengo sí. Uno más que usó bermudas con ¿quién? Medias altas en los Boy Scouts. Marcelo Marino me dice: fui Boy Scout.
0: No, la baña, pensé que iba a decir la baña.
1: No,
0: también.
1: Marcelo Marino, imagínatelo.
0: ¿En serio, Marcelo?
1: Nuestro jefe del informativo.
0: Ay, Marcelino, que nos quedaba un poco de respeto.
1: Imagínate, poco de respeto.
2: Pero él es elegante, siempre es elegante.
0: Bueno, con bermudas
1: no. Fue Boy Scout.
2: Claro.
0: Es el jefe del noticiero, sí. Marcelo Marino. Bueno, muy bien. Alejandra Gallo.
4: Bueno, vamos a estar hablando de temas internacionales, vos lo adelantabas un poco, por el impacto que tiene en Argentina, ¿no? Economía, hoy con una mirada puesta en lo internacional, otra mirada puesta en lo doméstico. ¿Por qué? Por varias razones, la suba de la tasa por parte de la Fed, como lo acabas de señalar, disparó mucha inquietud en los mercados. Vamos a estar muy atentos a eso, Nico. Tiene que ver, obviamente, con el recrudecimiento del conflicto en Medio Oriente, pero también tiene que ver con un tema que venían debatiendo los países más poderosos del mundo, de mayor crecimiento, si había que subir o no la tasa. Si vos subís la tasa, en teoría económica, lo estoy sintetizando mucho, lo que estás tratando de generar es un enfriamiento de la economía. ¿Sí? Si la bajás, estás motorizando la, a esto se refirió Donald Trump cuando dijo,
0: ahí va,
4: bajen la tasa urgente. Bueno, la verdad es que la Fed lo decidió por unanimidad, 12 votos, todo el directorio votó eso. De eso vamos a estar hablando y del impacto que tiene en América Latina.
0: La Fed, que es en sí mismo una cosa muy interesante porque son varios bancos, no uno solo, ¿no es cierto?
4: Sí.
0: Tiene ahí un mecanismo tal cual bien complejo. Precioso el edificio de la Fed ahí en Manhattan,
4: sí,
0: en Nueva York. Y muy interesante lo que se está dando en los Estados Unidos en términos de debate político, porque hasta acá uno puede celebrarlo, aunque no esté de acuerdo, como la independencia de la Fed. Vamos a ver cómo termina esta historia con Donald Trump como presidente. Digo, hasta ahora dijo, y parece una compulsa de posiciones. Vamos a ver cómo Trump pone las cosas en lo que en su perspectiva es su lugar.
4: Exactamente,
0: ¿no? Pero bueno,
4: veremos.
0: Hasta ahora tenemos el debate abierto.
4: El debate abierto, y como siempre señala Ceci, están en elecciones en Estados Unidos y bueno, eso es complejo. Y por otro lado, se confirmó la misión del Fondo Monetario Internacional que está llegando. Misión técnica, ¿sí? Ajá. No es que viene Cristalina de nuevo, escuché un montón de cosas por ahí. No,
0: ajá,
4: no. Misión técnica, última misión del año, llega el lunes a Buenos Aires. Caputo no los va a recibir porque va a estar en la ONU con Milei.
0: Ah,
4: con el
0: claro,
4: presidente, pero lo dejará al viceministro, como le dicen en el equipo, el chileno Daza.
0: Cecilia Dewan, muy buen día, bienvenida, ¿cómo le va?
2: ¿Cómo estás, Nico?
0: Bien, muy bien.
2: Hoy tenemos muchos temas, como bueno, contaba Ale, esta decisión de la Reserva Federal también tiene un impacto político importante dentro de los Estados Unidos, porque el presidente está buscando que a un mes y medio de las elecciones de medio término se incentive el empleo, se creen más puestos de empleo y además también crezca la economía. Todo lo contrario a esta decisión de la Reserva Federal, que lo que busca es enfriar la economía, y ya se encarecen con esta decisión los créditos, las hipotecas, y se fortalece el dólar y genera también en los mercados emergentes preocupaciones porque los bancos centrales ya están evaluando cómo tienen que actuar frente a
0: ahí
2: esto,
0: yo les voy,
2: ¿no?,
0: a pedir dos cosas y me van a llevar juntas, Ale y Ceci. Bueno, primero de todo, tratar de entender o terminar de entender por qué esta medida de la Fed después de tanto tiempo, y segundo, cuáles puedan ser las consecuencias para nosotros. Digo, ya algo de eso dijiste, Ale, pero adentrarnos en detalle por qué suena lejos, pero no. Incluso cómo impacta en el riesgo país, porque ahí nos está moviendo la tabla. ¿Saben que el riesgo país que mide la diferencia de rendimiento de los bonos del mundo contra el rendimiento de los bonos de los Estados Unidos, que se concibe o es tenido como el mejor pagador de todos, ¿no? Tal vez porque imprime los dólares, qué sé yo.
4: Exacto.
0: Pero hay una diferencia. Por cada 100 puntos de riesgo país es un punto de diferencia con la tasa de paz de Estados Unidos. Supongo que esto pueda impactar, ¿no es cierto? Ahí más o menos ese es el número.
4: Exactamente, impacta, Nico, básicamente, después lo desarrollamos, pero impacta sobre el costo del financiamiento.
0: Sobre el costo del financiamiento. Ya.
2: Y por otra parte, Nico, Trump está furioso con la Unión Europea y furioso con Canadá. En este momento...
0: Él fue a sembrar tempestades al Reino Unido, pero cuando viene la Unión Europea a sembrar tempestades con el vecino de arriba...
2: América,
0: ¿no?
2: Claro.
0: No, sí, vecino del medio. Canadá sería Estados Unidos, vecino del medio más que de arriba, porque está Alaska.
2: Bueno, pero en un costadito.
0: Bueno,
2: es el vecino de arriba. ¿Qué es lo que sucede? Recordemos, ayer lo contamos, la Unión Europea está invitando a Canadá a sumarse como un miembro adherente, ¿no? Miembro asociado es el término. En este momento el primer ministro canadiense está hablando en el Parlamento Europeo. Está dando un discurso donde está agradeciendo la invitación y está hablando de la importancia de fortalecer un bloque democrático occidental que promueva la seguridad energética, el orden multilateral y también, bueno, la seguridad. Y algo que le interesa mucho a la Unión Europea es generar un bloque industrial fuerte e independiente. Canadá está preocupado por su mal vínculo con los Estados Unidos. Desde que asumió Trump viene, ¿no? Una puja entre dos socios que son muy históricos. El 70% de las exportaciones de Canadá van a los Estados Unidos. Entonces Canadá necesita abrirse en el mercado y la Unión Europea, como venimos hablando, está debilitada en lo que es el ajedrez geopolítico y necesita también generar socios fuertes y dejar de depender tanto de los Estados Unidos y no correr tanto detrás de China. Entonces esta alianza les interesa y Trump, que dijo... Esto lo veo como un acto hostil y podría imponerle en Unión Europea aranceles altísimos. Veremos cómo evoluciona esto, pero seguramente sea un punto en donde Trump ponga el ojo y meta mucha presión para que no suceda esta alianza. Y después vamos a hablar de una polémica futbolística y también política, porque ayer los jugadores de la Liga Española salieron con remeras apoyando a Ceuta. No todos los equipos, Barcelona decidió no hacerlo, pero el Real Madrid lo hizo y algunos jugadores del Real Madrid decidieron no usar esa camiseta y se generó una gran crítica de España a los jugadores.
0: Creo que después donde estamos en ese nos va a ayudar Rubén Santos. Rubén Santos, muy buen día, bienvenido. ¿Cómo le va?
3: Bueno, vamos a hablar de Messi, que otra vez Messi es protagonista de fútbol, porque convirtió un gol en la victoria ante el Cruz Azul de Inter de Miami, era la final entre el ganador de la Liga Estadounidense con el ganador de la Liga Mexicana, fue 2-0, título 48, el máximo ganador de títulos de la historia, se posiciona Lionel Messi, así que vamos a estar contando este tipo de situaciones que le ha tocado vivir al argentino, que va a venir a la Argentina el 6 de octubre a jugar con la camiseta de la selección por última vez. También Estudiantes de La Plata ganó en Brasil, histórica victoria del Pincha, que le cobraron un penal en la última jugada del partido contra Corinthians, lo erró y finalmente pasó. Estudiantes está entre los cuatro mejores del fútbol suramericano. Vamos a estar contando también un poquito cómo va la cosa con el medallero y lo que está pasando en Santa Fe con los Juegos Suramericanos.
0: Muy bien. Romina Wiener, muy buen día, bienvenida. ¿Cómo le va? Muy bien. ¿Usted?
5: Bien también, por suerte.
0: Bueno, me alegro.
5: Bueno, es una mañana que arranca con la buena noticia de que está habilitada Lugones en toda su extensión y sus carriles. ¿Te acordás que hasta ayer estuvo reducida por obras? Y esto generaba muchísimas demoras e inconvenientes. Ya está habilitada, así que van a transitar sin inconvenientes. Sí, las demoras habituales de quienes ingresan por Panamericana y enlazan con General Paz hacia Lugones. Hay un choque múltiple en acceso oeste, a la altura de Santa Rosa, en sentido de la autopista Perito Moreno. Ahí la circulación está reducida, hay operativo de seguridad. Y mucha precaución para quienes circulan por la autopista Buenos Aires-La Plata. Vos sabés que desde anoche se desató un incendio fuerte en un descampado en la zona de Sarandí, en el partido de Avellaneda, donde se incendiaron basura. En principio lo habrían prendido fuego, entonces están trabajando en las tareas de investigación. Al momento siguen trabajando 10 dotaciones de bomberos. La columna de humo es importante, pero ya en estos momentos no afecta la visibilidad de la autopista Buenos Aires-La Plata, cosa que sí sucedía en horas de la madrugada. Igual a transitar todos con precaución. En cuanto a las rutas nacionales, el paso Cristo Redentor está operativo, habilitado a la circulación para todo tipo de vehículos a partir de las 9 de la mañana. Recordar que es obligatorio llevar la aportación de cadenas. También se van a estar habilitando los pasos Pino Achado y Cardenal Zamore, que ayer funcionaron los dos sin ningún tipo de inconvenientes. Y buena circulación en todo lo que es el camino de los Siete Lagos y en la Ruta Nacional 40, el circuito que hace Bariloche-El Bolsón. Sigue reducida la Ruta 40 a la altura del Lago Guillermo, donde fue el desmoronamiento. Todavía se trabaja para poder sacar todo el material que cayó sobre la ruta. Entonces ahí a transitar con mucha precaución. Después el tren Roca está con un circuito limitado, hubo un incidente, una persona fue arrollada, entonces está con un trayecto reducido. El resto de los trenes y los subtes al momento, todos horarios, Nico.
0: Romina Wiener, muchísimas gracias, que tengas lindo día.
5: Sí,
6: ustedes también. Chau, chau.
0: Un beso grandote. Es Romina Wiener. Y usted, María Fernanda Heras, ¿qué tiene para nosotros?
1: Bueno, en el Día del Profesor, porque hoy es el Día del Profesor. Claro.
0: De todos los profesores.
1: Tenemos que demostrar nuestra inteligencia. ¿Y en qué momento del día somos más inteligentes? ¿Saben que hay un momento del día en el que el ser humano tiene como el cerebro más permeable para
0: yo
1: 7 aprender?
0: 7:03 de la mañana, 7:04 cuando empieza el programa, ya se me fue y ya. Claro.
1: No sé, yo te digo que si muchos creen, dicen, no, pero la gente más inteligente la ponen al final del programa de Jacobi, al principio del programa de Corol. No, no, atención, que es porque se activa el cerebro en ese horario de otra forma. Vamos a estar hablando de
0: sí. Sí. Y la mañana es, claro. No sé, para mí es la mañana.
1: El rendimiento tenemos que tener, bueno, sí, es muy de eso. Por eso también el colegio tiene ciertos horarios. No es que a alguien se le ocurrió que los chicos tienen que entrar a las 7 de la mañana.
0: Guarda con eso, guarda con eso, porque toda una movida de estudio, incluso con basamento neurocientífico, sobre que el horario tal cual existe para el colegio, está mal.
1: Un poquito más tarde.
0: Claro, un poquito más tarde.
1: Es lo que dicen los científicos.
0: Estamos haciendo levantar tremendamente temprano. Está bien, puede coincidir con necesidades laborales de los padres, pero la realidad es que para los chicos no está bueno, porque hay edades, sobre todo tendiendo a la adolescencia, donde se es más nocturno que digo.
1: Bueno, tiene que ver mucho con el ciclo de cada uno, ¿no? Claro. Si sos alondra, pero claro, tiene que ver mucho eso también.
0: ¿Qué sería una
1: alondra?
0: El momento.
1: Y depende si vos funcionás mejor. Hay gente que a la noche funciona mejor que a la mañana. Hay gente que.
0: Y usted es un gallo, Alejandro, o sea que ya tiene que ser.
4: Yo clareo temprano, sí.
1: Hay gente que
4: arranco firmemente.
0: Claro.
1: Sí, hay gente que le sirve más madrugar y que dice, yo me desenvuelvo mejor madrugando. Y hay otros que dicen,
0: a mí no me
1: generes una obligación. Así que vamos a estar hablando de eso. El horario en el que el cerebro del ser humano es más inteligente.
0: Qué lindo, según un estudio de la Universidad de Massachusetts. Sí. Y lo que va a estar muy bueno es que, porque seguro vamos a tomar cosas que después vamos a descubrir que la ciencia, sobre todo las del comportamiento, están tratando de llevar a otros momentos del día, ¿no? Crear las condiciones para que uno tenga esas instancias de lucidez más allá de ahí donde ocurre naturalmente, ¿no? Entonces, tiene que estar uno reseteándose durante el día varias veces para poder alcanzar. No, esta como
3: alondra es una palabra que escuché solamente en un tango.
0: ¿En un tango?
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0: Mariel Ríos, muy buen día, bienvenida, ¿cómo le va?
7: Muy buen día, vengo atrás de Madame Yvonne.
0: Pero ay, yo, mirá, te daban detalle, mandaba la pausa, directamente mandaba, no me la atajaron, pero mandaba la pausa. Cerraba el programa.
7: Un tango polémico
0: ya está
7: hoy en la mesa,
0: Adrián Color, muy buen día, bienvenido. Me voy del programa.
7: Cerrame la 8, claro, exactamente. No, y yo escuchando un poquito la Eras empecé a retrotraerme al secundario en el Día del Profesor. Y abrí esta ventana con el Día del Profesor, me empezaron a entrar un montón de anécdotas e imágenes y características de los profesores. Así que se me ocurrió que podríamos invitar a nuestros oyentes que estén lúcidos a esta hora a que nos cuenten características o anécdotas con esos profesores. Porque el Día del Maestro fuimos tiernos. Nos recordaron a las docentes de jardín.
0: Porque
7: de
0: los maestros son buenos y los profesores son malos. Eso
7: y
0: está
7: los
0: claro.
7: Profesores, algunos claro. Son jorobados. Algunos parecen personajes ahora, de Ray Bradbury.
1: Mariel, que tiene niños en edad escolar, me dijeron que ya no se distingue entre la palabra maestro y la palabra profesor. Ah. Por lo menos mis sobrinos me dijeron, no, ahora son todos profesores.
7: Mira, yo tengo uno muy pequeñito en jardín, sí. Así que si es maestra sí o maestra. Sí, salvo los de música, que son profes de música o de danza.
0: O de gimnasia.
7: Y después tengo el otro extremo que ya es el fin del secundario, o sea que la primaria la pasó hace rato y en ese momento sí eran maestros. Pero me parece que tiene que ver más que nada con la titulación, la diferencia de maestro o profesor. Según el grado de titulación que tengan, hasta un punto sos maestro y luego si seguís avanzando en el estudio sos profesor. Así que me parece que tiene que ver más que nada con eso, pero tal vez los chicos ya no lo distinguen, como decís vos, Fer, y para los chicos todo lo mismo y son todos profesores. Pero
0: yo entiendo que el maestro es más generalista, ¿no es cierto?, en un punto, por más que de materias, porque en los grados, ¿cómo es el grado?
7: El maestro tiene menos...
0: Ah, pero mis sobrinos tienen varios maestros. Pues yo tenía un solo maestro de todo.
4: Eso cambió, claro. Tener referente, si es bilingüe... tenés el referente en castellano. Ajá. Y el referente en el idioma al que sea bilingüe el colegio, por ejemplo. No, entonces son dos por grado, pero bueno, después cambia, ¿no? Son
0: nosotros
4: muchos más.
0: Teníamos maestros en cosas como plástica, venía una actividad especial, pero las asignaturas, matemáticas, lengua, ciencias sociales, naturales, te las daba el mismo maestro.
7: Claro. El maestro que se dividía generalmente en dos ramas en los grados superiores. Sí. Sociales y lengua iba por un lado, matemáticas y naturales iba por el otro generalmente. Bueno, así, en el secundario...
2: O sea, yo tengo hijos sigue en así, edad, ¿no? Escolar y en la primaria sigue siendo así.
7: Sigue igual, perfecto.
2: Maestro,
7: bueno,
2: y maestra o maestre.
7: Hoy recordemos.
0: Al... maestro le dicen los masones, le dicen maestro nada más. No, claro.
1: No me lo descoloques al conductor a esta
0: maestro,
1: hora de la mañana.
0: Dice maestro, dice.
7: Le late el ojo de los labios. Por favor. Bueno, retomemos a los profesores y sus anécdotas mejor, manto de piedad.
4: Y yo diría, sí, dale.
7: Retomemos, porque siempre hay alguna anécdota picante. La adolescencia es la época más rebelde de nuestras vidas. Algo le habremos hecho a algún profesor en algún momento de la vida, o algo ese profesor nos hizo y nos hizo reaccionar. Bueno, que los oyentes nos cuenten esa anécdota que hoy tal vez no la harías, pero que la hiciste, o alguna característica. Hay personajes que eran gazalla, eran increíbles esas profesoras con esos peinados estrafalarios, el maquillaje corrido. Cuéntenos esa pintura de ese profesor inolvidable o profesora inolvidable.
0: La pingüina.
1: Claro, ¿ves? Te das cuenta siempre.
0: Yo esa Andrés de Giles, la pingüina, que ha sido profesora.
4: ¿Quién era la pingüina?
7: A ver, contanos, Jacob.
0: Era maestra, claro, era maestra y profesora, las dos cosas. Entonces la agarrabas ahí entre, ¿no es cierto?, el pase de primario a secundario. Era maestra de séptimo grado, pero profesora después en el secundario. Pobre. Fue vieja, yo creo. Desde que nació fue vieja. Y fue, si alguien me está escuchando en San Andrés de Giles, va a llamar. Porque sí, iba con el paraguas, ¿no? De más está decirles el comportamiento a observar, nos decía. ¿Qué?
7: Ay, Dios. Así, peinada claro. Con rodete, me la imagino.
0: No, ni rodete, unas cosas así que, una vez, claro, le escribían así con tiza para tirarle tiza en el pelo y decirle, perdón, profesora, para tocarle así para ver si era una peluca, o sea, era una cosa, todo un mito. La pingüina que debe haber muerto a los 150 años, más o menos.
7: Claro. Sí. Dios mío, pobre mujer.
4: ¿Y pingüina
7: mujer.
4: Por el paraguas o porque te caminaba así también todo?
0: Y ahora que lo decís, yo creo que por todo.
4: Todo.
0: Sí, que después nos cuente alguien de Giles.
7: Ay, por favor, que llamen. No, salen estas pinturas, salen estos personajes lindos de conocer y de saber y que nos llevan a todos a ese rincón de la rebeldía y de la adolescencia hermosa. Me imagino que ahí en la mesa debe haber varios. Yo no sé por qué. Creo que Eras debe tener lindas anécdotas también para contar.
1: Sí, yo fui...
0: Yo, la pingüina, me dice Carla, un beso grande. Carla de San Andrés de Giles, la mira acá.
4: Se acuerda también, claro.
1: Se acordó de la pingüina, pobre pingüina.
0: Besote, Carla, claro.
1: Pobre pingüina. Yo fui al normal número 1, ahí en Córdoba y Ayacucho, enfrente de lo que es el edificio de Aguas Argentinas. No saben. Jardín de infante, toda la primaria, secundaria. Así que ahí adentro... hay de todo. Después me voy a ir acordando, la de biología, sí.
0: Porque siempre además hay disciplinas disciplinas que los vuelven malos, ¿no es cierto? Claro. La de lengua nunca puede ser, claro, la de lengua nunca puede ser mala, la de matemáticas sí.
4: Totalmente. Y los preceptores... Sí. ¿Entran en la categoría?
1: Sí, la jefa de preceptores, la que te hacía bajar el dobladillo.
0: Llegaba a decir, ¿saben qué me hacía hacer a mí? La colita en el pelo. Yo tenía pelo largo.
1: Ah, era de pelo largo.
0: La colita en el pelo. No voy a hacerme una colita. No, voy a hacerme
4: nunca
0: una
4: lo
0: colita.
4: Hubiera
0: sí,
4: pensado.
0: Te juro.
4: Era tu rebeldía.
7: Pelilargo.
0: Sí, que era mi rebeldía, creo que sí. Hace una colita. No voy a hacerme una colita, no voy a hacerme.
2: Te imagino que te lo curabas al pelo.
0: Sí, claro que sí. Claro que...
1: Ahora, una costumbre que no sabía que es de Argentina, en pocos países se da, que se ilza la bandera. Al entrar al empezar las clases, sí. El día, y a la salida. En pocos países se hace esta costumbre, que la verdad que es una cosa que nos infla el pecho.
0: Bueno, Mariel, nos dejás un lindo tema, así que lo seguimos charlando.
7: Bueno, sí, recuerden y tráigannos esa pintura de ese profesor como la tuya, que la verdad que me voy pensando en esa imagen.
0: No, te voy a conseguir una foto. Te voy a conseguir una foto de la pingüina que debe haber por ahí.
7: Claro, algo realmente que compartir lo merece. En el YouTube, así la gente del streaming lo puede ver, el pelilargo quejándose frente a la pingüina.
0: Ah,
7: ¿qué
0: no,
7: imagen?
0: No, yo hasta la pingüina te mando foto, de lo mío no.
7: Pero por favor, mande también con ese pelo largo, bueno, que no se quería atar.
0: Vamos a ver qué hacemos. María del Río, se me corta la comunicación. Que tenga un buen día.
7: Besos a la pingüina. Chau, chau.
0: Un beso grande.
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0: 35 minutos ahora de las 7 de la mañana en la República Argentina. Nuestros teléfonos.
1: El 113-870-7485.
0: Por favor, que hay muchísimo de qué hablar. Nuestros oyentes tienen mucho de qué hablar.
1: Totalmente, ahí ya están
0: escribiendo y tirando. Lo compartimos luego. Y empiezo yo, o sigo hablando ahora respecto de lo que es uno de los temas del día, que es la presentación por parte del Gobierno Nacional del proyecto de ley referido a la defensa de la soberanía nacional en Malvinas. Sabemos que es una perspectiva enteramente práctica y desde el punto de vista de las teorías de las relaciones internacionales, de la realpolitik, que se llama, ¿no es cierto? De lo contante y sonante, que en cualquier caso es la economía, el dinero, la explotación de los recursos, ¿sí? Se prevén castigos duros a empresas pesqueras y petroleras que operen sin permiso de la Argentina, las multas son millonarias, se cuentan en barriles de petróleo, hasta 30 años de inhabilitación y hasta 20 de prisión, con una modalidad de juicio en ausencia que va a permitir juzgar a ejecutivos de petroleras extranjeras, aunque estén afuera y no se presenten ante la justicia argentina. Se propone además un marco legal para la defensa del espacio aéreo y marítimo, sobre todo para la gestión, ¿no es cierto?, de situaciones como el vuelo de aeronaves sospechosas, ¿sí? En el mar se habilita el uso de fuerza ante buques hostiles, en fin. Empiezan a conocerse los detalles de este proyecto que busca, en el contexto de la economía, defender primero los recursos argentinos, ahora en manos del Reino Unido, y pegadito a eso la soberanía nacional.
2: Exactamente, y la medida no se limita, Nico, a las, como la, al régimen vigente, a las actividades hidrocarburíferas, atenti con eso.
0: Ese es el punto, hay una ampliación, ¿no es cierto?
2: Sí, resulta pesquero, aplicable aparece, sí, a toda actividad no habilitada vinculada al aprovechamiento de recursos naturales, sean o no renovables.
0: Sean o no renovables. Al traer el renovable estás poniendo todo, ¿no es cierto?
2: Y sí. Porque no es solo energía, es pesca, como bien señalás. ¿Podría ser minería, me pregunto?
0: Yo creo que sí. Yo creo que sí.
2: Yo creo que sí. Yo estoy como obsesionada con la beta de abajo, que hay de todo, pero sí, hay que probarlo y hay que encontrarlo. Pero la lógica indicaría, según los empresarios que conocen del sector y de la zona, que ahí hay de todo.
0: Ahí hay de todo, indudablemente, en parte porque lo hay acá, sí, con lo cual es de pensar que sí. Ahora vamos a meternos igual y charlar con gente en los pormenores, ¿no es cierto?, del proyecto y el debate que tenga en el Congreso, porque es de suponer que debería pasar, ¿no es cierto? ¿Cómo por un tubo? ¿O alguien va a quejarse de algo? Decía Ceci.
3: No, que la semana que viene es la Asamblea General de las Naciones Unidas y esto también se da en un contexto donde Argentina seguramente busque apoyos de otros países frente a esta decisión y a esta postura de soberanía, y se está negociando un encuentro directo con Donald Trump, quien dijo que estaría dispuesto a revisar su postura sobre Malvinas, la postura histórica de Estados Unidos, y se había ofrecido como mediador. Ya Reino Unido tiene casi confirmada una reunión del primer ministro con Donald Trump. No está en agenda el tema de Malvinas, pero quizás se meta, pero sí Milei va a buscar un respaldo ya en la ONU sobre este tema.
0: Sí, ahí después vuelvo, vamos a desmenuzarlo a lo largo del programa, pero en el mensaje que acompaña la presentación de este proyecto, el Poder Ejecutivo Nacional dice que la iniciativa constituye un hito en la recuperación de las Islas Malvinas, Georgias del Sur y Sandwich del Sur, y un avance legal sin precedentes en la historia de nuestro país, y describe que pocas causas convocan a los argentinos más allá de las banderías y diferencias como esta. La nación entera reconoce en Malvinas una herida abierta y en su recuperación una promesa que cada generación hereda de la anterior.
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0: Muy bien, y nos vamos a dar ahora nuestra vueltita por los amaneceres provinciales. Empezamos por Rosario, provincia de Santa Fe, con Facundo Paredes. Facundo Paredes, muy buen día, bienvenido. ¿Cómo le va?
5: Hola, Nico, ¿cómo andan todos por allá? ¿Todo bien por acá? Bueno. Un poquito de frío, pero bien.
0: Bueno, ¿cómo amanecen?
5: En un amanecer hermoso, la verdad, en la ciudad de Rosario. Cada día que vamos hablando, empieza un amanecer con un poquito más de temperatura, 10 grados. En este caso, la temperatura, según el Servicio Meteorológico Nacional, muy similar la sensación térmica, así que una mañana fresca con algo de viento, muy poco, pero apenas, que se hace sentir un poco más el frío, pero bueno, a medida que va avanzando el día, según el pronóstico, empieza a subir la temperatura. Hoy, para este jueves, vamos a tener una máxima de 25, lo mismo que ayer, a la hora del mediodía, de primera tarde, bueno, con un poco de calor incluso, pero una jornada más que agradable nuevamente aquí en la ciudad de Rosario, sol celeste pleno, sin nubes.
0: Muy bien. Facu, contanos un poco sobre la jornada de los suramericanos.
5: Bueno, ayer nuevamente con buenas noticias para la delegación argentina, que sigue segunda en el medallero, peleando ahí casi mano a mano con Colombia por ese segundo puesto. Bueno, buena cosecha de medallas, hubo oro en remo, gracias a Santiago Menín, también en remo, pero en equipo también se colgó la medalla de oro, uh-huh. Oro en patinaje en velocidad, oro en sub, también en pentatlón moderno, gran tarea de Catalina Serio, que ni se esperaba obtener esa medalla ayer. Había mencionado antes que su idea era solo competir, tener rodaje, y bueno, se encontró con que ganó el oro nada más y nada menos. Nerea Luna se quedó con el bronce en esa misma especialidad de pentatlón moderno, oro en tiro deportivo. Bueno, otra de las disciplinas que sigue aportando muchas medallas y también oro en este caso es la esgrima. Ayer el equipo masculino de esgrima en la final de sable por equipo, como decíamos, fue Argentina-Brasil, bueno, una final holgada que terminó 45-29 a favor del equipo argentino, que integran Pascual Di Tella, Juan Bacha, Santino Pérez y Tomás Alitis. Tenemos el testimonio de uno de ellos, de Juan Bacha. Presten atención a la voz de lo que quedó entre los festejos de cada punto. Y después he conseguido el título y la medalla de oro. Si les parece, lo escuchamos.
0: Dale, escuchemos, claro.
6: Contentos, la verdad, increíble. Acá de local, Rosario, una sensación tremenda, una emoción tremenda haber podido lograr el resultado acá, que ya se había dado en el individual y poder repetirlo por equipos.
7: ¿Cómo quedó esa voz de los festejos?
6: Sí, fue demasiado, pero vamos a seguir, que grima así estos días. Y bueno, nada, ahora disfrutarlo ganado.
7: Con una final holgada, ¿la esperaban así? ¿Esperaban más complicado? ¿Cómo lo vieron? ¿Cómo se sintieron?
6: Sabíamos que primero era paso a paso, el cuadro de ocho, después la semi y después ahí la final. Pero ahora sabíamos que teníamos que seguir como veníamos, porque estábamos muy bien. Pascual estaba muy bien, los chicos estaban muy bien. Así que fue seguir hablando el esfuerzo.
7: ¿Qué tiene esto de ser colectivo, por equipo? ¿Cómo se vive distinto, imagino?
6: Tiene un gusto especial. La verdad que sí, poder hacerlo en equipo con gente que nos tiene acompañando hace tanto tiempo es distinto, es otra emoción.
5: Bien, ahí escuchábamos a Juan Bacha del equipo argentino de esgrima que se calzó el oro. Bueno, hoy continúan las actividades. Hoy arrancó ayer el fútbol masculino y femenino, pero hoy debuta la selección argentina de Diego Placente. Es seguramente uno de los platos fuertes de la jornada de hoy. Va a jugar ahora a las 10 de la mañana Argentina ante Paraguay en el estadio Marcelo Bielsa de Newell's. Presentación del equipo de Diego Placente, que integra el grupo B contra Paraguay, rival de hoy, y también está con Uruguay y Venezuela. Hoy a las 10 debuta con Paraguay, el sábado juega ante Uruguay y cierra la fase de grupos el próximo lunes ante Venezuela. Los dos primeros clasifican a la siguiente instancia, así que Argentina, que presenta una selección sub-19 con Diego Placente a la cabeza, va a jugar hoy desde las 10 de la mañana. Ayer terminó la natación, bueno, siguen, por supuesto, otras disciplinas. Define medalla el vóley de playa con posibilidad de medalla de bronce para la pareja argentina masculina. Además, decíamos, del debut de la selección de fútbol, también sigue las actividades en remo, en tiro, en vela, en esgrima, en vóley, bueno, entre muchas otras.
0: Muy bien, Facu, nos vas contando, dale.
5: Dale, seguimos, por supuesto.
0: Un abrazo grandote, nos da ganas, Facundo, de estar ahora en Rosario, en Santa Fe, con Rafaela, siguiendo, ¿no es cierto?, el decurso, tal cual, de los Juegos Suramericanos. Era Facundo Paredes, del RA5, Radio Nacional Rosario, provincia de Santa Fe, y nos vamos ahora a Río Negro con Adrián Moreno. Adrián Moreno, muy buen día, bienvenido, ¿cómo le va?
8: Hola Nico, ¿cómo estás? Buen día, un gusto de saludarte a vos y a todo el equipo. Bueno, nos va bien, te diría, con la temperatura, porque en este momento tenemos 11 grados, pero la previsión es que va a llegar a los 19, y para mañana prepárate el short, porque el viernes con 28 y el sábado con 31.
0: Ah, mi güey, qué lindo.
8: Vénganse para viernes a disfrutar del mar y del río.
0: Qué hermoso, qué hermoso, sí. Mirá, 31 bueno, grados.
8: Esto sí nos hace pensar hoy que está muy lindo y buena perspectiva para el fin de semana, pero también lo que puede llegar a venir cuando pasemos la primavera y venga el verano, ¿no?
0: Ciertamente. Bueno, contanos, Adrián, esta medida que busca favorecer en algún punto la contratación de jóvenes de entre 18 y 23 años en la provincia.
8: Sí, Nicolás, una medida que podemos mencionar como coadyuvante para reconvertir la demanda laboral, que desde hace años es elevada en esta zona del país, Río Negro no escapa a ello. En esta oportunidad se ha propuesto a las empresas, pymes, mini pymes y comercios en general, por supuesto a las grandes empresas que sabemos que han comenzado a operar con el tema energético en toda la región, y sobre todo a las pymes y a los comercios vinculados con el turismo, la posibilidad de que se contrate a jóvenes entre 18 y 23 años. Aquellas empresas que decidan contratar tendrán un beneficio que será reconvertido como crédito fiscal en los gravámenes de la provincia, ¿no? Está claro que los costos laborales son impuestos a nivel nacional, sobre ello no puede operar la provincia de Río Negro, pero sí sobre esos jóvenes y sobre esos costos laborales que tendrán las empresas por cada contratación, se ofrece hasta un 50% como crédito fiscal en los impuestos provinciales, que podría llegar en algunos casos hasta el 75%. Bueno, una medida que imaginamos va a movilizar dentro de todo este nuevo paradigma que se está dando en Río Negro, con la iniciado con el RIGI, con las inversiones que están llegando para el desarrollo energético, para el oleoducto, todo eso conjugado con, por un lado, oferta laboral directa y por otro lado indirecta, y todos sabemos, con los elevados costos laborales que tenemos en el país, las empresas al momento de contratar, bueno, dudan un poco, ¿no? Sobre todo las pequeñas empresas o las más pequeñas todavía, o los comercios.
0: El tema de la pequeña empresa pasa, Adrián, que te puede favorecerse, pero es una empresa de la localía, ¿no es cierto?, que está ahí. Pero después hay un juego grande que es interesantísimo, que empieza a suceder, que es que las distintas jurisdicciones pujen entre ellas por mejorar las condiciones de la inversión con beneficios como estas, que implican todos, como bien decías, en la línea del RIGI, ¿no? El Estado pesando menos, ¿no? Corriéndose unos pasos atrás en la forma de impuestos o de lo que sea.
8: Entonces, absolutamente, que entendemos que apuesta el Estado provincial a recaudar menos con este crédito que ofrece, pero a contar con mayor dinero circulando si hay una apuesta para con los jóvenes, y por otra parte que los jóvenes no emigren hacia lugares en la búsqueda de empleo, ¿no?
0: O sea, una estrategia de retención, además,
8: exactamente. Claro. Bueno, esto se ha anunciado hace unos días, veremos cómo se desarrolla durante el tiempo, porque es interesante, pero hay que controlarlo, La noticia es hoy, veremos qué sucede en un tiempo, ¿no?
0: Adrián, esta propuesta. Efectivamente. Muchísimas gracias, que tengan lindo día.
8: A ustedes igualmente.
0: Es Adrián Moreno de LRA 2, Radio Nacional Viedma, provincia de Río Negro, y nos vamos ahora a Resistencia, provincia de Chaco, con Noelia Moreira. Noelia Moreira, muy buen día, bienvenida, ¿cómo le va?
9: Hola, muy buenos días, Nico y equipo, ¿cómo están?
0: Bien, muy bien, muy bien. ¿Cómo se amanece por Resistencia?
9: Muy bien, con 9 grados 3 décimas, hay niebla, esto reduce la visibilidad, es un tema que, bueno, estamos teniendo todos estos días, ¿no? De días, mañanas más frescas, pero bueno, a partir de hoy ya empieza a subir la temperatura, 27 grados vamos a tener de máxima, y ya nos estamos preparando para la primavera y para lo que se viene.
0: Bien, contanos, Noé, o profundizá, porque ayer nos contaba César Tapia sobre esta cuestión, contentos uh-huh. en Chaco porque suman otra salida para la producción vía hidrovía.
9: Así es, el puerto Las Palmas consiguió esta semana la habilitación nacional, ¿no? Un poco de la historia del puerto Las Palmas, tiene más de 10 años, está en la localidad de Las Palmas, tiene salida al río Paraguay, está frente a Paraguay, pero si bien se había inaugurado varias veces, inclusive 10 años desde que está allí en esa localidad, pero recién ahora tiene la habilitación nacional para poder operar como puerto, también tiene que ver esto con la nueva concesión de la hidrovía y la posibilidad que van a tener de poder contar con carga para poder operar claro. efectivamente. Solamente falta lo que dicen allí los técnicos, una grúa que es y la cinta de embarque y carga, y también montar la grúa para poder ya empezar a operar como puerto con esta habilitación nacional que fue publicada en el boletín oficial este lunes, pero bueno, es muy importante porque va a permitir, obviamente, que se bajen los costos de transporte, se apuesta a poder enviar arroz, cereales, otros productos, pero también algodón, miel, productos forestales, aceites y carnes también, uh-huh. Y bueno, y estamos hablando además de una de las grandes salidas fluviales que tiene Chaco. Otro es el puerto de Barranqueras. El problema con el puerto de Barranqueras es que al no haber todavía, no haberse realizado las obras necesarias de dragado, el puerto no está operativo porque los barcos no pueden pasar por allí, uh-huh. por la profundidad, la baja profundidad que tiene el río. Pero en el puerto de Las Palmas esto no sucede, ahí sí hay profundidad, se puede navegar por esa zona, podrán pasar grandes barcos, y eso es lo que estamos esperando, ¿no? Desde el 2016 que comenzó el proyecto, se volvió a inaugurar parte en 2018, en 2023, pero recién ahora llega esta habilitación nacional tan esperada.
0: Noelia, muchísimas gracias, que tengas lindo día.
9: Un abrazo, adiós.
0: Abrazo grandotes, Noelia Moreira, de LRA 26, Radio Nacional Resistencia, provincia de Chaco.
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0: muy buen día, bienvenido, ¿cómo le va?
1: Nico y equipo, ¿cómo andan? Buen día.
0: Muy bien, ¿usted cómo amanece?
1: Bien, bien, bien. Un poco más temprano, hoy se arranca, hoy hay un día muy especial. Hoy se realiza el Campeonato Mundial de Carnes.
0: Ajá.
1: En la rural, sí.

0: No, no, y al resto también. Y a la radio. Escuchame, pero ¿cuántos churrascos te vas a comer?
1: Y los que haya, no, churrascos no, te comes una lonja, una lonjita.
0: Ah,
1: que
0: por
1: corta.
0: Favor.
1: No, tranquilo. Pero ¿qué
2: tranquilo? Si no, para ser el representante del programa. Mirá todo lo que somos acá.
0: Es cierto,
2: que cualquiera podía haber sido.
0: Ha generado una interna, entonces, esa Tapia el día
1: claro,
0: de hoy. ¿Eh?
1: Claro, claro.
0: Lo
1: claro.
0: Estamos envidiando fuerte.
3: Sí.
1: Sí, pero mañana hay que ir al medio del campo a agarrar la pala. ¿Hacemos el mismo concurso?
0: Por supuesto que
3: obvio.
0: Sí.
3: Obvio.
0: Sí.
3: Ah,
0: por favor, bueno. Escúcheme una cosa. Escúcheme una cosa.
1: Che, está muy bien, está muy
0: pero mirá
1: bien.
0: Qué interesante. Así que, ¿y hay alguna técnica o te dijeron simplemente comé y degustá?
1: Mirá, la participación y lo que es simplemente se ponen las carnes que participan, todo al mismo, uh-huh. a la misma cocción y demás. No, a ver, lo que sí dijeron que lo que se analiza es la terneza, la jugosidad y el sabor.
0: Ahí está, esas tres y esas son las tres que, líneas que tenés que
1: sí.
0: vos...
1: Exactamente.
0: Terneza. Mira vos la terneza. Yo lo voy a incluir a eso ahora. La terneza
1: claro.
0: de esta carne, no me. La terneza, el sabor y la jugosidad.
1: Jugosidad.
0: O sea
1: sí,
0: que el
1: sí,
0: punto
1: sí.
0: no, porque del punto va a depender todo eso. La terneza y la jugosidad, por lo menos.
1: Claro. Lo que la jugosidad hoy por hoy muchos los cinco puntos que hablan se habla que la jugosidad tiene que estar. Hay gente que come muy muy muy cocida la carne y hay otros que le gusta muy muy muy marcado nada más. Entonces la jugosidad es una misma porque está la cocción al mismo
0: claro,
1: al mismo tiempo, ¿no?
0: Claro.
1: O sea, todos están al mismo tiempo, pero bueno, hay que ver en esa jugosidad la carne qué expresión da.
0: ¿Y con qué limpias el paladar entre lonja y lonja para no confundirte? ¿Un vaso de vino?
1: Y te lo cuento mañana. Ahora no lo sé.
0: Ya veremos, sí, qué interesante, vino. Muy interesante.
1: Claro. Interesante, así que mañana te cuento todo esos
0: sin sal,
1: detalles.
0: Sin nada, supongo, porque así pueden tomar el sabor de la carne.
1: Claro, totalmente. Lo que me llamó la atención es que, bueno, obviamente se coma liviano del día anterior, desayuno ahora tranquilo, pero que no se usen perfumes para que no se mezcle, mirá, que no se utilice perfume.
0: Ah,
1: ahí.
0: Bueno, ¿ves? Ahí van las consignas,
1: sí.
0: Claro. Vos
1: sí,
0: sabes que sos de Qatar, es
3: sí.
0: eso.
3: Claro,
0: es
3: espectacular.
0: Eso. César claro. Tapia, nos está cortando el top la columna, ¿cómo pudo pasar? Estábamos hablando de algo importante, pero nos queda sin destripar el presupuesto.
1: Bueno, hablamos mañana, hablamos
0: ¿te parece?
1: Mañana, tranquilo. Respetemos el top.
0: Bueno,
1: mañana
0: o por
1: lo
0: ahí
1: hablamos.
0: La seguimos en un rato, pues es importante, nos
1: dale.
0: Va a ayudar César en esta
1: dale.
0: Tarea que nos hemos autoimpuesto, que es ir desgranando el presupuesto. Vos, César,
1: total.
0: Has estudiado el lugar que ocupa... sobre todo en punto a los ingresos, el campo en ese presupuesto
1: claro,
0: 2027.
1: Y la recaudación que viene desde ahí. Dale,
0: César Tapia,
1: Nico.
0: Vaya a comer de lo lindo y después me cuenta.
1: Dale, abrazo grande, Nico.
0: Abrazo grandote, es César Tapia.
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5: 8 de la mañana en la República Argentina. El Congreso recibió el proyecto de ley de defensa de la soberanía nacional. El gobierno envió la iniciativa para ampliar y endurecer las sanciones por explotar recursos en forma ilegal en las Islas Malvinas. La propuesta legislativa no se limita a las actividades petroleras y las multas oscilarán entre 4.000 y 500.000 barriles, además de la suspensión o cancelación de permisos y una inhabilitación de entre 5 y 20 años. Argentina suma medallas en los Juegos Suramericanos Santa Fe 2026. El periodista de Radio Nacional Rosario, Facundo Paredes, dijo que los deportistas nacionales se destacan en todas las jornadas.
6: Buena cosecha de medallas, hubo oro en remo, gracias a Santiago Menín, también en remo, pero en equipo también se colgó la medalla de oro, uh-huh. Oro en patinaje en velocidad, oro en sub también, pentatlón moderno, gran tarea de Catalina Serio, que ni se esperaba obtener esa medalla. Nerea Luna se quedó con el bronce en esa misma especialidad de pentatlón moderno, oro en tiro deportivo, el equipo masculino de esgrima en la final de sable fue Argentina-Brasil, bueno, una final holgada, que terminó 45-29 a favor de

0: del equipo argentino que integran Pascual Di Tella, Juan Bacha, Santino Pérez y Tomás Alitis.
1: Más información deportiva, en este caso con Nicolás Álvarez.
2: Estudiantes de La Plata se clasificó semifinalista de la Copa Libertadores de América al derrotar al Corinthians 1-0. El gol lo marcó Alexis Castro casi en el final del partido.
3: Venimos haciendo las cosas muy bien, venimos soñando mucho y creo que hoy en este escenario, una cancha hermosa, repleta, nos pudimos poner por sobre encima de ellos y creo que somos justos ganadores y pasar es algo muy soñado.
1: Actualizamos el estado del tránsito con Romina Wiener.
4: Atentos en la provincia de Mendoza, el paso internacional Cristo Redentor ubicó en Ruta Nacional 7 que conecta Argentina con Chile. Hoy estará habilitado las 24 horas. Podrá cruzar el transporte de cargas, de pasajeros y vehículos particulares. Buena marcha en el Camino de los Siete Lagos y en la Ruta Nacional 40 entre Bariloche y El Bolsón. A la altura del Lago Guillermo sigue reducida la circulación por despeje de calzada. Circular a baja velocidad.
1: En la ciudad de Mendoza, donde nos escuchás a través de AM960, temperatura 10 grados, cielo parcialmente nublado. En la ciudad de Buenos Aires, temperatura 12 grados 7 décimas, humedad 82%, cielo algo nublado.
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0: 4 minutos nos separan ahora de las 8 de la mañana en la República Argentina de este día jueves 17 de septiembre de 2026 en todo el mundo.
1: Y nos quedamos con Nicolás Yacoy, con Nico Yacoy, hasta
0: sí,
1: la...
0: Sí, me retás como una profesora enojada.
1: Hoy día de la profesora vamos a poner los puntos. Hasta las 10 de la mañana en primer round con una temperatura actual en la ciudad de Buenos Aires de 12 grados 7 décimas. Humedad relativa ambiente 82%, el cielo algo nublado. Vamos con el pronóstico para las distintas regiones de nuestro país. En el NOA, cielo mayormente despejado, algo nublado, con temperaturas en ascenso sin lluvias. En el NEA, tiempo inestable con sol y nubes dispersas, bajas probabilidades de lluvias aisladas hacia el norte. En Cuyo, poca nubosidad y ambiente agradable, posible viento sonda en la precordillera. En el centro del país, Nico, cielo despejado a parcialmente nublado, sin precipitaciones y vientos leves del norte. En la Patagonia, bueno, nos decían en Río Negro, las temperaturas van a llegar a tocar los 31 grados. Una jornada de transición con vientos moderados a fuertes. En el norte, cielo variable, en el sur, nubes con posibles lluvias o nevadas. En el sector antártico argentino y nuestras islas del Atlántico Sur, condiciones frías con nubes, viento del oeste y posibilidad de nevadas y lloviznas.
0: Muy bien, que hay que saber el jueves 17 de septiembre a esta hora. El gobierno envió al Congreso el proyecto por Malvinas. La ley de defensa de la soberanía nacional está dividida en títulos que se refieren a sanciones económicas, seguridad, infraestructura crítica y protección aeroespacial y marítima. Por otra parte, en una entrevista, el presidente Javier Milei volvió a defender la posición sobre las islas. Explicó que el reclamo se viene gestando hace 3 años y que no tiene intencionalidad electoral.
2: Y que hubo un disparador externo, es decir, que permitió que esa oportunidad nosotros la aprovecháramos, pero no tiene, digamos, una intencionalidad política electoral. Si no, fíjese la cantidad de avances que hicimos, la cantidad de demandas que hemos metido, porque además el core central, ¿cómo es que nosotros metemos presión? Lo hacemos desde lo que estamos desarrollando en lo que tiene que ver con la energía, es decir, petróleo y gas, y los minerales. Entonces, a la luz del RIGI, a la luz de las mejoras que estamos teniendo, ¿qué es lo que pasa? Usted tiene que elegir entre un proyecto incierto y los proyectos concretos, por ejemplo, de Vaca Muerta.
0: La justicia ordenó levantar el secreto fiscal y bancario de Chiqui Tapia en la causa por presunto enriquecimiento ilícito. El presidente de la AFA fue denunciado por un incremento patrimonial del 1000% entre 2017 y 2024, mientras ocupaba un cargo en la Coordinación Ecológica Área Metropolitana, Sociedad del Estado, CEAMSE. Donald Trump pidió que las tasas de interés bajen rápidamente. La Reserva Federal de Estados Unidos subió la tasa de interés por primera vez en más de 3 años. Desde la red social Truth, el presidente de ese país reclamó que las tasas de interés deberían ser del 1% o menos y dijo que tienen el mejor crédito del mundo por mucho. Juegos suramericanos, hoy debuta la selección de fútbol y el vóley femenino juega por la recuperación. Los deportistas argentinos van por más medallas en la competencia que se desarrolla hasta el 26 de septiembre en Santa Fe, Rosario y Rafaela. Incendio de gran magnitud en Sarandí, provincia de Buenos Aires, se desató durante la noche en un depósito de cinturón frutihortícola de Sarandí en un predio del CEAMSE. Bomberos trabajan para controlar las llamas. Miriam Mariotto, muy buen día, bienvenida, ¿cómo le va?
3: Buen día, ¿cómo están? Esto ocurre, Nico, en el Ecopunto, el Centro de Tratamiento y Recuperación de Residuos en Sarandí, bueno, partido de Avellaneda. Aparentemente comenzó ayer a las 19:30 y fue en un momento en que se estaba separando residuos y se estaban realizando algunas quemas en pequeños montículos. Bueno, hubo un cambio de viento, esto no salió bien y abarcó a un montículo de residuos más importante. Esto se fue descontrolando. En ese momento, en las primeras horas, hubo un cambio de viento, como decía, y esto complicó bastante la situación. Participan en este momento dos dotaciones de bomberos. Habían participado, obviamente, más bomberos de aquí de Sarandí, de Avellaneda, incluso de Quilmes. Esto es cerca del mercado frutihortícola Abasto, lo que obviamente lleva más preocupación. Y hace algunos minutos estaba sonando nuevamente la sirena de los bomberos de Sarandí, que está aquí. Esto, estamos a la vera del arroyo Sarandí, y estaba sonando la sirena, por lo que estimamos que estaban convocando a alguna dotación más de bomberos, como los de Wilde, que también están cerca, Villa Domínico, para que participen. Aparentemente el fuego fue apagado, todavía vemos un humo blanco, pero bueno, siempre hasta que no den por terminado el incendio hay que tener precaución, porque bueno, los focos pueden volver a encenderse. Estamos a una distancia prudencial porque obviamente no nos dejan acceder, Defensa Civil también está trabajando en el lugar, y afortunadamente ahora no está afectado el tránsito en la autopista Buenos Aires-La Plata, en el acceso sudeste, porque hubo momentos en que el humo afectó bastante la visibilidad allí en la zona.
0: Muy bien, bueno, entonces esto tiene que ver con una cierta mala praxis en la gestión cotidiana de los residuos.
3: Aparentemente todavía
0: porque
3: dicen
0: cuando
3: que
0: cuando decís prenden una, ¿no es cierto? Prendieron un foco con destino a estar controlado y se descontroló.
3: Sí, esa es la primera versión, obviamente hay que esperar las pericias, pero hablan de un foco pequeño, de un montículo pequeño de residuos que luego, bueno, se descontroló por este cambio de viento y que afectó a un montículo aún más grande, y bueno, ese fue el problema, que no pudieron controlar fácilmente y realmente las llamas eran muy altas ayer por la noche. Luego lo pudieron controlar, es un momento en que no hay viento en la zona, no se ve viento, por lo que no se siente viento, por lo que bueno, creemos que esto va a favorecer. Aparentemente nosotros no podemos ver, pero algunos drones que pueden acercarse hasta ahí ven que se está controlando el incendio y los bomberos siguen trabajando, y lo que se ve es este humo blanco. Estimamos que en breve se va a estar anunciando, ¿no?, cuántas horas por delante quedan, pero claro, que bueno, creemos que está controlado en este momento.
0: Miriam, ¿y la visibilidad en la zona, entonces? ¿Un poco mejor?
3: Sí, ahora no hay viento, no hay viento, el humo se está yendo para arriba, y eso, bueno, facilita porque estamos muy cerca de la autopista y del acceso sudeste. Y a esta hora, bastante complicado, mucho tránsito yendo para la ciudad de Buenos Aires. Pero bueno, ahora, por suerte, no está tan afectado. Esperemos que el viento no cambie en estos minutos.
0: Miriam Mariotto, muchísimas gracias.
3: Hasta luego.
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0: Decía Rubén que el predio, claro.
5: El predio que intermedio en Villa Domínico, que fue concesionado en un momento, se lo dieron un buen tiempo, ya después quedó para Independiente, era del SEAMSE. Y todo lo que es el terreno del predio, que es enorme, todo es relleno de basura. Debajo, digamos, debajo de la tierra, lo que hay es basura.
0: Es eso, claro.
5: Es la basura,
0: bueno, que
5: es
0: el SEAMSE, es eso, ¿no es cierto?
5: Claro.
0: Es la empresa estatal, claro, de...
5: De Chiqui.
0: Eso te iba a decir, claro, con representación de la provincia y de la ciudad de Buenos Aires, con Chiqui Tapia,
5: pero
0: que formó parte de la representación
5: ahí...
0: por los dos estados, ¿viste? Primero por uno, después
5: claro,
0: cuando se peleó con el gobierno porteño, lo cobijó Axel Kicillof, dándole
5: de hecho, Nico,
0: la representación bonaerense.
5: De hecho, Nico, todo lo que vino atrás de eso, que es ahora la concesión del Estadio Ciudad de la Plata para la AFA, el Diego Maradona, que la AFA se está haciendo cargo de remodelarlo, vino todo después de que él se asoció con Axel Kicillof para acceder a la
0: absolutamente. Después vamos a meternos con Chiqui Tapia, que hoy es capítulo, ¿no es cierto?, de información relacionado otra vez con el SEAMSE, porque
5: claro,
0: aparece, ¿no es cierto?, una punta en la investigación, que en realidad es una hipótesis, pero bueno, esto que no le cierra del patrimonio, o de esto que no le cierra del patrimonio, cuánto haya tenido que ver la AFA ya está siendo estudiado, pero cuánto tuvo que ver el SEAMSE, es decir, su paso por la función pública, es lo que empieza a estudiarse ahora. Hernán Mundo, muy buen día, bienvenido, ¿cómo le va?
6: ¿Qué tal, Nicolás? Buen día. Saludo para vos, por supuesto, para todo el equipo. Sigue el raíz de reuniones del jefe de gabinete Diego Santilli, después de lo que comenzó ayer con la participación en Buenos Aires, la llegada a Buenos Aires de 4 mandatarios provinciales. Hablamos de Gustavo Sáenz de Salta, de Juan Pablo Valdés de Corrientes, Osvaldo Caldo de Tucumán, Raúl Jalil de Catamarca. Bueno, centralmente sobre el proyecto de ley de presupuesto, el diálogo, y también sobre ahora, como vos mencionabas también bien en los títulos, empezará la discusión y en todo caso, bueno, reunir también apoyos para lo que es la ley de soberanía nacional, la ley vinculada a mayores sanciones y un endurecimiento respecto de lo que es la explotación hidrocarburífera en Malvinas, pero por supuesto también los gobernadores vienen con sus planteos a estos encuentros en esta agenda, como decíamos, intensa en el encuentro de funcionarios del gobierno con gobernadores de las provincias. Si te parece, escuchamos parte de lo que decía Osvaldo Caldo, gobernador de Tucumán, hablando sobre reforma electoral y también su mirada, aunque también no está señalado en el audio, confesó que todavía no había leído en detalle el proyecto de presupuesto. Pero esto decía Osvaldo Caldo.
7: Bueno, yo lo que creo que fundamentalmente hay que darle participación a los partidos políticos y hay que permitir que la gente elija lo más democrático posible. Ahora, el instrumento, evidentemente, hay que definirlo. Bueno, muchas gracias.
8: Cuando usted dice que el presupuesto no es federal, ¿qué significa eso?
7: No, yo no he dicho que no es federal, dije que tiene que ser, debe ser federal. Y eso debe contemplar partidas especiales para las provincias, debe contemplar fundamentalmente obras que estén claramente especificadas en el presupuesto nacional.
8: ¿Le prometieron?
7: Bueno, primero tienen que estar incorporadas, ese es el primer paso. Y una vez que están incorporadas, no hay duda que tienen que estar asignadas con partida para que se pueda ejecutar las obras que se incluyen en el presupuesto.
6: La palabra de Osvaldo Caldo, hablando de un presupuesto federal, por lo menos lo que plantea, más allá de que, como decíamos, no había entrado en una lectura muy fina todavía de, por cierto, una norma que es muy voluminosa y que incluye un montón de cuestiones, pero lo cierto es que era lo que dejaba como palabra respecto de, bueno, por un lado el horizonte en materia de calendarios y de qué finalmente va a suceder con las primarias, de acuerdo a lo que es el objetivo del gobierno, de la posición de los gobernadores y de las provincias, y también vinculada entonces a la ley de leyes. Decíamos un calendario de reuniones que sigue de esta manera hoy, con una salvedad, que es que en un primer momento estaba previsto que llegara a Buenos Aires el gobernador del Chaco, Leandro Esdero. Finalmente esto va a quedar pospuesto para la semana próxima, en virtud de una reunión que se ha gestado, bueno, con un tema, por cierto, relevante, el del Niño, una reunión en Chaco, reúne Leandro Esdero a todos sus funcionarios para delinear acciones justamente para paliar, evitar y prevenir los efectos del Niño en bueno, el litoral, Mesopotamia, toda la zona que en principio, de acuerdo a los modelos meteorológicos, va a estar más complicada de cara a la primavera-verano. Así que por ahora pospuesto el encuentro con el gobernador de Chaco. Sí, hoy, en un rato más, la reunión con el gobernador de Jujuy, Diego Santilli, y se suma Luis Caputo, ministro de Economía, con, bueno, el contexto de lo que implica también para Jujuy venir con algunos planteos de obras de infraestructura. Hablan del corredor bioceánico de Capricornio, que lo consideran estratégico para la integración comercial y logística. Y desde ya, bueno, como decíamos antes, presupuesto estará en la mesa de discusión y de diálogo entre los funcionarios del gobierno y el mandatario jujeño. Y por la tarde, a las 17, un gobernador que en los últimos tiempos tiene más diálogo con el gobierno nacional. Recordemos la imagen del último viernes en Ushuaia, hablamos de Gustavo Melella, teniendo allí conversación con el canciller Pablo Quirno, con el ministro de Defensa Carlos Presti, cuando recorrían lo que es la base integrada que el gobierno proyecta y al que le ha puesto ya fecha. Recordemos que ayer Presti señalaba que en enero comenzará la construcción, un periodo de 4 años para finalizar esta base integrada allí en Ushuaia, con una inversión de más de 450 millones de dólares. Bueno, el encuentro fue el viernes pasado, hoy Melella viene a la ciudad de Buenos Aires y, como vos decías también en los títulos, ya con el proyecto ingresado en el ámbito del Congreso de soberanía nacional, que además de presupuesto estará justamente en la conversación en Casa Rosada.
0: Hernán Mundo, muchísimas gracias.
9: Muy bien, hasta luego.
0: Es Hernán Mundo, corresponsal de Radio Nacional en Casa de Gobierno, y tenemos en línea ahora a Leandro Almirón. Leandro es diputado nacional por la Libertad de Avanza, provincia de Corrientes. Hola, Lisandro, Nico Yacoy, equipo nacional. Muy buen día, gracias por atendernos.
10: ¿Cómo estás, Nico? Bien.
0: Muy bien, acá queriendo tu palabra, porque bueno, semanas agitadas desde el punto de vista legislativo, particularmente en diputados, bueno, inicia la tramitación de el proyecto de presupuesto.
10: Sí, bueno, primero agradecerte el contacto y te cuento que bueno, yo estoy en Corrientes en este momento. Ayer estuvimos trabajando en la comisión de presupuesto, pero hoy estoy en Corrientes. Y te cuento muy contento porque en mi provincia ahora se está realizando el primer encuentro litoral Unión Europea-Mercosur, organizado por la Cancillería Argentina y el gobierno de la provincia de Corrientes, con la participación de varias provincias, entre ellas Chaco, Formosa, Misiones, Corrientes, así que muy contento, nos acompaña el vicecanciller y bueno, tiene mucho que ver con el norte que ha fijado, digamos, este gobierno y bueno, la posibilidad que hemos tenido el año pasado de sancionar la aprobación de la posibilidad de que el Mercosur ingrese a esta facilidad que nos da el comercio exterior de integrar la Unión Europea con Mercosur. Así que bueno, por un lado comentarte eso, por otro lado quería comentarte que estoy en la Comisión de Presupuestos y por supuesto siguiendo muy de cerca, apenas hace poquito más de 24 horas que recibimos el proyecto, un proyecto que no solamente genera mucha expectativa por lo que significa la proyección del año que viene, una inflación de un dígito para el 2027 con un crecimiento del 4%, donde los principales el principal norte de la política económica argentina está en seguir sosteniendo el equilibrio fiscal, en seguir manteniendo este déficit cero tan necesario para ampliar, digamos, la posibilidad de seguir creciendo. No hay mejor manera de combatir nuestras pobrezas y diferencias que el crecimiento del PBI argentino, que indudablemente para lo que viene las proyecciones son muy buenas. Después, bueno, por supuesto, hay discusiones, siempre se genera en el marco de lo que uno proyecta. Intereses de distintas provincias, acuerdos que todavía se están conversando y que es propio del tratamiento del presupuesto. Así que, bueno, esperando que en la semana que viene ya podamos estar en comisión trabajando sobre el presupuesto del 2027.
0: Ahí, Lisandro, el desafío va a ser que todos esos acuerdos que se alcancen redefinan, en todo caso, partidas dentro de los marcos del proyecto presentado, ¿no es cierto? Que no tiendan al déficit, a ver si toda la oposición entiende esa parte y cuando pide algo cuenta de dónde lo va a sacar, ¿no es cierto? ¿A qué partida le va a sacar lo que pide?
10: Bueno, este gobierno no solamente ha blindado la posibilidad de que no sea, que sea imposible para la administración pública generar gasto sin la debida y las correspondientes partidas presupuestarias. Digamos, no podemos vivir sobre la base de la emergencia, más allá de las facultades que tiene el Ejecutivo para reasignar. Lo importante es no gastar más de lo que ingresa. Me parece que eso es un concepto que ha quedado claro en estos años y me parece que el presidente lo ha explicado incansablemente cada vez que tuvo la oportunidad de mostrar la importancia que tiene para la Argentina el equilibrio fiscal, que se puede crecer con equilibrio, que se puede bajar la inflación con el equilibrio y que de hecho el crecimiento genera mayor productividad y la productividad genera mayores condiciones para no solamente para generar las fuentes de empleo, sino también para permitir esta lucha y este flagelo que siempre es la pobreza, ¿no? Nosotros también hay que ser consecuente con las políticas sociales que lleva adelante este gobierno, que no solamente le ha puesto el ojo a la seguridad social aumentando el presupuesto de un 52 a un 57% en seguridad social. Eso habla de la importancia que tiene para nosotros en la agenda la seguridad social, y de hecho no solamente han crecido de manera importante y sustancial sectores que nunca fueron tenidos en cuenta. Los AUH no solamente se han mantenido en los estándares, sino también han sido quienes más han ganado terreno y donde más se ha puesto el ojo, digamos, en proteger a los sectores más vulnerables. Así que me parece que, más allá de lo que a veces se trata de comunicar, el Gobierno Nacional está haciendo un gran esfuerzo. Así que simplemente eso, y bueno, agradecerte esta posibilidad que tenemos de difundir. Yo sé que Radio Nacional es uno de los medios que llega a todo el país. Nuestra provincia tiene una cobertura en el lugar más lejano de la capital, que es Santo Tomé, Paso de los Libres, la zona de la costa del Uruguay, a la que le mandamos un gran saludo.
9: Diputado Alejandra Gallo, buen día, ¿cómo le va? Dos preguntas, si me permite, breves en un punto. Usted mencionaba la reunión Mercosur Litoral, quería preguntarle puntualmente qué productos tienen potencial exportador o de aumento de exportación a partir de este acuerdo. Imagino algún cítrico en zona y demás, miel quizás, pero me gustaría que nos lo cuente usted. Y por otro lado, si pudiera repetir cuál es el horizonte en el cronograma de tratamiento en comisión del proyecto de presupuesto 2027.
10: Dos cosas. Bueno, primero, hoy el principal producto por excelencia, el que más genera PBI en la provincia de Corrientes, además, por supuesto, de la ganadería, que históricamente ha sido, digamos, el mayor activo en primarios de la provincia, es la forestoindustria. La forestaindustria tiene un rol estratégico, no solamente por lo que representa para la provincia en producción, sino también en materia energética, en materia de el uso que se le da acá. Nosotros tenemos producción de energía por pellet, ya hay una importante empresa, Fresa, que produce genera a partir del pellet un importante volumen energético para la zona. Uh-huh. Y además, bueno, por supuesto, está esta posibilidad de la instalación de una pastera en la provincia, y son las condiciones por ahí que más interesan a las inversiones locales. Por supuesto, el desarrollo de la hidrovía, la posibilidad de empezar a desarrollar los puertos de Corrientes, que son muy importantes para abaratar el costo de los fletes y poder sacar producto, no solamente citrus, sino la ganadería, la forestación. Somos la principal provincia frutihortícola de la región, y me atrevo a decir que del país. Corrientes tiene una expansión en turismo. En estos últimos años ha crecido importantemente el turismo en Corrientes, sobre todo el turismo aventura, digamos. Así que creo que en la discusión o en este tipo de foros que tenemos que salir al mundo a no solamente a mostrar el país que tenemos, sino, bueno, por supuesto, yo como correntino muy orgulloso de poder mostrar mi provincia y de participar de este tipo de encuentros.
0: Lisandro, como siempre, te agradezco un montonazo por la charla.
10: Muchas gracias a vos. Y respecto a la trazabilidad del proyecto de presupuesto, la semana que viene va a estar trabajando la comisión.
0: Okay.
10: Así que es importante, probablemente en miércoles, pero y se van a escuchar como se hizo en todos los tratamientos de los proyectos. Siempre se escuchó a todos los sectores, se escucharon las propuestas de modificaciones. Muchas veces hemos sido permeables a las modificaciones, y creo que en este sentido el proyecto tiene un largo tratamiento. Primero debe pasar por la comisión, luego por el tratamiento de la Cámara, luego en el Senado, con las comisiones del Senado, la Comisión de Presupuesto, y luego el tratamiento del Senado. Así que este largo camino para ajustar posiciones que inició ayer, nos la debemos todos los argentinos, pero la verdad el gobierno ha hecho un gran esfuerzo y apostamos a que el presupuesto salga tal cual se mandó, más allá de algunas probables modificaciones que puedan tener, que son de coyuntura, pero me parece en ese sentido que hemos cumplido, y esta semana va a ser muy activa, la semana que viene, perdón, muy activa con el tratamiento del presupuesto.
0: Lisandro, muchísimas gracias, que tengas lindo día.
10: Un gran abrazo.
0: Abrazo grandote. Es Lisandro Almirón, que es diputado nacional por La Libertad Avanza, provincia de Corrientes.
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11: Ocho y media de la mañana en la República Argentina. Argentina y Estados Unidos avanzan en un acuerdo de comercio e inversión. El canciller Pablo Kirchner destacó la alianza estratégica entre ambos países. Agregó que existe una alianza basada en la confianza mutua y el diálogo en todos los niveles. El Congreso se prepara para debatir el presupuesto 2027. Por Radio Nacional, el diputado de La Libertad Avanza, Lisandro Almirón, dijo que la ley administrativa cuida el equilibrio fiscal y el crecimiento del país.
10: Este gobierno no solamente ha blindado la posibilidad de que sea imposible para la administración pública de generar gasto sin la debida y las correspondientes partidas presupuestarias. Digamos, no podemos vivir sobre la base de la emergencia. Más allá de las facultades que tiene el Ejecutivo para reasignar, lo importante es no gastar más de lo que ingresa. Me parece que eso es un concepto que ha quedado claro en estos años y me parece que el presidente lo ha explicado incansablemente cada vez que tuvo la oportunidad de mostrar la importancia que tiene para la Argentina el equilibrio fiscal.
11: Incendio en Sarandí, el informe de Miriam Mariotto.
12: Continúan trabajando los bomberos para apagar el incendio que comenzó hace más de 12 horas en el ecopunto en la localidad bonaerense de Sarandí, partido de Avellaneda. Aquí, cuando intentaron prender un montículo pequeño de residuos, el fuego se descontroló. Esto tuvo en vilo a la zona durante toda la noche, incluso perjudicó la visibilidad en la autopista Buenos Aires-La Plata. En el momento el fuego está controlado, el humo es más escaso y la visibilidad correcta.
11: Histórico acuerdo entre Bolivia y Paraguay. Aprobaron la demarcación definitiva de su frontera común terrestre y fluvial. La firma del protocolo puso fin a un conflicto que llevó a la guerra a esos países en junio de 1935. En la ciudad de Buenos Aires, temperatura 12 grados 7 décimas, humedad 82%, cielo algo nublado.
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0: Bien, 34 minutos nos separan ahora de las 8 de la mañana en la República Argentina, este día jueves 17 de septiembre de 2026 en todo el mundo. Ahora en un ratito nada más nos vamos a seguir metiendo en el articulado, ¿no? Que vendría a ser la letra chica, o la única que tiene en realidad este proyecto de ley que presentó el Poder Ejecutivo Nacional al Congreso para defender los intereses de la Argentina en nuestro territorio de Malvinas. Y es muy interesante porque es cierto, de todo este estatuto renovado y diríamos agravado de sanciones para dificultar, es básicamente eso, la actividad económica que se realice en ese territorio nuestro sin nuestro permiso. Esa es la tesis que está detrás, ¿sí? Siendo nuestro territorio. Por eso cuando lean la ley, ¿sí? O escuchen lo que se diga al respecto, lo que de alguna manera van a atisbar que está en el fondo es esto. O sea, es nuestro territorio, necesita de los permisos de nuestras autoridades nacionales. Si eso se explota sin ese permiso, pues entonces es susceptible de sanciones como si cualquier otro lo hiciera en cualquier otro sector de nuestro territorio. Así que eso es lo que está de fondo. Más allá de el agravamiento de las sanciones a eso, que responde al paradigma de la política real, lo escuchábamos al presidente de la Nación recién, a empezar a pegar donde cada vez podemos pegar más, que son ciertos mercados como el de la energía, y a poner condiciones. Nosotros la realidad, ¿no es cierto?, Vaca Muerta; ellos la fantasía, la promesa, ¿no es cierto?, la promesa todavía, el potencial. Pero hay cosas muy importantes en materia de modificación de la Ley de Defensa Nacional. En cambio, el paradigma, que después le voy a contar respecto de qué sea la defensa nacional como concepto, se introduce ahí, además del territorio, la soberanía y etcétera, la vida, la libertad de los ciudadanos argentinos. Así que me parece que ahí hay una cosa muy importante que va a dar que hablar en la medida en que sea descubierto, digamos, como eje de discusión. Que en materia de hipótesis, ¿sí?, de conflicto o de amenaza a esa soberanía nacional o esa seguridad nacional, que sería la contracara de la defensa, aparecen injerencias de nueva naturaleza, ¿no? Me refiero a cosas como las que hemos visto, vinculadas con procesos electorales, con intromisión en los procesos de toma de decisión de los organismos democráticos argentinos, porque claro, otro fundamento de la ley es la soberanía reside en que las autoridades constituidas en Argentina puedan tomar su decisión libremente, ¿no? Si te van a hackear, si te van a hacer una operación de fake news, si te van a, ¿no es cierto?, y a lacerar tu libertad, entonces eso no es voluntad libre. Y hay algo respecto de la infraestructura crítica, ¿sí?, que es muy importante porque contesta un debate de años sobre la función de las Fuerzas Armadas, ¿no?, y abre para las Fuerzas Armadas el capítulo de vuelvo, esto está recién leído, vamos a ver qué interpretación se abre camino. Mi interpretación, a minuto de haberla leído, podrá ser corregida después, es que abre la posibilidad de que las Fuerzas Armadas, entre su catálogo de tareas, tenga la de defender la infraestructura crítica, ¿sí? Eso es algo de lo que se ha hablado siempre. Y para imprimirle urgencia a la discusión, un comunicado oficial de la Oficina del Presidente de la Nación de la República Argentina, que acaba de ser publicado, que en el último párrafo dice textualmente: el presidente de la Nación, Javier Milei, invita a toda la dirigencia política a poner una pausa a otras discusiones, ¿sí?, poner una pausa a otras discusiones y darle máxima prioridad y celeridad al tratamiento de este proyecto en el Congreso. No podemos darle el lujo a quienes usurpan nuestro territorio de no trabajar juntos para la recuperación de nuestras Islas Malvinas, que son y serán argentinas.
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0: Lourdes Marchese, muy buen día, bienvenida, ¿cómo le va?
2: ¿Cómo va, Nico? Te escuchaba recién con lo del comunicado de presidencia y no puedo más que coincidir, ¿no? Hay que, me parece que esta es una causa nacional y que no tiene que ver con diferentes partidos, con diferentes personas. Esto es nos aflige a todos el
0: totalmente,
2: conflicto
0: totalmente,
2: de Malvinas, ¿no?
0: Totalmente.
2: Y me parece que es muy importante que se trate este proyecto y que, bueno, finalmente pueda salir. Yo ayer me acordaba cuando el fiscal Carlos Stornel impulsa una investigación contra la petrolera de Siré, justamente el delito en esa causa, suponte que avance, uh-huh, es de entre 5 a 15 años según se trate de exploración o extracción.
0: Así es.
2: En esta ley, en este proyecto que se presenta hoy, se agravan las penas en esos casos. Así que también va a ser importante poder leer bien la ley. Obviamente, como vos decías, que lo empezaste a leer, bueno, yo ahora en un rato voy a ver si tengo un rato, justamente, valga la redundancia, para leer
0: para
2: el proyecto.
0: Hacerlo.
2: Pero hablando de causas que también llevan años a la República Argentina, tenemos que hablar del atentado de la AMIA, Nico. ¿Por qué? Porque justamente lo que está ocurriendo aquí es que hay un proceso de juicio en ausencia después de haberse aprobado el 20 de febrero del 2025 la ley en el Congreso, justamente para poder llevar a juicio a estas personas que están consideradas rebeldes. Se trata de iraníes y de libaneses que intervinieron en lo que fue el atentado de la AMIA en 1994. Y en este caso, el juez Daniel Rafecas resolvió sumar una persona más, y acá si Ceci Diwan anda por ahí me va a poder ayudar, porque la persona en cuestión es Ali Asghar Jejasi, no sé si lo dije bien, que está señalado justamente por la Fiscalía como la persona que presidió en su momento el comité iraní que planificó todo este ataque, y que en 1994 era delegado personal, es decir, la mano derecha del líder supremo Ali Khamenei. Entonces, para poder llevarlo a juicio en ausencia, el juez Daniel Rafecas tuvo que dictar la captura nacional e internacional, lo hizo en el mes de abril pasado, después lo declaró rebelde en el mes de mayo de este año. Entonces, una vez cumplidos esos requisitos, ya el juez puede solicitar el juicio en ausencia porque tenés una persona rebelde. Si no estuviera rebelde, vos no lo podés llevar a juicio en ausencia.
0: Claro. Hay que configurar la rebeldía para después poder juzgarlo en ausencia.
2: Claro, de hecho están las alertas rojas en Interpol, todo. Se hizo paso a paso. Y ahora recordemos que hace días atrás yo les contaba que hubo una audiencia en casación. Ahora casación tiene que resolver si valida este juicio en ausencia o si hace lugar al planteo que hizo el defensor oficial de los iraníes y libaneses, que pidió la inconstitucionalidad de la ley. Así que hay que estar muy atentos a lo que decide la Cámara de Casación, porque en base a esa decisión es lo que pueda o no ocurrir con este juicio en ausencia para quienes intervinieron en este ataque a la AMIA en 1994. Y ya que hablamos de AMIA también, te cuento que el próximo 25 de noviembre va a haber una audiencia en casación en que va a tratar justamente las condenas de quienes fueron aquellos que, según la justicia, trataron de desviar la investigación. No fueron nada más ni nada menos que el juez Galeano y los fiscales Mullen y Barbaquia. Entonces, para ellos va a haber una audiencia para ver si se confirman las condenas que le impuso la justicia por haber intentado desviar la investigación, en realidad intentado no, por haber desviado la investigación, porque se dio por probado en un juicio oral, y para ver si se confirman las condenas o si se revocan esas condenas que hay para estas tres personas.
3: Lourdes, te añado la información que estás dando. Ali Asghar Jejasi fue conocido, ¿no?, como quien estuvo encargado de planificar, de recopilar información de inteligencia y coordinar el atentado terrorista contra la AMIA él sigue teniendo una gran influencia hoy en el régimen iraní, sobre todo, como vos decías, después de la muerte de Ali Khamenei, está operando hoy en los niveles más altos del aparato de inteligencia iraní y de seguridad. Está prófugo de la justicia, tiene una alerta roja del Interpol, no solo por el caso este de la AMIA en Argentina, sino que tiene prohibición de viajes y sanciones por otras causas de la Unión Europea, de Estados Unidos, del Reino Unido y también de Canadá.
2: Bueno, lindo personaje entonces, ¿no es cierto? Bueno, habrá que ver entonces, ahora es, te digo, se suma a los 10 imputados que ya tiene para este juicio en ausencia, así que ahora sería el número 11 sumado aquí para juicio en ausencia. Bien.
0: Y después, Lourdes, sí. Acá estoy buscando unas palabras, ¿no es cierto? Muy interesante, me gustan las palabras. Hay una palabra que es tapiar, que significa colocar una tapia, pared o muro para cerrar, cercar o tapar un hueco, terreno. Se le está complicando a tapia tapiar, ¿no es cierto?
2: Sí, tapia se está destapiando. Sí, no se sé está cómo destapiando, sería la sí. Bueno, sí, porque finalmente, y en un accionar bastante rápido, el juez Ariel Lijo accedió a todas las medidas solicitadas por el fiscal Gerardo Policita, que fue el que impulsó la acción penal justamente por el presunto enriquecimiento ilícito de Claudio Chiquitapia en relación justamente a los hechos que habían sido denunciados por el empresario Guillermo Tofoni, de cuando, digamos, de la cuando él tuvo la función entre 2016 y 2025 en el CIAMSE. Recordemos que primero fue vicepresidente por la ciudad y después presidente por la provincia de Buenos Aires, y en ese caso se habla de un incremento patrimonial del 1000%. Entonces, lo que le pidió Policita y a lo que hizo lugar ahora el juez Ariel Lijo fue a levantar el secreto fiscal, el secreto bursátil, el secreto bancario y también a todas las medidas de prueba de pedir informes a diestra y siniestra a todos los organismos del Estado. Así que avanza la investigación, Tapia ya no se puede tapiar.
4: Además, Lourdes, contábamos el fin de semana que entre todas esas medidas se le están pidiendo cosas a la Conmebol también. Si saber qué puesto ocupa él, si es un cargo electivo, si fue elegido en algún tipo de votación. O sea, porque está claro que la causa no tiene que ver con el fútbol, pero Tapia es un hombre del fútbol e involucra a todo lo que lo rodea con eso.
2: No, y además, además Rubén, porque él en su declaración jurada habla de uno de los sueldos y ese es el mayoritario.
0: En una causa tira la pelota para un lado, en la otra lo tira para el otro. Bueno, ahora hay que ver en todos los campos. Punto.
2: Claro, acá él habla de que cobra 60 millones de pesos por mes en esa causa.
0: Claro.
2: En esa, digamos, en por la Conmebol. Claro, son 718 millones anuales. Entonces, vos decís, bueno, entonces con esto, teniendo este sueldo más los 100 millones anuales de SEAMSE, recordemos que él dice que NAFA trabaja ad honorem. Entonces, sumando todo, como que el blanco le está dando. Esa es la idea que tiene Claudio Chiquitapia. Así que bueno, veremos con toda la información que ha pedido, ha ordenado el juez ahora y el hijo en base al pedido del fiscal Policita, cómo avanza la causa. Seguramente después de que se recopile toda la investigación se le va a pedir una justificación patrimonial y si no cierra esa justificación, después será llamado a indagatoria en caso de que la justicia lo entienda así.
0: Lourdes Marchese, muchísimas gracias.
2: Abrazo enorme, hasta luego.
0: Hasta luego, es Lourdes Marchese, corresponsal de Radio Nacional en Tribunales.
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0: En estos días te hemos charlado bastante, ¿no es cierto?, respecto de lo que está pasando y sobre todo de lo que podría pasar con la unión de Reino Unido, con su eventual desunión, ¿no es cierto?, que no sé si es algo del orden de lo real o más bien algo con lo que tres de los cuatro partes, ¿no es cierto?, de esa unidad amenaza para mejorar su posición relativa. Tenemos en línea a Constanza Massina, que es doctora en ciencias políticas y directora de la licenciatura en ciencias políticas de UCEMA. Constanza Massina, muy buen día, bienvenida, ¿cómo le va?
1: Buen día, Nico, ¿cómo estás?
0: Bien, muy bien, muy bien. ¿Qué tema este, no es cierto?
1: Sí, la verdad es que de lo que venimos hablando las últimas semanas es como que todo se dispara con declaraciones de Trump, ¿no?
0: ¿Viste?
1: Sí. Este último también lo dispara la declaración de Trump, así como lo de Malvinas de hace 15, 20 días, Trump diciendo, me gustaría ver, o podríamos empezar a hablar de una Irlanda unida, acordate que Irlanda está separada en Irlanda del Norte e Irlanda del Sur, y que la parte que es parte justamente del Reino Unido, de la Gran Bretaña, es Irlanda del Norte. A raíz de todo esto, los primeros ministros de Irlanda del Norte, Escocia, Gales, se iban a reunir el lunes, pero sale esta declaración de Trump, y como además son líderes de partidos nacionalistas de cada uno de Gales, de Escocia y de Irlanda del Norte.
0: Ah, esa es una particularidad, ¿no es cierto? ¿No? Una particularidad que no se daba, que justo los tres tienen.
1: Exactamente, justo convergen los tres que vienen de partidos nacionalistas, donde se mete entonces esta declaración de Trump en el medio de esa reunión, de cara a que ya estaba programada, y se empieza a discutir la posibilidad, va a aparecer la posibilidad, bueno, ¿qué pasa si nosotros convocamos a referendos para no ser más parte de Gran Bretaña? El último que lo hizo, Nico, vos sabés que fue Escocia, ya por el 2014, uh-huh, creo, donde Escocia decide seguir perteneciendo a Gran Bretaña. Lo que pasa es que el 2014, el 26, aparecieron muchísimos temas. En el medio, Gran Bretaña se va, ¿no?, de la Unión Europea, te acordás, con todo el tema del Brexit. Y una parte de lo que se está discutiendo es, ¿nos conviene volver a la Unión Europea o no nos conviene? Y la segunda parte, y creo que el tema más profundo en estos tiempos, no es solo económico, no es solo político, lo político obviamente relacionado con la relación de Gran Bretaña con los Estados Unidos y las sucesivas declaraciones que decíamos viene haciendo Trump, ¿no?, de alguna manera desestabilizando o moviéndole el avispero al primer ministro laborista inglés. Sino sobre todo también está el tema de la discusión de la política migratoria que tiene hoy el Reino Unido.
0: ¿Qué coletazo puede tener esto respecto de, nuestra cuestión Malvinas, ¿no es cierto?
1: Claro,
0: porque
1: sí,
0: uno puede pensar varias cosas. Uno es, bueno, le sumo otro problema más, ¿no?, interno al Reino Unido, entonces se vuelve más débil, pero también lo hace necesitar un enemigo común, no vaya a ser que seamos nosotros, no sé qué posición tenés.
1: Sí, a ver, hace dos minutos los escuchaba ustedes hablando, ¿no?, de fútbol, y en relación a esto me estaba acordando cuando Argentina le gana a Inglaterra.
0: Ajá.
1: Y los jugadores sacan la bandera de las Malvinas en Argentina, que el mundo entero nos empezó a tirar hate. ¿Quiénes salieron a defendernos? ¿Te acordás, Nico? Mm. Escoceses, galeses, irlandeses. Y digo, nosotros tenemos en nuestra Patagonia, por ejemplo, una de las,
0: sí, claro,
1: comunidades galesas en el exterior más grandes que existen. Uh-huh. Y acá hay temitas que son detalles, pero que son importantes. Vos fíjate, los galeses...
0: De hecho, vino Lady Di ahí más que como,
1: ¿te acordás?,
0: en aquel momento, princesa heredera, más como princesa de Gales que como otra cosa, ¿no?
1: Exacto, exacto. Bueno, digo, típico, ¿no?, comer una torta galesa, pero
0: claro,
1: es eso.
0: Qué rica son.
1: Muy ricas y muy difíciles de hacer también.
0: Mi vieja, unas maravillosas, maravillosas.
1: Cuando quieras que
0: ay, me está escuchando, ya le comprometí un budín de arándanos, ahora le comprometo una tortita galesa.
1: Te das cuenta. Nico, acordate que galeses, escoceses tienen sus propias lenguas, sus propios dialectos. Los ingleses, Inglaterra, cuando digamos primero se incorpora Gales allá por el 1500, después está todo el tema de Escocia, que está la famosa película de Mel Gibson de William Wallace, y todo lo que eso significa, ¿no?, en términos de independentismo, nacionalismo, etcétera. Pero lo que digo es, tienen su propia lengua, lenguas gaélicas, y donde se habla galés también, además de en las islas del Reino Unido, se habla en nuestra Patagonia, ¿no?, en nuestras colonias galesas también. Entonces digo, tenemos nexos.
0: Y ese inglés que no termina a la hora que te escucho de querer hablar, porque uno anda por esa zona y dice, no entiendo nada. Y en parte no entendés porque no quieren hablar inglés.
1: Exactamente, exactamente, porque también de alguna forma es una imposición de Inglaterra, que es como la pata fuerte de este Reino Unido, de la Gran Bretaña. Entonces digo, por lo menos lo que vimos en los últimos meses fue un apoyo desde la opinión pública al reclamo de Malvinas. ¿Y por qué una cosa se termina juntando con la otra, además de las declaraciones de Trump? Por el tema de la autodeterminación. Porque si los ingleses desde Westminster te dicen, no, nosotros defendemos la autodeterminación de los pueblos que, ¿no?, de los que están en Malvinas y las decisiones del pueblo. Los escoceses, irlandeses y galeses, lo que le están diciendo es lo mismo. Bueno, déjanos que el pueblo decida. Porque para hacer ese referéndum, esa decisión de si se separan o no, lo tiene que aprobar el Parlamento inglés, ¿no? Te tengo que dar el permiso para que vos decidas si querés separarte o si querés seguir siendo parte. Entonces hoy el argumento de Malvinas también le sirve a ellos, ¿no? En el sentido de decir, bueno, pero si a ellos los dejás autodeterminarse, ¿por qué a nosotros no?
0: Es que no nos sirve tanto a nosotros, porque el presupuesto de dejarlo autodeterminarse es reconocer que es una colonia. Hasta ahí estamos de acuerdo, pero la autodeterminación no.
1: Claro, exactamente. Pero además, fíjate, en la misma línea, como siempre, el gran ganador de este juego de póker es Trump, porque lo que hace Trump otra vez es, esto que decíamos, moverle el avispero al primer ministro inglés. Acordate de que desde que empieza sobre todo la guerra de Irán, Trump les viene diciendo aumentar el presupuesto en defensa, aumentar el presupuesto en defensa, y les está abriendo un montón de frentes internos para que discutan, y que justamente termina erosionando el poder de el primer ministro laborista. Hoy Andy Burnham, que está también hace bastante poco, esto debemos decirlo, con un Keir Starmer que se termina yendo muy, muy, muy, muy golpeado. Entonces, creo que lo que mejora al final del día todo este movimiento es las posibilidades de Estados Unidos para presionar cada vez más a los ingleses, y que si los ingleses no reaccionan, el tipo está tirando, ¿no?, el presidente de los Estados Unidos está, ¿no?, movilizando otros temas que le juegan en contra justamente a la política interna inglesa. Y el segundo último elemento que no quiero dejar de nombrar, Nico, que me parece importante en todo esto, es el rol de la monarquía.
0: Ah, no, total, ahí hablábamos ayer un poco de eso, porque claro, le ponen al marido de la reina duque de Edimburgo, pero no alcanza.
1: No, totalmente, y además, bueno, no es lo mismo la figura, ¿no?, que tenía Isabel. Claro. Justamente, ¿no?, como esta figura de unión de todas estas naciones, ¿no?, de Inglaterra, otra vez Gales, Irlanda del Norte, Escocia, como para unificar el espíritu que representaba que un Carlos III que ya asume con tanto cuestión.

0: Por lo menos en el lado, en el tema de Malvinas, tiene que ver con algunas declaraciones de las últimas horas. Son pequeñas movidas que quieren hacer en Uruguay y en Chile. Quieren que también Canadá se incorpore a la Unión Europea y tenga, digamos, como una especie de estatus asociado a la Unión Europea, ¿no? Como que son indirectas también que, de alguna manera, para Argentina, para Trump y demás, yo creo que Trump va a seguir apretando al Reino Unido de la Gran Bretaña, y realmente un primer ministro débil con un monarca débil, como lo es Carlos III, la situación, podemos tener unos próximos meses bastante interesantes ahí como para poner la lupa y que ver cómo termina esta historia.
1: Yo sigo insistiendo, te vas a reír, no es menor que Guillermo no quiera ponerse la kilt escocesa, ¿no es cierto?
0: Total,
1: porque hasta total. Ahí el padre lo hizo y qué sé yo, sí. Este no, y no es menor en términos simbólicos.
0: ¿Viste? Totalmente, totalmente, estoy 100% de acuerdo, porque digo, no son las declaraciones, son las cosas que se hacen las que dicen mucho más, ¿no? Digo, sobre todo en política. Mucho más que el discurso. Entonces, esas señales, esas imágenes, así como las imágenes de Diana, como vos decías hace un ratito, cuando viene a visitar Gaiman, ¿no?
1: Sí,
0: recorrieron el mundo. La falta de imagen, ¿no? Sí. Del príncipe Guillermo, de William, ¿no? Con la, como vos decías, con la kilt escocesa, le está dando un mensaje también a los escoceses.
1: Qué bárbaro, Isabel II que muere, ¿no es cierto? Allá, que es como decir, hay hasta un final simbólico, ¿no? Tuvieron la Royal Mass, me acuerdo, el primer cortejo, pero ahí se terminó, parece.
0: Tal cual.
1: Vamos a ver si sucede. Constanza, como siempre, muchísimas gracias.
0: Gracias a vos, Nico.
1: Un beso grande.
0: Gracias, chau, chau.
1: Capaz nos vemos mañana. Constanza Massina, doctora en Ciencias Políticas y directora de la licenciatura en Ciencias Políticas de UCEM.
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3: Las 9 de la mañana en la República Argentina. El presidente Javier Milei convocó a toda la dirigencia política a trabajar en el reclamo por Malvinas. Señaló que es necesario poner una pausa en otras discusiones y dar máxima prioridad al tratamiento del proyecto de ley de defensa de la soberanía nacional que ingresó al Congreso de la Nación. A través de un comunicado oficial, el jefe de Estado agregó que no podemos darnos el lujo a quienes usurpan nuestro territorio de no estar juntos para la recuperación de nuestras islas. Monitorean los ríos de Misiones tras las lluvias en el sur de Brasil. El informe de Noelia Villa desde Radio Nacional, Puerto Iguazú.
4: Los pronósticos a mediano plazo indican acumulados de lluvias excesivas entre Misiones y el sur de Brasil durante los próximos 15 días hasta el 1 de octubre. El grueso de estas precipitaciones se darán especialmente entre el centro norte de Misiones, el oeste del estado brasileño de Santa Catarina y suroeste de Paraná. La altura y caudal de agua de los ríos Paraná y Iguazú se monitorean diariamente teniendo en cuenta la apertura de compuertas de las represas instaladas en ambos ríos, largando el excedente de agua. Recordemos que el circuito Garganta del Diablo en Cataratas ya se había cerrado desde el mes de agosto de manera preventiva por las causales del fenómeno del Niño.
3: La información del deporte ahora con Nicolás Álvarez.
5: Juegos Suramericanos, debuta la selección argentina sub-19. Desde las 10 de la mañana juega en el estadio Marcelo Bielsa de Rosario frente a Paraguay. Recordamos que los dos primeros de cada grupo se clasifican a las semifinales del certamen.
3: Actualizamos el estado del tránsito con Romina Wiener.
6: Atentos en la provincia de Chubut, en la ruta nacional 25, entre Los Altares y Paso de Indios, se debe transitar con suma precaución. Se realizaron tareas de bacheo, bajar la velocidad. Además, buena circulación en la ruta nacional 3, en la zona de Trelew y Puerto Madryn. Recordamos que todos los ocupantes del vehículo deben llevar colocado el cinturón de seguridad.
3: En San Carlos de Bariloche, en Río Negro, donde nos escuchás por AM590, sensación térmica 3 grados 8 décimas bajo cero, cielo parcialmente nublado. En la ciudad de Buenos Aires, temperatura 13 grados, humedad 80%, cielo algo nublado.
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9: Para Aldea Epulef y sus parajes, el puesto sanitario le informa a su población que mañana jueves hay atención médica. Estará atendiendo el equipo de residentes del Hospital Zonal Esquel.
10: Para Sierras de Gualjaina, a Nelly y Diego, comunicarse con Adriana urgente. Firma Adrián.
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0: 5 minutos nos separan ahora de las 9 de la mañana en la República Argentina este jueves 17 de septiembre de 2026 en todo el mundo.
1: Y en la ciudad de Buenos Aires la temperatura es de 13 grados, la humedad relativa ambiente del 80%, cielo algo nublado. La temperatura máxima para hoy será de 22 grados con cielo despejado. Les contamos que en general en la República Argentina predomina el buen tiempo en el centro y norte con temperaturas en marcado ascenso. La Patagonia mantiene viento e inestabilidad residual en el sur de la Patagonia con temperaturas altas, sin lluvias significativas en la mayor parte del territorio continental.
0: Muy bien, hay mensajes de nuestros oyentes, sí. ¿Que están llegando a dónde?
1: Tenemos mensajes que están llegando al 11-3870-7485. Me olvido de la cámara, recién una de las oyentes nos mandó una foto que nos está mirando todas las mañanas, acá lo marqué, todas las mañanas compartiendo su programa, gracias Celia de Adrogué, lo pone en el televisor.
0: Está muy bien.
1: Nos manda la foto, lo mira desde el televisor, Ahí está, con el matecito.
0: Si no es un televisor muy grande, nos va a notar las arrugas.
1: Sí, sí, por eso me acordé y mandé sonrisa.
0: No chilles. Y ya está, ya estamos hechos. Voy a poner un filtro. Acá voy a traer un papel celofán y voy a poner acá en la cámara, a ver qué te parece.
2: Tan cruel la cámara,
0: sí,
2: a veces.
0: Es cruel.
1: Sí,
0: es
1: total.
0: Cruel. Y los que miran ni te cuento. Claro, porque...
1: Vamos con el mensaje de Luis de la Quiaca. Dice, buen día, yo recuerdo a un profesor de apellido Ceballos que era más burro que sus propios alumnos.
0: ¿Por qué lo dice así?
1: Nos vamos de Jujuy a Salta y en Tartagal nos recibe René. Dice, en mis épocas, en el año 77, tenía 5 profesores: música, dibujo, carpintería, agronomía y deporte.
0: Mira.
1: Mira, agronomía, qué bueno eso.
0: Sí, yo profesor con el que nunca me llevé bien fue con el de educación física, pero tal vez porque odio los deportes.
1: Pero ¿y ahora te llevas también con el gimnasio?
0: Pero hago. Porque me dijo Walter, yo le dije, profesor fariseo, pobre, después fuera del colegio era bueno, pero era malo en el colegio, viste, alto, profesor fariseo. Decía, ahora hay baile, si se portan, pero fíjate cosas de hacer, ahora no se harían. Si se portan mal, hay baile.
2: Colín, baile.
0: ¿Qué digo? ¿Qué es baile? Vamos a bailar.
2: No era baile. En la escuela técnica me decían
0: ¿también?
2: Lo mismo.
0: Hay baile, y el baile era, no sé, tienen que hacer lagartijas. Yo puedo hacer yo las lagartijas y yo me porté bien.
3: Santorrana, cuerpo a tierra.
0: Sí, eso.
3: Esas cosas, claro.
2: Es correcto.
0: Sí.
2: La Yolandei
0: para nosotros. Sabés lo que era el patio del colegio, cuando entre él y Maripiazo, tú, era todo.
4: Yo tenía un preceptor en el industrial también, en el técnico, el Pío 12 de Villa Bosch, que era un militar retirado. Entonces, cuando alguien se mandaba una macana, nos encerraba a todos en el aula. Escuchá esto, por favor, nos encerraba.
2: Eso era la legítima de la libertad.
4: Nos encerraba y caminaba entre los coches y decía, señores... ¿Quién fue, señores? Y cuando nadie le contestaba, revoleaba el borrador contra el coso del fondo.
0: Claro,
4: un poquito alterado, me acuerdo de
0: educación
4: vos, preceptor
0: física.
4: Querido.
0: Y el día me dijo, Nico, no te gusta, la verdad es que no te gusta, prometeme que para la vida vas a entender que hacer este movimiento está bien.
3: ¿Y le hiciste
0: caso? Sí, le hiciste caso.
2: Pero... Allá en Punta Indio nos amenazaban con la vuelta a la Yolandei, que era la vuelta a la escuela alemana, que eran kilómetros.
4: ¡Un
2: kilómetros!
4: ¡Es re grande!
2: Los que conocen.
4: ¡Claro!
0: Bueno, así estamos, seguimos recabando mensajes sobre profesores al...
1: 11-3-870-7485.
0: Que hay que saber el jueves 17 de septiembre a esta hora. Lo charlábamos desde el principio del programa de hoy. El gobierno envió al Congreso el proyecto por Malvinas. Es la iniciativa de ley de defensa de la soberanía nacional. Incluye varias cosas. Hay un paquete propiamente económico que lo que hace es agravar las sanciones a quienes ejecuten algún tipo de explotación económica en el territorio de Malvinas sin nuestro permiso, es decir, sin la autorización del Estado argentino. Y hay otro montón de cosas que yo creo van a ir rodando mucho más en la medida que las vayamos descubriendo, pero básicamente modificaciones a la ley de defensa con un cambio de este paradigma desde el concepto mismo de la defensa nacional en adelante. Más de 10 dotaciones de bomberos intentan controlar el incendio en Sarandí. Escuchábamos desde el lugar a nuestra cronista Miriam Mariotto. Aparentemente se debió a algún problema con la gestión de los residuos que incluiría prender fuego un sector, lo que se le fue de las manos. Esto complicó durante mucho tiempo la visibilidad en la autopista Buenos Aires-La Plata. Y charlábamos con Lourdes Marchese la situación de Chiqui Tapia, que quiere tapiar su patrimonio, pero se le está complicando porque la justicia ordenó levantar el secreto fiscal y bancario, esto en la causa por presunto enriquecimiento ilícito. Empieza a preguntar, entre otras cosas, cuánto ganó efectivamente como directivo del CEAMSE, que es la Coordinación Ecológica Área Metropolitana Sociedad del Estado, uno de cuyos predios es el que se está prendiendo fuego ahora en Sarandí. Andrea China Valdivieso, muy buen día, bienvenida, ¿cómo le va?
2: Hola, Nico.
0: Mirá la hora que tengo que decir buen día. Se nos llegó puesto la segunda hora.
2: Una compleja mañana con mucha información.
0: Una compleja mañana, sí.
2: Eso, me quedé pensando, justo se prende fuego, no sé, esas causalidades.
0: Pero viste.
2: A mí siempre me taladran el cerebro.
0: No, pero pruebas de patrimonio chiqui no había. Y porque lo primero que uno piensa, ¿verdad que están quemando? No, estaban quemando pasto.
2: Pero eso.
0: Ya más pensado. Rubén Santo.
2: Pero eso, piensa mal y acertará, dice el dicho. Hoy la información policial se centra en tres lugares. Uno es Zárate, el otro es el Palomar y otro la ciudad de Buenos Aires. Empiezo de menos a más.
0: Vamos.
2: Para contarte por dónde va y después nos metemos a uno de los temas que para mí es el más importante a esta hora hoy en la República Argentina. Facundo Moyano, ¿lo detienen? ¿Puede quedar detenido? Sí.
0: ¿Por la causa con su novia?
2: Sí, porque tenía una restricción perimetral de acercamiento a Candela Arizaga de 300 metros. Tampoco podía comunicarse por redes sociales ni por ningún otro medio. Y la incumplió, aparentemente. Lo dejamos ahí. Hay sospechas. Se están revisando cámaras de seguridad de un apart hotel en donde habrían estado juntos en más de 4 oportunidades desde que la causa se abrió.
3: Ella sigue pidiendo que le levanten.
2: Pero no va a pasar. No va a pasar porque ella denunció en su momento que la maltrató y que la violentó aquella madrugada.
0: Ahora, ayudar a interpretar esto, lo interpretamos juntos. En un punto, estas medidas de restricción están puestas para el cuidado de la persona vulnerable y vulnerada, que en este caso es una mujer, pero incluso a pesar de la persona.
2: A pesar de
0: con
2: la
0: lo cual
2: persona.
0: Es una obligación en un punto para los dos, no andarte escapando del que no puede entrar a determinada distancia tuya, pero no andarlo llamando.
2: Es un indicio. O sea, el hecho de que ella quiera retirar esa restricción perimetral dentro de la investigación del marco de violencia de género es un indicio claro de que ella está coercionada desde ese lugar, ¿sí? Y que él la domina, insisto, esto de doblarla en la edad, el poderío que tiene él y esto de los indicios que hay en su comportamiento de que es una víctima de violencia de género y que si hay una denuncia interpuesta la fiscal y una investigación abierta, la fiscal tiene que proceder, puede ser que lo detengan en las próximas horas. En el Palomar cayó parte de la banda de pirañas que hirieron al comisario retirado cuando iba a dejar a su hija al colegio Maús. 3 detenidos hay, estaban en la Villa Carlos Gardel. Uno tiene 19 años, los otros 2 son menores de edad. Uno de los menores de edad tiene 14 años, prácticamente la edad que tenía la hija del comisario que fue herido de bala. Y en Zárate, y acá vamos a profundizar en un ratito, si querés, un operativo Ministerio de Seguridad de la Nación, ARCA y la DEA de los Estados Unidos, detrás del decomiso de 52 kilos de MDMA, más conocido como cristal o molly, en los Estados Unidos, una metanfetamina que compone luego la fórmula para hacer éxtasis y también tusi. Es el mayor decomiso en la historia argentina de drogas de diseño. Y por eso es muy importante, porque han caído 3 integrantes de una organización transnacional narcocriminal, estaba comandada por mexicanos. Pero después tengo algunos detalles del operativo que son muy interesantes.
0: Y nos metemos en eso, porque ahora los voy a invitar a un hermoso viaje que vamos a hacer todos juntos a las cloacas de la ciudad de La Plata. Desde ahí nos atiende Fernanda Germanier. Fernanda Germanier, muy buen día, bienvenida. ¿Cómo le va?
5: Buen día, Nico. Buen día a todo el equipo de Radio Nacional. No sé cuán hermoso va a ser este viaje, esta visita.
0: No estás en la cloaca, estás arriba de la cloaca. Claro.
5: Claro, claro, porque los voy a invitar a recorrer diferentes zonas de la ciudad de La Plata, del partido de La Plata, uh-huh. en realidad, en donde las clases transcurren entre lo que muchos de la comunidad educativa describen como pantanos cloacales. Así, ¿no? Y cuando me refiero a esto, no solamente estoy hablando de los niveles primario y secundaria, sino que también jardines de infantes. Y no uno piensa en temas vinculados a la infraestructura de estos establecimientos por los cuales desbordan las cloacas, e incluso en otros lugares hay pozos, ahora vamos a ver, pero también hay que pensarlo en términos de la salud, ¿no? Porque uh-huh. se hablan de emergencias sanitarias al tener estos desbordes cloacales a metros de donde transcurren las clases.
0: Más vale.
5: Exacto, y sobre todo teniendo en cuenta que en los próximos meses que vienen, además, el calor, ¿no? Y las lluvias que pueden implicar el fenómeno del Niño, bueno, todo se vuelve un poco más complejo. Estos problemas no es que comenzaron ahora, sino que vienen de arrastre de hace bastante tiempo en la ciudad de La Plata. Ayer, por ejemplo, conversábamos con una ex alumna de la escuela primaria número 20 y de la secundaria número 48 de Poblet. Estoy hablando acá de la zona sur del cordón frutihortícola de la ciudad de La Plata, en donde, por ejemplo, no hay tendido de cloacas, sino uh-huh. que hay pozos ciegos, y que desde el año 2021 vienen reclamando por estos desbordes de los pozos ciegos. Presentaron la documentación ante la Dirección Provincial de Infraestructura Escolar y el Consejo Escolar de la Ciudad de La Plata, aunque no tuvieron respuestas. Estos
0: ahora,
5: pozos,
0: Fer, eso es un metros... problema, digo, el problema de mayor orden es conectar eso a alguna red cloacal, pero en el medio,
5: claro,
0: o en
5: no...
0: el mientras sí. tanto, es un camión atmosférico, ¿o no?
5: Bueno, el camión atmosférico es el que vacía esos pozos, pero el tema es que la ubicación de estos pozos, por ejemplo, a metros de las ventanas de las aulas. Entonces, esos olores que sí, se claro. generan y uh-huh. esos mismos desbordes son los que interfieren, ¿no?, en el dictado uh-huh. de las clases y en el normal desarrollo de lo que debería ser una situación de aprendizaje y de enseñanza, pero lo llevo a otro lugar. Por ejemplo, el Jardín de Infantes número 910 de Tolosa, esto es 521 entre 14 y 15, donde las clases directamente debieron suspenderse por tiempo indeterminado. Hay 5 salas, incluye una sala de 2 años también. Desde las familias dicen que la situación se volvió un riesgo insostenible para la salud, ¿no?
0: Claro.
5: Porque no solamente teníamos estos desbordes cloacales, baños clausurados, tapas de inspecciones rotas, que pueden además generar accidentes. Claro. Estamos hablando de un jardín de infantes. Y también, nuevamente,
0: ¿esto es qué está pasando? Es algo con infraestructura escolar también.
5: Es que, claro, tiene que ver con la infraestructura escolar, por eso justo iba a decirte que
0: pero
5: todos
0: digo,
5: los
0: con
5: caminos
0: la dirección
5: conducen...
0: de infraestructura escolar, siempre existió
5: ahí
0: una
5: está.
0: Cosa parecida.
5: Exacto, Consejo Escolar de La Plata, a eso uh-huh. iba. Los caminos conducen ahí y las respuestas no aparecen. Puedo enumerar un montón de escuelas de diferentes zonas, ¿no? La escuela primaria número 62 de Altos de San Lorenzo, tenemos escuela primaria número 27 y la secundaria número 82 del barrio Aeropuerto. O sea, fíjense, ¿no? Voy de la zona sur a la zona sudeste, a la zona sudoeste, y ahora me voy a concentrar en la zona norte del partido de La Plata, no del casco urbano. En el casco urbano también tengo casos. Se podría hablar de la escuela técnica número 9 que queda en 1:45, ahí a metros de la estación de trenes, quienes conocen la ciudad de La Plata. Pero, digo, los problemas son siempre los mismos o muy similares en relación al desborde de las cloacas o esto que les comentaba específicamente de los pozos ciegos, en donde no hay tendido de cloacas, porque no todo el partido de La Plata tiene cloacas. Hay muchísimos barrios y creo que es más común la situación de la periferia donde no está el tendido completo de cloacas y existe la convivencia de los pozos con las cloacas o vecinos que se organizan y hacen el tendido y se enganchan a las redes cloacales por cuenta propia ante la ausencia de las obras de infraestructura, y ahí empiezan también a aparecer los problemas cuando esta planificación no está realizada de forma colectiva y planificada desde una cabeza que lo piense, ¿no?, a un nivel del macro. Eso, por ejemplo, es lo que pasa en Villa Castells, en la escuela primaria número 81 y el jardín de infantes número 955, que conviven con estos desbordes cloacales en la puerta de estos establecimientos, donde también hay comedores y hay una iglesia. Estuvimos hablando con uno de los vecinos que encabeza los reclamos a APSAI, al municipio, independientemente de esto que decíamos del consejo escolar, porque esto ya también irrumpe en la vía pública, ¿no? Son vecinos que viven en estos pantanos cloacales, por decirlo de una manera más cuidada, ¿no? Porque podemos decir de otra forma, ¿no? Cómo viven estos vecinos, y que encabezan los reclamos y que nos cuentan en diálogo con Radio Nacional cómo es vivir con estos pantanos cloacales y las aguas servidas circulando frente a los establecimientos educativos. Él es Sergio Bombini, vecino de Villa Castells, así que vamos a compartir el testimonio.
6: Cuando llueve o cuando se tapa, se acumula el agua, todo con materia fecal. Los chicos chiquitos tienen que ir, los del jardín, no solo los del jardín, los de la capilla, el comedor, los de la escuela 81, ahora pusieron otra escuela, número 59. Son dos escuelas, un jardín y una capilla y un comedor. Y no hay vereda, entonces tienen que esquivar entre los yuyos y el paredón de la casa, que está ahí, agarrándose de la pared y rogando no patinarse. Y con el sol, mosca, mosquitos, enfermedades de todo tipo. Para el lado de la autopista, la boca de tormenta la tenés a un metro de altura. Vos bate para ahí y te llega a la cintura, donde tendría que ser el piso. Ahora bien, viniendo más para 13, que es la zona más poblada, hicieron lo mismo. La caída va hacia el arroyo Rodríguez. Entonces, ¿qué pasa? Convergen el ramal general que viene para el lado de Capital y el que viene de Capital para La Plata. Es decir, convergen y se hace un embudo.
5: Clarísimo. Claro, en esta zona de Villa Castells, que es una zona completamente inundable, que está muy pegadito a Bonet, entre la autopista, como bien contaba Sergio en el testimonio, y la calle 13, que sería el Camino Centenario, el famoso Camino Centenario, ¿no? Así es la situación en muchas escuelas de la ciudad y del partido de La Plata, en donde confluyen estas cosas, ¿no? Por un lado, temas de infraestructura escolar, temas de infraestructura ciudadana, ¿no? De obra. Sí. Porque las cloacas, o esto de los pozos, tiene que ver con una planificación desde el municipio, y también una emergencia sanitaria por las enfermedades que se pueden contraer al estar tomando clases, incluso también lo pienso para los docentes, no para toda la comunidad educativa, para toda la comunidad educativa y para los vecinos, ¿no? Claro. De vivir entre las cloacas.
0: Tremendo.
5: Sí.
0: Tema para ir siguiendo, dale.
5: Dale, lo seguimos.
0: Te mando
5: entonces.
0: Un beso,
5: hasta luego.
0: Fernanda Germanier, corresponsal de Radio Nacional en la ciudad de La Plata.
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0: Rubén Diwan, así tengo que decir.
4: Muy bien.
0: O Cecilia Santos, claro. Perfecto. Porque ahora quiero que entre los dos te cuente qué pasó con Mbappé.
4: Perfecto.
3: Bueno, yo llegué hoy a la mañana, voy a hacer absolutamente en esto. No sé si poneme en auto, por favor.
0: Con esto.
3: Porque yo no entendía de qué se trataba mucho el tema, porque era tema. Todos somos caballas.
0: Caballas.
3: Decía la camiseta.
0: Todos somos caballas.
3: Que es un significado que se le da a la comunidad ceutí.
0: Eso mismo.
3: Parte de una asociación valenciana de empresarios. Ajá. Fue la que propuso esta cuestión. Pero hubo tres jugadores de la Madrid que medio que se la pusieron, pero como que taparon.
0: Eso fue interesante porque ellos taparon una parte del mensaje,
3: exacto,
0: ¿no es cierto?
3: Entre ellos Mbappé, que después salió a aclarar y a explicar por qué hizo lo que hizo.
0: A ver.
8: Fue una decisión de los clubes de meter la camiseta, de vestir la camiseta. Entonces nosotros como jugadores tenemos que vestirla. Yo pienso que primero tengo que decir que yo tengo toda la solidaridad con la gente de Sota y todas las víctimas porque antes de ser jugador soy humano. Pero también yo quería tener también un gesto y un pensamiento por todos los inmigrantes que han perdido la vida, que también están en condiciones duras. Entonces fue una posición no fácil, difícil, porque al final la gente puede pensar que yo soy contra la gente de Sota, pero no, absolutamente no. Yo no tengo nada contra ellos y yo apoyo 100% mi pensamiento con ellos. Pero quería tener un pensamiento por toda la gente que sufre, porque al final soy humano y yo no quiero meter prioridad en el sufrimiento.
0: Bueno, qué tema acá, ¿no es cierto? A mí me interpeló cuando lo vi desde el punto de vista de la libertad. Me llevo bastante mal con esto de que todos tengan que usar la misma camiseta, como no sea la camiseta del equipo para el cual están jugando. Esto de los mensajes, bueno, la publicidad, porque te paga el sueldo, porque es parte del diseño de la camiseta en un determinado tiempo. Ahora, fuera de ahí, que cada cual pueda poner lo que quiere. Fíjate que no hubo tanto drama, ayúdenme, con que el Barcelona no se lo ponga todos, pero casi hubo drama porque el Real Madrid tres, sí, Real, salvo Madrid. Tres. Entonces, ¿cuál es el problema? Que cada cual ponga lo que quiera o no ponga nada. La imposición, que hay un atisbo de eso en el fútbol argentino, sí, cuando claro. Le dicen, ahora aplaudilo, haceles el...
3: paramos el partido a los 10 minutos.
0: Bueno, sí, así. O hace el túnel, o tal cosa. Chicos, o sea, cada cual...
9: El tema de Ceuta es un tema que hoy está dentro de la prioridad de la agenda dentro de España, Nico, y esta iniciativa surgió de la Asociación Valenciana de Empresarios, AVE, que, respaldada por la Liga Española de Fútbol, decidió poner esta camiseta que decía todos somos caballa.
0: Ahora, una asociación de empresarios, ¿esa boludez es lo que tiene que hacer o tiene que ayudar de otra manera? Si quiere ayudar, es una ayuda eficaz. Bueno, están creando conciencia, va a decir alguien, pero chico, la camiseta es fulvito para la tribuna.
9: Por eso Barcelona decidió, viendo de dónde venía, no sumarse a esto, y el Real Madrid sí le dio la libertad.
0: No
9: voy a estar
0: yo en contra porque
9: sea
0: un mensaje de los empresarios, pero me pregunto, ¿eso es eficaz o hace una cosa que ayude más?
9: Sirvió para poner en debate, de hecho, bueno, fueron muy criticados, sobre todo en Mbappé, por esta decisión, que ya salió a aclararlo, pero y ahora, bueno, Florentino Pérez, que es el presidente, director general de Real Madrid, tratando de calmar un poquito el debate y va a viajar mañana a Ceuta junto con el jefe de relaciones institucionales del Real Madrid, que nació en Ceuta. Entonces quieren llevar a dar su apoyo a este territorio que pertenece, ¿no?, a España, dentro del continente africano. Y acá, bueno, Mbappé una vez más, ¿no?, poniendo, digamos, el foco en distintas causas que a él le interesa, como es la inmigración. Y también, como decíamos fuera de micrófono con Rubén, es interesante porque en general cuando suceden este tipo de mensajes en el fútbol, los futbolistas se juntan todos detrás,
3: muy corporativo,
9: ¿no?
0: Porque si no, esto son un tótem, son un chupete como los de la vía pública, los jugadores. Digo, vuelvo, yo no sé si estoy de acuerdo con lo que tendría que meterme más, sé que la situación de Ceuta es tremenda, la estampida del otro día es muchas otras cosas antes que una cuestión solamente humanitaria, pero también es que queda gente en el mar.
9: Bueno, eso es lo que decía Mbappé, solidaridad con la humanidad,
0: pero
9: con todos.
0: Todo eso es un segundo momento de lo que yo propongo como foco de reflexión, que es por qué le tienen que decir al tipo la remera que se tiene que poner el mensaje que tiene que dar, si eso no lo dice su contrato.
3: ¿Yo sabes con qué lo ato, Nico? Con que, por ejemplo, hay algo que de hecho es sancionable por la FIFA, es el tema del racismo, ¿no? Que sucede y siempre hay campañas ante... Sí. Bueno, justamente los tres que no se pusieron la camiseta son hombres de color.
9: Bueno, pero Mbappé está claro, detrás justamente de muchas de las campañas antirracistas en el fútbol.
0: 30 minutos de las 9 de la mañana.
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10: 9:30 de la mañana en la República Argentina. El presupuesto 2027 mantiene el equilibrio fiscal. Así lo dijo por Radio Nacional el diputado de La Libertad Avanza, Lisandro Almirón, quien agregó que la ley administrativa también mantiene el pronóstico de crecimiento del país.
11: proyecto, un proyecto que no solamente genera mucha expectativa por lo que significa la proyección del año que viene, una inflación de un dígito para el 2027 con un crecimiento del 4%, donde los principal norte de la política económica argentina está en seguir sosteniendo el equilibrio fiscal, en seguir manteniendo este déficit cero tan necesario para ampliar, digamos, la posibilidad de seguir creciendo.
10: Fusión ausencia por el atentado contra la AMIA. El informe de Lourdes Marchesen.
12: El juez Daniel Rafecas resolvió que el juicio en ausencia por el atentado de la AMIA se siga también contra Ali Asghar Jejasi, señalado por la Fiscalía como el hombre que presidió el comité iraní que planificó el ataque y en 1994 era el delegado personal del líder Ali Khamenei. Contra este imputado, en abril pasado se dictó la captura nacional e internacional y se lo declaró rebelde el 7 de mayo. Recordemos que Casación debe resolver en estos días si valida el juicio en ausencia, puesto que el defensor oficial de los iraníes y libaneses pidió la inconstitucionalidad de la ley.
10: Avanza el reclamo de Escocia, Gales e Irlanda del Norte para separarse del Reino Unido. En diálogo con Radio Nacional, la analista internacional Constanza Massina se refirió al pedido que hacen esas naciones por el derecho a la autodeterminación.
13: Y una parte de lo que se está discutiendo es, ¿nos conviene volver a la Unión Europea o no nos conviene? Y la segunda parte, y creo que el tema más profundo en estos tiempos, no es solo económico, no es solo político. Lo político obviamente relacionado con la relación de Gran Bretaña con los Estados Unidos y las sucesivas declaraciones que decíamos viene haciendo Trump, ¿no? De alguna manera moviéndole el avispero al primer ministro laborista inglés. Sino sobre todo también está el tema de la discusión de la política migratoria que tiene hoy el Reino Unido.
10: En la ciudad de Buenos Aires, temperatura 13 grados, humedad 80%, cielo algo nublado.
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0: 35 minutos de las 9 de la mañana en la República Argentina. ¿Hasta qué hora estamos nosotros?
1: Hasta las 10 de la mañana.
0: Muy bien, y Rubén Santos, entonces, ¿cuántos minutos nos quedan?
2: 24.
0: Muy bien. Está perfecto, está perfecto. No sé cuántos minutos quedan o días para la visita del Papa León XIV, pero la organización empieza a apretar. Tenemos en línea a Florencia Nizzoli, es del equipo de Coordinación Nacional de Voluntarios para la visita de su santidad. Hola Florencia, Nico Yacoy, equipo nacional, buen día, gracias por atendernos.
3: Nico, buen día, muchas gracias por llamar.
0: Florencia, no, a vos por atendernos, que debes estar inscribiendo voluntarios, como 10.000 ya se propusieron.
3: Sí, ya pasamos, ya estamos 10.600 más o menos, pero tenemos la meta de llegar a 20.000.
0: Ah, 20.000 se necesitan, yo pensé que ya estábamos encima de lo que necesitaban.
3: No, no, necesitamos el doble, así que ahí estamos.
0: ¿Para
3: a pura,
0: qué
3: lo, para, a pura acción.
0: ¿Para qué Flor se los necesita? ¿Qué es lo que van a hacer?
3: Los necesitamos para las tres sedes donde va a haber los eventos masivos, las misas masivas que van a hacer en Córdoba, Luján y Buenos Aires. Y ahí sobre todo van a estar al servicio de los peregrinos, de las...
0: Oh, escuchamos más o menos a Flor.
3: Algunos van a estar más en la...
0: Un voluntario de comunicación vamos a necesitar. Ahora vamos a ver si la recuperamos a Florencia. Florencia es Florencia Nizzoli, que es del equipo de Coordinación Nacional de Voluntarios de la visita del Papa León XIV. Van 10.600 a esta hora inscriptos de los 20.000 que necesitan. Mirá qué cantidad, ¿no es cierto? ¿Cuántos se anotarán por vocación de claro. servicio y cuánto por cholulezo acomodo? Porque vos decís, bueno, si soy voluntario, por ahí estoy en primera fila o en segundo, o no es así. No sé, claro, Flor, ahí te recuperamos.
3: Ver. Hola, perdón, no. ¿Me escuchan bien?
0: Sí.
3: No van a estar en primera fila, porque no lo pienso.
0: No viene por ahí, no es la manera.
3: No viene, la idea es poner la capacidad de cada uno, los talentos de cada uno al servicio de los demás. Tiempo, manos, pero te puede tocar un poco más cerca o un poco más lejos. Entonces, eso es estar al servicio de los peregrinos, al servicio de otros voluntarios, estar atentos a qué es lo que necesita la gente, ¿no?
0: Porque es el apoyo que la iglesia tiene, cierta gimnasia en eventos grandes, porque bueno, ha venido Juan Pablo II, etcétera, o las peregrinaciones como las de Luján. Pero claro, esto es mucho más que la peregrinación de Luján como esfuerzo de logística.
3: Porque en Luján esperan siempre 1.000.000 de peregrinos, pero va rotando durante los 2 días.
0: Claro.
3: En cambio acá es 1.000.000, por lo menos 1.000.000, todos concentrados en el mismo momento.
0: Claro, claro.
3: Entonces ese es el desafío.
0: Claro. ¿Y dónde nos podemos anotar para ser voluntarios? ¿Y qué datos hay que dejar? Porque supongo que es lo que les va a servir a ustedes después para hacer ese triage, ¿no es cierto? De este para tal cosa, este para tal otra.
3: Hay un formulario que está en la página del Episcopado Argentino. El link es acreditaciones.episcopado.org. Si buscan episcopado.org también pueden entrar y está en la home de la página, y ahí hay un formulario que se llena en 5 minutos, donde se les piden algunos datos básicos que necesitamos para hacer esa selección.
0: Pero algo de esto hay, ¿no es cierto? ¿Cómo te gustaría ayudar? Digo que los
3: sí,
0: que te va a orientar a ustedes sobre los dones de cada uno.
3: Hay dos preguntas que nos ayudan un montón. Es
0: claro.
3: Primero, ¿por qué te gustaría ser voluntario? Y la otra es eso, ¿qué es lo que te gustaría, en qué te gustaría aportar, ¿no? Uh-huh. Pero sobre todo nos interesa también qué es lo que los mueve a cada voluntario.
0: Uh-huh. Esto es voluntario, mirá la palabra que voy a inventar, ¿verdad? Pero es extra litúrgico, no es los voluntarios que ministros de la Eucaristía van a ayudar a la administración, eso no, esto es otra
3: cosa. Okay. Eso no. No, lo que estamos pidiendo es, sobre todo en los lugares, es que estén al servicio de los peregrinos. Algunos estarán más en la parte de bienestar y sanidad, o sea, depende el perfil y la profesión que también nos vayan poniendo. Lo importante también es que no tienen que ser todos católicos o practicantes, que está abierto a la gente que quiera estar al servicio.
0: Claro.
3: Entonces es un evento súper importante para la Iglesia Católica, pero creemos también que para todo el pueblo argentino, ¿no?
0: Bien, Bien, no, ahí estoy pensando, las perspectivas son buenas, dijiste 10.600 de 20.000, ¿no es cierto? Pero
3: falta el último, hace una semana y media que abrieron las acreditaciones, así que y cierran el 5 de octubre, entonces tenemos un tiempito todavía.
0: Bien, bien, bien, bien. Y podemos postularnos porque es un poco eso, no es me anoto y listo, ¿no es cierto? Es me anoto y hay que esperar una respuesta de ustedes.
3: Sí, es así. Primero llega, o sea, todos están preinscriptos y en el análisis algunos pueden, no sé, o porque no nos pusieron bien los datos, pero en general van a participar todos, ¿no?
0: Bien, bien, bien, bien. Así que recordanos, Flor, entonces, ¿dónde es la página del Episcopado?
3: Tienen que entrar a episcopado.org y ahí van a ver en el home de la página un gran cartel que dice, un gran flyer que dice inscribite como, participa como voluntario.
0: Bueno, buenísimo entonces, Florencia. Vamos charlando y festejamos juntos los 20.000 cuando los alcancen, ¿dale?
3: Por supuesto. Bueno, muchísimas gracias.
0: Un beso grandote.
3: Hasta luego.
0: Es Florencia Nisoli del equipo de Coordinación Nacional de Voluntarios de la visita del Papa León XIV, para la cual está faltando ahora 52 días. Y sobre el límite de edad que me está preguntando Evangelina por línea privada es entre 18 y 65 años de edad. 41 minutos de las 9 de la mañana. Mariana Gil Laborde, muy buen día, bienvenida. ¿Cómo le va?
2: ¿Cómo están? ¿Qué dicen? Buen día.
4: Buen día.
2: Traigo el final de lo que venimos hablando, que a ustedes les gusta,
0: ¿y ahora qué
2: gran
0: vamos a hacer
2: hermano?
0: Con usted? ¿Su contrato pende de un hilo?
2: No, porque tengo tantas cosas. Solamente puedo mostrar el 10% de lo que siempre traigo.
0: Sí, es verdad.
2: Usted lo sabe, le consta.
0: No,
2: me quedan
0: Rubén
2: un montón
0: Santos.
2: De audios por allá, pero no importa. Vamos por Gran Hermano.
0: Bien.
2: Terminó Gran Hermano y vamos a escuchar si quieren. Está celebrando, Rubén, no le interesa. Está muy abocado con el tema, pero yo les traigo los números. Vamos a ver quién fue la ganadora, ¿les parece?
5: ¡Gana! ¡Gran Hermano Generación Dorada! ¡Levanta el trofeo! ¡Gran ganadora de esta edición es...
2: Si querés dejarlo de fondo,
0: es
2: ¿ves? Así como una cosa loca.
0: No, ¿eh? Entonces, ¿quién ganó?
2: Sol. Ganó Sol Abraham. Sol Abraham, ¿quién es Sol Abraham? Es una participante de un Gran Hermano del año 2011. Había salido quinta en ese momento y ella, su objetivo era llegar a ganar. Bueno, luego de 9 hombres que ganaron Gran Hermano, luego de Marianela Mirra, que lo hablábamos el otro día del año 2007, bueno, gana nuevamente una mujer y estuvo 172 días, porque ella en
0: ahora
2: medio...
0: Ahora tiene que salir, coquetear con... No, con Rierlin ya no había coqueteado, sí.
2: ¿Marianela?
0: Mirra, sí.
2: Un poquito.
0: Ahí está, eso, y después tiene que ir y levantarse un ex gobernador que esté preso, porque es esa Marianela.
2: No, bueno.
0: Claro.
2: Futurología
0: es
2: eso.
0: No, pero es esa Marianela Mirra.
2: Ah, esa es Marianela Mirra, pero eso. No sé por qué le...
0: No, para seguir los pasos.
2: No, claro. ¿Por qué?
0: Ah, no.
2: ¿Por qué? Hay muchos pasos a seguir porque para seguir eso.
0: Puede seguir los propios,
2: claro,
0: ¿no?
2: Claro, 172 días estuvo adentro de los 204 días que duró Gran Hermano. En el medio la expulsaron. En el medio estuvo viajando, fue a México, a la Casa de los Famosos, y luego se ganó un Golden Ticket, porque era...
0: Golden Ticket? Como los de chocolate, la fábrica de chocolate.
2: Exactamente, como...
4: ¿No? Sí. Un pase Charlie. Libre a todo.
2: Como Charlie en la...
0: No, un ticket al Golden, Golden Ticket, dijo. Claro.
2: Y entró 64 días más y ganó. Le ganó a Shipio, que es una cantante, una comediante, una influencer, una stand-upera uruguaya, que quedó en segundo lugar. ¿Quieren saber algunos números? ¿Vieron que ayer hablábamos del tema de a vos te va a interesar la parte económica?
4: Sí,
2: el voto por SMS salía $430.
0: Uh-huh. ¿Sí? ¿Qué cosa? ¿El minuto? No, el
2: votar.
0: Voto.
2: El votar.
0: ¿Un solo voto?
4: Por uno,
2: el voto.
4: Por otro.
2: ¿Cuántas personas votaron ayer?
0: ¿Y la gente lo sabía? O sea, ¿vos
2: obvio,
0: que
2: claro
0: todos
2: que
0: sabían
2: sí.
0: que...?
2: Sí, claro que sí.
0: Cuando llamaste avisa de esta
2: sí,
0: llamada
2: por eso están los fandom, donde además se recauda dinero para hacer esto. Para que gane tu jugadora.
4: Bueno, ok. Sí, ponele.
2: ¿Cuántos votos? Tengo los números igual, no te preocupes. Ahora te voy a pedir otro dato.
4: Ok.
2: votaron 30 millones ayer, digamos, para esta final, o sea, en estos días. 30.185.802
0: ¿30 millones
2: votos.
0: Por 400?
2: Aproximadamente 13.000 millones de pesos.
0: O sea, 13 millones, 12, 10, 9, 9 millones de dólares, 8 millones de dólares, ¿eso algo así?
2: Y claro, a eso le voy a pedir a...
4: Más o menos, sí.
0: Más o menos. Sí.
2: Bueno, a esto no es que esta plata se le queda a Telefe. En el medio están los impuestos, hay plataformas de proveedores, están las operadoras telefónicas, hay otros acuerdos, digamos, no sé cuánto, pero es bastante. Vamos a decir que es mucho.
0: Pobre Telefe, un millón le queda. No.
2: Claro, el rating no los acompañó. Vamos a hacer a ver, para comparar con años anteriores. 2023, cuando volvió Gran Hermano después de mucho tiempo, tenía que ganó Marcos... 28,5 con picos de 30,9 de rating.
0: ¿Sigue Mariano Pelufo?
2: No. Es
4: Santiago.
2: Santiago del Moro.
0: No, pero Pelufo era,
2: estuvo en su momento.
0: Te esperaba la puerta.
2: Claro, no.
0: Tampoco.
2: No. En el 24, que ganó otro hombre, Bautista.
0: Por eso no tiene rating.
2: Del 28 pasó a 19,5.
4: Sí.
2: Claro. En el 25, que hubo otro Gran Hermano, que ganó Tato, 19,8, hasta por ahí. 2026, ¿saben de cuánto era el rating promedio? 11,9, con picos de 13,3, que fue lo que sucedió anoche.
4: Se agotó.
2: Por lo tanto, igual ellos ya anunciaron, Gran Hermano 5, ya está anunciado, ya se anotaron más de 25.000 personas en 3 días. No se sabe cuándo se va a hacer, lo cierto es que hoy ya están trabajando para la casa de Gran Hermano Uruguay. Hoy ya están armando toda esa misma casa.
0: O sea, le presta el servicio.
2: Sí, Gran Hermano Argentina presta las casas a Chile, a Uruguay, a distintos países.
0: Ah, o sea que cuando creemos que la casa está deshabitada, no
2: lo está. Nunca está vacía. Trabajan 50 cámaras, 2 islas de edición, 140 trabajadores, 24/7 durante 7 meses para este Gran Hermano. Para otros Gran Hermanos hay que ver cuál es la metodología, la gente cómo trabaja. Bueno, ¿qué se lleva la ganadora? Y ya cierro
4: claro,
2: con todo
4: es
2: esto.
4: Lo que te iba a preguntar. ¿Algo le pagan? Sí.
2: 70 millones de pesos se lleva la ganadora, una casa prefabricada. Ganó con el 51,8% de los votos.
0: Vos decís una casa prefabricada y uno tiene que volver de la idea que tiene de las casas prefabricadas porque, ¿no es cierto?, hay de todo ahora.
2: Claro, es una tradicional
0: casa.
2: Una casa
0: terminada, digamos. Es o le dan casa. La casa para que la ponga en un terreno propio, ¿no? Claro,
2: sí, te dan
0: terreno,
2: una casa para que vos la pongas en un terreno.
0: Ah, sin terreno.
2: Es claro, sin terreno.
4: Tiene 70 millones de pesos.
2: No, claro, chicos.
6: Sí. Ahora fíjate, 13.000 palos.
0: En la terraza, como acá el edificio de la...
2: Claro, lo
0: pones
2: en la terracita. Ahí está.
6: Pero fíjate, 13.000 palos en SMS y le dan 70 al ganador.
2: Sí. O sea, es como muy de...
0: O sea,
2: hay mínimamente un desfasaje
0: el premio con creces lo facturaron en la última.
2: Oh, exacto, sí. La Scipio, la subcampeona, vamos a decir, de Gran Hermano, se lleva 20 millones, también una casa prefabricada, y ella sí salió con una salió.
0: ¿Te la
2: con
0: guardan
2: ganas.
0: Cierto tiempo para que puedas comprar
2: sí,
0: un
2: sí,
0: terreno?
2: Sí, tenés tiempo.
0: ¿Cuánto? 2 meses. ¿Sabes?
2: No. Es más, el ganador del año 2023 la mostró este año.
0: Ah, bien.
2: Que la instaló recién.
0: Y sí, porque necesitaba.
2: Porque llevaba.
0: Bueno, esto nos lleva a preguntarnos, entre otras cosas, quiénes son los protagonistas del juego, pues supongo que, con todo derecho, Santiago del Moro ganó mucho más que los 70 millones de pesos, ¿no?
2: No tengo esa cifra. Te la debo.
4: Contrato,
2: ¿no?
4: Claro.
2: Te debo esa cifra.
4: Con los sponsors.
0: Bueno, con los sponsors. Ahora, como está Adri Corolla ahí y nuestra productora en jefe, Inés Gordon, propone levantar la mesa de saldo. Yo voy a decir, ¿quién tiene el pescado más a punto de podrirse? Y lo contamos, nos está debiendo Fernanda Heras, el fin de la historia.
7: Sí, vamos rápidamente, sin mesa de saldo, pero les cuento, para que se organicen ustedes, ¿eh? No todas las horas del día son iguales para el cerebro. La ciencia muestra que existe un momento en el que el rendimiento mental alcanza su punto más alto. Estábamos diciendo en qué momento del día somos más inteligentes, ¿eh? Según los estudios que se realizaron, y esto coinciden absolutamente todos los científicos, el cerebro alcanza su nivel más alto de concentración durante las 9 de la mañana y las 12 del mediodía. Ahí es cuando tenemos que ocurre...
0: No sé si coincido, me parece que no.
4: No, yo no
0: antes,
4: sé,
0: me parece,
4: suelo tener mayor claridad mental, pero es otra cosa por la noche.
7: Claro, pero para... Bueno...
4: eso, o sea, eso, las individualidades. Claro, también, sí, ¿no?
7: Eso sí. Lo habíamos dicho, sos más de otra faceta.
4: Exacto.
7: Esto ocurre porque el organismo ya completó el proceso de activación tras despertarse y los niveles de alerta están en su punto óptimo. Si te despertás más temprano, tu nivel de concentración va a ser un poco más temprano, porque ya desayunaste, porque ya hiciste un montón de cuestiones que tienen que ver con que el cerebro se active.
0: Claro.
7: Pero bueno, lo vamos a ir desmenuzando un poquito más en los próximos días, como para ayudarlos a los oyentes que puedan activar el cerebro en el momento de mayor esplendor.
0: Me parece muy bien. Y Rubén Santos, nos quedamos con el gol de Messi.
6: De Leo Messi, que consiguió su título número 48. Lionel Messi en la Major League Soccer le ganó al Cruz Azul de México 2-0. Gol de Messi y asistencia.
0: Lo tenemos.
8: La levanta Suárez, cabezazo.
0: Ah, mira, Bochinita, bueno, reconexión, ¿no es cierto? Después de lo que ha estado sufriendo, ¿no? Messi, sí, su cara mientras...
4: Sí, tenía así una cara de me como el mundo mientras celebraba ese gol. Eso se lo vio enérgico, luminoso. Mira. Luminoso.
0: 51 minutos de las 9 de la mañana, nos vamos a buscar a Adrián Corol, que ya está golpeando el vidrio y pateando las puertas. ¿Te parece bien? ¿A dónde ha dejado los modales Adrián Corol? Y nosotros volvemos, Dios mediante, mañana a las...
7: 7 de la mañana.
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1: Estamos en todo el país. 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La cuarta laguna salada más grande del mundo se encuentra en el noreste de la provincia de Córdoba. Mide unos 8.000 kilómetros cuadrados y es el lago más grande de la Argentina. La laguna es nutrida por varios ríos de agua dulce, formando zonas de bañados que son el hogar del flamenco austral y una colonia de vacaciones para muchísimas aves migratorias que llegan desde todos los puntos cardinales, incluso desde Canadá y Estados Unidos para su reproducción. 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

0: Adrián Corol, muy buen día, bienvenido. ¿Cómo le va?
1: ¿Todo es bien? El último jueves del invierno.
0: El último jueves del invierno. Tenemos que hacer una. Mira qué se me ocurrió. Podemos hacer una promo que diga tantos días para la primavera.
1: Ya se usa, pero hay una muy linda
0: promo. Qué buena idea era que ya la
1: usaba. Era buena. No, la quemaron. Y ponemos música, ¿no? Primavera, claro, amor. Canciones de primavera.
0: Que son todas de Palito Ortega.
1: ¿No? Hasta las que no son. Hasta Primavera Cero de Cerati es de Palito Ortega también.
0: Lo dije mal. Todas las canciones de Palito Ortega son de primavera.
1: Sí, es ahora por él, porque él tiene fe. Y la, ¿con qué relacionas la obra de Palito Ortega? Con la primavera.
0: Con la primavera.
1: Hay artistas que tienen su estación, pero la primavera está demasiado sobrevalorada. Y mirá que a mí me gusta. Y no es por la cuestión de la alergia, ni porque tengo cumpleaños familiares importantes, incluyendo el mío. Porque tiene como muy buena prensa.
0: Sí, tiene buena prensa por las flores.
1: ¿Será eso? Pero también ahí te sale enseguida alguien con la alergia.
0: Por eso, que dice no me gustan las flores.
1: El amor, las flores, los pajaritos decían.
0: Yo a mí no me arrincones porque entre primavera y otoño me parece que me gusta más el otoño.
1: Es que a eso voy. Soy un hombre de los atardeceres, de ver puestas de sol y todo. Llegué a la conclusión y me parece que los números finalmente me darán la razón a la hora de transmitir atardeceres en vivo. Que cuando hay, por ejemplo, tormentas eléctricas y ese tipo de cosas, la gente se engancha mucho más. O tal vez ver un atardecer que no sea el sol en el horizonte, eso está muy quemado en la postal.
0: Cagaste con el vivo, porque te voy a proponer abrir uno de amaneceres y vemos cuál va mejor.
1: El amanecer ahora va mejor, porque amanece más tarde, más temprano. Antes, cuando era más tarde, te agarra ahora.
0: Tal cual.
1: A mí me gusta atardecer en el agua. Ahí y amanecer está. En campo, pero campo. Usted conoce esos.
0: Me gusta el
1: viste cómo te cambia y el audio. Hay que poner micrófono al lado de la cámara.
0: Ay, claro.
1: Escucha cómo hacemos. ¿Ves? La radio tiene micrófonos. Vos sabés que la radio tiene micrófonos puestos en la naturaleza.
0: Ah, estaría muy bien.
1: Estaría muy bien. Y tengo una frase. Yo anoche pensé una frase que me encantó para poner en.
0: A ver.
1: Puede ser un atardecer o amanecer, o la podemos dejar para que la piense. Tengo derecho a no estar de acuerdo con lo que pienso.
0: Ah, ¿viste?
1: Es muy linda. Es muy linda.
0: Tal cual. En el mismo momento que lo pienso, sí.
1: Con lo que pienso. Tengo derecho a no estar de acuerdo con lo que pienso. Que está preocupado por esa estatua de San La Muerte.
0: De San La Muerte.
1: Sí, que es una cosa muy popular en la región, en América Latina.
0: Claro, que no tiene lugar en la liturgia, digamos.
1: A mí me da miedo.
0: De religiosa oficial.
1: Digamos, sería como el tren fantasma de la religión.
0: Y en parte.
1: Para asustar. No, hay un. Está muy difundido.
0: Da miedo eso.
1: Está muy difundido en algunos ámbitos.
0: Por eso.
1: En algunos ámbitos que mejor no.
0: Ese es el punto.
1: No, está todo bien. Digamos que está todo bien.
0: Bueno,
1: respetemos. A mí me gusta el Gauchito Gil. Es así. Yo toco bocina.
0: Eso está. ¿Tocas bocina?
1: Sí. No sé por qué.
0: Que tocar bocina, yo no sé.
1: Cuando paso manejando, viste algún pequeño altar al costado del camino.
0: Que suele ser como una casita roja.
1: Hay gente que se confunde y entra en otras casitas.

0: aunque el bocinero sea el mismo. Aunque,
1: sí, totalmente.
0: Igual no
1: ¿usted tocar bocina o tiene paciencia?
0: No, última ratio. No toco bocina y además hay algo que no me gusta manejar en ciudad.
1: Ah, mira.
0: Es
1: estresante.
0: Pero sí, la ruta me encanta.
1: A la que le encanta manejar en ciudades es a Carbonell.
0: Carbonell sí, porque ella. Agarra la 9 de julio.
1: Ah, sí. Yo 9 de julio nunca hice con Carbonell, no puedo, estaría mintiendo. No, pero Carbonell, sí hice Alem Libertador.
2: A mí me gusta.
1: Siempre llegando tarde, vamos.
0: Desde Metrobús, va por la cena de Metrobús.
2: Contá cuando no sabíamos qué hacer con la rueda.
1: ¿Te acordás? Hoy sí. ¿Y qué decidimos hacer? Seguir de largo.
2: La rueda estaba baja.
1: Sí, muy baja, la rueda de Carbonell.
0: Pero mal.
1: Paramos mal.
2: No, paramos en un lugar.
0: Se llama Gomería el lugar, generalmente.
2: No, era una estación de servicio. Ahí donde está el Paseo de la Recoba, por ahí.
0: Es buena esa.
2: Ahí me di cuenta de que ya no soy deseable.
0: Falta un minuto para este paso.
1: Así lo resolvimos, porque ninguno lo sabe. ¿Cómo hacemos con esto?
0: Ninguno lo sabe la deseable.
1: ¿Dónde se pone la monedita? Ya empezamos desde ahí. ¿Dónde se pone la monedita?
2: En otro momento hubiese tenido dos, tres señores que me decían, nadie.
0: O sea que tuvieron que inflar.
1: No, nos fuimos con la dignidad intacta y la rueda baja.
0: Yo creo que se fueron con la dignidad baja y la rueda intacta porque llegó
1: con la rueda más alta que la dignidad, ciertamente. Chicos, los dejo hacer un excelente programa, los escucho. Dale. Y yo vuelvo mañana tempranito a las 7 de la mañana.
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0: para decirte, para darte la bienvenida fundamentalmente en esta linda mañana de 17 de septiembre aquí en la ciudad de Buenos Aires, con 16 grados 3 décimas de temperatura, una mañana que tiene solcito, el cielo que está algo nublado, 67 es el porcentaje de la humedad y tendremos una máxima para hoy estimada en 22 grados. Bueno, espero que estés bien, espero que este jueves te esté acompañando de la mejor forma. A veces las mejores formas son las más simples. Cuando todo funciona, si abrís la canilla y sale agua, ya es un montón. No hay que, a veces, si tenés un mate calentito, como me dice Marisa Santillán, que está en la puesta en el aire, hay cosas que hacen al excelente funcionamiento de nuestro día y son muy simples. A veces hay que reparar en esas cosas, ¿no, Chocolate?
1: Hola Silvia, compañeros, muy buenos días. Sí, si abrís la canilla y sale vino, más feliz todavía.
0: No, pero, no, eso no es posible. No,
1: bueno, vos sabés que estaban en Francia, se habían exiliado, esto lo ha contado él mismo, por eso lo digo. Y llegaron a la casa de Horacio Guaraní, y él había hecho vaciar el tanque de agua y lo llenó de vino, y tomaban vino abriendo las canillas.
0: Es una locura.
1: Bueno.
0: Eso, no sé si es una locura o es una felicidad, pero si lo hizo y la disfrutó, lo felicito.
1: Sí, a mí me llama la atención si lo mismo para bañarse, ¿no? Pues se bañaban.
0: Con vino.
1: Sí, sí.
0: Qué locura. Bueno, yo uso agua en general. Abro la canilla, sí, para bañar, uso agua.
1: ¿Para tomar?
0: Para tomar agua.
1: Anda.
0: No, claro. Mira lo que tengo acá. Recién
1: sí, ahora,
0: me bajé,
1: vale, a la mañana
0: me bajé un
1: vino.
0: Farolito de mate, un termito de mate, chiquito, el termo, y ahora tengo el otro. Porque no es lo mismo hidratarse que tomar mate. Sí, es líquido de todas formas, pero se hidrata uno con agua, porque tomar mate no es el mismo tipo, no es la misma función que tomar agua.
1: Claro.
0: No hidrata.
1: Y el vino tampoco.
0: No, el vino tampoco, obvio.
1: No hidrata, no sé qué sea de esos vinos que tienen mucha agua, que también pasa.
0: No, esos ya están adulterados. Bueno,
1: hay algo que te quería decir que hace un montón que estoy esperando para decirlo.
0: Ay, Dios mío, tengo miedo. Poneme un tema, Marisa.
1: Ya llegó la primavera.
0: No, todavía no. Formalmente.
1: Hoy es un día de primavera.
0: No lo voy. Hoy es un lindo día. No, la primavera tiene fecha de ingreso y es 21.
1: Que es el lunes.
0: Claro.
1: Bueno, pero para mí en cuestión climática ya llegó hoy. 16:03, Silvia.
0: Sí, está lindo.
1: Son las 10 de la mañana, Silvia.
0: 10 de la mañana, 6 minutos. Marisa Santillán en la puesta en el aire. Gastón Rabinovich en la producción. Está Marcelo Saavedra y José Luis de Dios en la musicalización. Ahí lo veo a José haciendo sus artes. Y todo un equipo Nacional Folclórica que te invita con el primer tema.

0: Sí, la música que trae juntos a Luciano Pereyra y Ángela Leiva, antes los violeros del folclore, Chacarera del Chilalo.
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0: es el día del profesor y el día del psicopedagogo. A los dos, feliz día, muy feliz día. Qué funciones importantes, Hay profes, porque no es la misma situación un profesor, que puede ser de música, el profe de gimnasia, aún estando en la escuela, el profe de música, por ejemplo, forma parte de, está ubicada en otro lugar esa función, y que no es lo mismo que la maestra de escuela, que no es lo mismo, ni siquiera, qué sé yo, iba a decir la profe de matemáticas, igual son profes, son igual profes. Claro, los de plástica, bueno, a todos ellos, que en muchísimos casos son inspiracionales. La cantidad de alumnos que, porque tienen un profesor destacado, que sabe, pero destacado desde la sensibilidad, destacado desde lo motivacional, cambian el rumbo o indican el rumbo profesional de tantas personas. Hay veces que decís, bueno, ¿por qué estudiaste? No sé, ponele, química, que la verdad tenés que tener una enorme capacidad para estudiar química, porque hay fórmulas, hay mucho de matemática, análisis y tantos etcétera, que hablan de tener una intelectualidad y una inteligencia muy buena. Y te responden, porque en tal año de la secundaria tuve a un profesor que cambió mi vida. Qué lindo.
1: Y ya lo dijo el gran discípulo.
0: ¿Qué dijo?
1: En Cambalache.
0: ¿Qué dijo?
1: Lo mismo es un burro que un gran profesor. No hay aplazado ni escalafón. Los inmorales nos han igualado.
0: Ah, bueno. Esto estoy hablando de... No lo voy a negar a Discépolo, porque es también una filosofía que siempre está vigente. Eso también tiene Discépolo. Pero hoy estamos saludando a esos profes. ¿Vos te acordás de alguno de esos que cambiaron tu vida, que te inspiraron, que te hicieron, no sé, suponete, gustar de la literatura? Viste que siempre te dicen, bueno, ahora vamos a estudiar el poema del mío Cid. Ah, mirá cómo me acordé. Y vos decís, uy, esto es un plomo. Sin embargo, la profe, que fue lo que me pasó a mí, con la profe, Lasri se llamaba. El nombre no me lo acuerdo, pero me acuerdo de esa mujer. Y lo contaba con tanta alegría que la verdad fue sencillo. Así que bueno, feliz día, profesor, y a los psicopedagogos. Ahora, en un rato, vamos a referirnos a esta hermosa profesión de tanta sensibilidad y tanta cercanía, sobre todo en las épocas escolares. 10:15 en la mañana. Ahí vamos con el grupo Hacha. Dame carnaval.

0: con Marta Carranza en la música. Qué mala suerte. Antes, el grupo Hacha, aquí en Nacional Folclórica, Dame Carnaval.
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0: El tránsito en la ciudad de Buenos Aires presenta demoras y marcha lenta en los principales accesos y autopistas. Avenida General Paz registra embotellamientos intensos en sentido hacia el Río de la Plata por trabajos de mantenimiento y reducción de carriles. Por otra parte, Autopista 25 de Mayo y Perito Moreno operan con demoras importantes para los vehículos que ingresan al centro porteño, del mismo modo en el puente Pueyrredón y la bajada de la autopista 9 de Julio Sur. Tienen mucha concentración de autos debido a controles que se hacen habitualmente. El Metrobús en la avenida 9 de Julio y las líneas de subtes y trenes metropolitanos funcionan de manera fluida, cronogramas habituales y se recomienda a los conductores salir con margen de tiempo y evitar arterias principales de acceso desde zona norte. 18 grados 7 décimos, aumentando un poco la temperatura, ya primaveral, como decía Chocolate.
3: Llegó la primavera.
0: Ay, bien, un ritmo súper, de un estreno ese ritmo, esa canción. Bueno.
3: ¿Estalló la primavera?
0: Estalló. 11-3109-5896. Ese es el WhatsApp de Nacional Folclórica. Aquí estamos esperando tu mensaje, tu audio, tu foto, tu comentario, escrito, lo que sea, para decirnos cómo va la mañana del día de hoy.
3: ¿Y le pueden hacer entender a Silvia que llegó la primavera?
0: Lo único que entiendo que llega a algarroba.com. De Bianchi, Aguilera y Vallejos, ya como es la gente en Nacional Folclórica.

0: En esta mañana con 18 grados 7 décimas de temperatura, una máxima de 22 y la música de Nacional Folclórica que te acompaña, Guadalupe Aguilar, Los besos que te di.
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0: La música de Nacional Folclórica, en este caso con Leonardo Miranda. Estamos escuchando Soy Esto y Nada Más, antes de Rufino y Pérez Breglia, canto 4, Salta Soy. 10 de la mañana, 38 minutos, avanzamos hasta la 1 de la tarde, en este momento con 18 grados 7 décimas. Vamos a saludar a estos primeros mensajes del día de hoy desde la Patagonia. Allí está Daniel en Comodoro Rivadavia. Buen día, buen programa. Dice que allí es una jornada con viento calmo y 10 grados de temperatura. Dice, qué importante la dedicación y la didáctica de un profesor, ¿no? Claro, hoy en el Día del Profesor, aquel que se esmera para que sus alumnos comprendan y aprendan su materia. Bueno, feliz día a todos los profes. También desde Mendoza, en Luján de Cuyo, Mónica nos está mandando una foto, todo mi cariño, dice, acá está muy lindo y llegó la primavera, a seguir con las macetas. Manda una foto, ella está trabajando en un jardín que lo pone primoroso, lindo. Tiene allí ese espacio que vive y comparte. Hasta con la radio lo comparte, ¿está bien? No se puede ir de modo presencial. Sin embargo, con todas estas fotos nos transmite tanta su energía, su buena energía.
1: Me contaba mi nieto el problema que tuvo con el profesor de matemáticas. Ajá. Porque haciéndole o tratando de hacerle comprender cómo son los problemas de regla de tres simple, porque dice eso, tendrías que venir a los sabidos de la primaria. Bueno, tuvieron una breve... un breve intercambio. En un momento dado el profesor dice, por ejemplo, a ver, yo tengo 1.000 pesos y esos 1.000 pesos se los presto a tu abuelo y le digo que me lo tiene que devolver en 10 meses.
0: Ajá.
1: ¿Cuánto tendría que pagar de cuota por mes?
0: Ajá.
1: Y nada, le digo. Dice, ah, bueno, pero tu desconocimiento de matemática es muy grande, le dijo el profesor. Uh-huh. Mi nieto lo miró y dijo, y su desconocimiento de mi abuelo es mayor.

Nuestra costa atlántica es el motor principal. Es donde fluye el petróleo que de otros lugares vienen a buscar. Ahí es donde nace el viento que se expande en el país, donde se hicieron hermanos el indio Tehuelche y el pueblo de Luis. Hay una península, el paraíso del mar, un accidente costero que hoy es patrimonio de la humanidad. Elefantes, lobos, orcas, pingüinos, maras, y la atracción principal es contemplar el estruendo que produce la ballena franca austral. Muy cerquita están los valles, tierra fértil y además un nuevo comienzo para la patria galesa que vino a poblar. Donde secaron un lago por el consumo global, hay un bosque legendario que petrificado se volvió inmortal.

atesora la fe y el amor. Hay una piedra parada que brotó de la erupción de los volcanes y unos altares de piedra que se adueñan del imponente paisaje, donde un paisano a caballo encontró el dinosaurio más grande del mundo, donde en el cielo se pueden ver los misteriosos sucesos nocturnos. Dicen que hay oro y hay plata y más minerales que aún no han encontrado, pero Chubut no se toca porque para nosotros es un lugar sagrado.

0: lo parió usted, qué lindo está el loncomeo.
1: Joel Hernández aquí en Nacional Folclórica, Mi Lugar. Y antes escuchábamos a Proyecto Pato con La Calladita.
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1: Es el momento de saludar y presentar a Diana Costanzo aquí en Nacional Folclórica. Bienvenida, ¿cómo va, Diana?
4: Buen día a toda la audiencia de Nacional Folclórica. Vamos a hablar de una propuesta para jóvenes que tienen inquietudes científicas, ¿sí? Bien interesante es esto que propone la Comisión Nacional de Actividades Espaciales con la consigna Forma tu equipo, la misión empieza acá. ¿Cuál es la propuesta? Bueno, vivir el ciclo completo de una misión espacial.
1: Me encantó.
4: Para estudiantes de universidades públicas o privadas. Y de esta manera, para esta propuesta, se está convocando a estudiantes de todo el país a diseñar, construir y probar en vuelo un satélite pequeño. Y se llama CANSAT porque es can de lata de gaseosa en inglés, claro, y sat de satélite. Entonces, esta inscripción ya está abierta, es una competencia educativa y tecnológica. Si te parece, Silvi, escuchamos al licenciado Julián De Vito, él es el jefe del área de formación masiva de la CONAE, y esto nos decía.
5: El objetivo de CANSAT Universitario es que los estudiantes puedan atravesar a escala distintas etapas del desarrollo de una misión espacial, las mismas que realizan los profesionales en la vida real. Una vez inscriptos, se le da ingreso a un aula virtual en la que expertos de la CONAE y de la SEMA los irán guiando en cada una de las etapas. Los equipos comienzan trabajando en una propuesta de diseño preliminar y van avanzando en el certamen mediante distintas instancias de revisiones técnicas. No alcanza solamente con construir un dispositivo tecnológico, sino que deben justificar las decisiones que toman y defenderlas ante un equipo de expertos.
4: Ahí estaba.
1: Todas las condiciones.
4: Todas las condiciones hasta el 9 de octubre. Participa la Asociación de Cohetería Experimental y Modelista de la Argentina y tiene el acompañamiento de la Fundación INVAP y la Fundación YPF. Y si quieren inscribirse, para quienes nos están escuchando de todo el país, pueden hacerlo desde CANSAT. Si ponen en algún buscador de internet CANSAT, ahí les va a aparecer. Y si no, en la página de la CONAE, Comisión Nacional de Actividades Espaciales.
1: Súper interesante. Muchas gracias, Diana Costanzo.
4: A ustedes.

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0: Casi de Avellaneda, estamos escuchando a La Legua aquí en Nacional Folclórica, recuérdame. Y antes, una versión muy linda de Federico Bellinson y Laura Albarracín, La Jardinera. 11 de la mañana, un minuto.
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4: Económicas. Una encuesta reveló que el 83% de los argentinos tiene caries. El 17% restante no tiene dientes.
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0: El río y mis sueños de Peteco Carabajal en Riendas Libres. Antes en Nacional Folclórica escuchábamos a Silvana Casavalle junto a Facundo Toro y hacían Bailando la Chacarera.
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0: Vengo a refrescar, a recordarte y para que incluyas en tu agenda. Está bien, es inmediato porque se trata de hoy, pero si podés, estaría bueno que te des una vuelta para esta tarde. Hoy, 17 de septiembre, a las 7 de la tarde, se abren las puertas del auditorio de Radio Nacional. SADAIC y Radio Nacional celebran el Día Nacional del Chamamé. Y sí, se va a poner buenísimo. Es a las 7 de la tarde con entrada libre y gratuita. Si vos podés venir, acordate de acercarte un rato antes, porque al tratarse de una radio, somos puntuales, ¿viste? Entonces, la transmisión empieza a las 7, así que 6:30 tendrías que estar para poder acomodarte en el auditorio, que de paso digo, tiene capacidad limitada. Y la presentación de Ernestito Montiel y su Cuarteto Santana. También van a estar presentes las Damas del Litoral, Javier Sá, Iris Mabel, Alicia Benítez. Todo esto aquí en Maipú 555. Viene bien porque hace un rato me estaban preguntando a qué hora, en el saludo de los buenos días, a través del WhatsApp, que es el 11-3109-5896, me decía una pregunta, ¿a qué hora es la fiesta del chamamé? Y me gustó lo de la fiesta, porque la verdad que es una fiesta. El día es el 19, la conmemoración, pero nosotros, haciendo un poquito más amplio el festejo, empezamos el día de hoy, aquí en el auditorio, en Maipú 555, SADAIC y Radio Nacional. 11:10 en esta mañana. Llega Marina Cornejo. Esto se llama Y así, así.

0: las 11:15 en la mañana de Nacional Folclórica, La Brasa, que hace su música de Miguel es la Calladita.
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0: Saludo a Ceci Diwan. ¿Cómo estás, Ceci? Bienvenida.
1: ¿Cómo estás, Silvia, Choco? ¿Cómo andan por acá?
0: Muy bien. Muy bien. Para Choco ya empezó la primavera.
1: ¿En serio?
2: Sí.
0: A ver, cántale.
2: Ya llegó la primavera.
0: ¿Viste?
1: Es verdad. ¿Sabes que hoy me vine súper abrigada? Le apifié.
0: 22 de máxima.
2: Los primeros días así, porque ayer veníamos de un frío.
1: Sí, es que ayer hacía frío.
2: Por eso.
0: Hoy 22 de máxima, pero para los que vienen, los que regresan tarde, después hay que vestirse cebolla, es así.
2: Sí, pero después lleva todas las cosas en la mano, te rompe.
0: Sos muy quisquilloso, Choco. Vamos a dejarle lugar a Ceci, que ella no es quisquillosa como vos.
2: Que no, si
0: a
2: es ver, ella la que instaló el tema.
1: Quiero traer un tema y me interesa que reflexionemos.
2: Opa.
1: Mezcla la política y el fútbol. A ver, ¿qué piensan ustedes? Sucedió el martes este hecho que despierta esta reflexión. En un partido del Real Madrid y el Elche en la Liga Española. Los jugadores salieron todos con una remera que decía "Todos somos caballa". ¿Qué quiere decir "Todos somos caballa"? Todos somos Ceuta. Caballa se le dice en España a las personas que nacieron y viven en Ceuta. Esta fue una iniciativa que no surgió de la Liga Española, sino de un grupo de empresarios que se llama Asociación Valenciana de Empresarios. Esto viene por la crisis que se desató en Ceuta, que es un territorio autónomo español, es el único territorio que tiene la Unión Europea dentro de lo que es el continente africano, y el 30 de julio un grupo muy grande de africanos cruzaron la frontera de manera irregular hacia Ceuta, entre 70.000 y 80.000 se creen, y se generó una gran crisis entre Marruecos, España, la Unión Europea, y esto despertó un reclamo de la población de Ceuta diciendo que quieren más medidas de inmigración, digamos, para controlar la inmigración, y hay, bueno, un conflicto ahí muy fuerte. Y entonces la Liga Española dijo, vamos a apoyar a la gente de Ceuta, y les pidieron a todos estos jugadores de Real Madrid y de Elche, pero sobre todo, ¿no? Real Madrid tiene a las superestrellas europeas. ¿Pero qué pasó? Hay tres jugadores que decidieron ponerse la camiseta medias, que no estaban muy de acuerdo con esta iniciativa, que son Vinicius Junior, Ibrahim Konaté y Kylian Mbappé, el francés. A partir de esta decisión de ellos de ponerse la remera media desacomodada, no se veía bien todo el mensaje, se la sacaron antes de la foto grupal, que era la que iba a dar el mensaje, empezaron a decir, ¿qué le pasa a esto? No están apoyando a la población de Ceuta. Y hubo mucho enojo de un sector de la población y también de un sector político ideológico más de derecha dentro de España, criticándolos, y especialmente Mbappé, que Mbappé él siempre despierta mucho. Mucha crítica. ¿Qué pasó? No todos, no sé, se lo critica Mbappé, se critica a estos jugadores del Real Madrid, pero no se dice que el Barcelona decidió, por ejemplo, no usar directamente esta camiseta. Y el Real Madrid le dio libertad a sus jugadores de que elijan si querían o no sumarse a la iniciativa. Mbappé salió a hablar y a justificar y a explicar por qué tomó esta decisión. Él lo que dijo es que él apoya a la gente de Ceuta, dijo apoyo 100% a la gente de Ceuta, pero también apoyo al 100% de los inmigrantes. Él dice que quería equilibrar la empatía hacia los habitantes locales con los miles de inmigrantes que pierden su vida año a año intentando cruzar las fronteras hacia Europa, en el caso de Ceuta era por tierra, pero muchos pierden la vida en el mar Mediterráneo.
0: Sí, sabiendo que la situación inmigratoria en Europa es uno de los primeros temas que los diferentes estados tienen como política para poder manejarlo.
1: Sí, además estamos en un momento donde el tema de la inmigración en Europa volvió a estar en primera plana y hay muchos pedidos de regulación migratoria. ¿Y qué es lo que hace Mbappé? son dos movidas. Una, mostrar que los jugadores de fútbol no siempre siguen a sus ligas, sino que pueden tener libertad propia de expresarse políticamente y correrse de la línea que se les baja si no piensan eso, que uh-huh. es interesante. Y por otra también es poner el tema de la inmigración y el racismo otra vez en plano, un jugador que ha luchado mucho. Él tiene descendencia africana, su padre es africano, su mamá también nació en Francia, pero viene de Argelia, y ha hecho mucho por visibilizar la discriminación. De hecho, sabes que y también por causas de inclusión social. Él viene de un barrio en París donde hay mucha gente de bajos recursos, y él siempre promueve este tipo de iniciativas. Cuando Francia ganó la Copa del Mundo, que creo que es la de Rusia, ¿no? Cuando gana Francia la Copa del Mundo de Rusia, todo el dinero que él ganó ahí lo dio a una causa que lleva a la inclusión de chicos desfavorecidos de Francia para que ingresen en el deporte, y tiene su propia fundación uh-huh. De eso. Entonces, bueno, vuelve a poner en foco apoyo a los españoles, apoyo a los saudíes, pero también apoyo a la gente que intenta tener una mejor vida y muchas veces muere en el intento.
0: Muy importante el tema, Ceci.
2: Yo simplemente voy a decir que siento que aquella bandera de los equipos, del equipo nacional cuando puso las Malvinas son argentinas, sigue despertando cosas en el mundo, como por ejemplo esta iniciativa que no fue así porque sí. No estoy de acuerdo bajo ningún punto de vista que obliguen a no, usar supuesto. Una camiseta si no la quieren usar. Claro. Y lo del Barça es mucho más entendible porque vienen, son de Cataluña y los catalanes son separatistas y demás. Bueno, sería largo para...
1: Sí, lo que pasa es que también hay un tema que es que la iniciativa fue privada de un grupo de empresarios que tienen intereses económicos claro. ahí. Entonces, también viene por ese lado lo del Barça.
2: Preferimos ser caballa y no caballos.
0: Gracias, Ceci Diwan.

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0: Natalia Barrio Nuevo, con una versión preciosa de Valles y Villavicencio, Cuando el corazón se quiere quedar.
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0: un hermoso bloque también, ahora con La Bruja Salguero, La Chumba y Pilla, y antes Rally Barrio Nuevo de Díaz, Gato del Festival. 11 de la mañana y 39 minutos.
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0: Esto es una curiosidad que quiero compartirte. Como para que todos en algún punto tenemos un celular en la mano. Y sí, ¿quién más? Y cada vez, a edades más tempranas, tema de madres y de padres es, o una pregunta que tal vez te haya pasado, ¿a qué edad le diste el celular a tu hijo o a tu hija? Y ahí, bueno, aparecen explicaciones, condiciones, excusas, necesidades, etcétera. Pero fíjate, para bajar la dependencia de los celulares, Singapur, sí, estamos hablando de un lugar con mucho desarrollo tecnológico, Singapur les paga a sus ciudadanos por leer libros. Mamita. Bueno, y esto es en el desarrollo de la información, dice que hay un gran esfuerzo para paliar el auge de esto que lo llaman doom scrolling, ¿no? Esta acción de consumir este contenido en redes sociales e internet de manera compulsiva. Bueno, y es una inédita campaña. La verdad es que a mí me llama la atención, por eso te lo quiero compartir. Busca esta iniciativa, por un lado, disminuir la dependencia de toda la gente con los teléfonos inteligentes. Y por otro lado, fomentar el hábito de la lectura, pero de la lectura tradicional, en contacto con el libro. El libro, ese objeto que tiene papel, que tiene hojas, que tiene tacto, olor, en fin, todo lo que te vincula con la lectura. Es muy difícil separarte de un teléfono inteligente. ¿Por qué digo es muy difícil? Desde el lugar de adulto, porque recibís novedades, porque en muchos casos se trabaja con el celular pensando, no sé, en aplicaciones de auto, por algo que se me aparece como primera instancia en la cabeza. Pero después, el banco, no sé, la cantidad de ventas que se hacen, los turnos médicos, atenciones virtuales y tantos etcéteras. Aparece esta información donde, en una ciudad con tanta tecnología y desarrollo como es Singapur, esta dependencia hace que, apuntando a la literatura o todo lo que ocurre en el cerebro de modo cognitivo cuando uno está leyendo e interpretando un libro.
4: ¿Puedo decirte dos cosas?
0: Sí, claro.
4: Una, el mayor de los problemas es cuando el teléfono inteligente es más inteligente que el que lo tiene en la mano.
0: Muy bien.
4: Ese es el primero de los temas. Y el segundo, hay que educarlos desde niños, y la mejor manera de educarlos de niños es vos leyéndoles a ellos para transmitirle el hábito.
0: Una vez más.
4: ¿Por qué? Porque yo a mi nieto le regalé un libro y estuvo 40 minutos dándolo vuelta para un lado para el otro y me dijo, ¿dónde se enchufa esto, abuelo?
0: El humor de chocolate. Está muy bien el tema del libro y del chiste, porque educamos con el ejemplo. Sí, lo dijimos muchas veces en este programa, pero nosotros tenemos que ser primero los que nos tenemos que educar. Sí, vamos con música mejor, el Seibo, y después seguimos conversando.

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0: Dulce Tierra, con Sueños Folk, aquí en Nacional Folclórica. Y antes escuchábamos a Estela Correa, El Gato Arisco.
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0: Ya a las 11:53 hay 20 grados 6 décimas aquí en la ciudad de Buenos Aires. Una linda mañana, sin ninguna duda, donde el pronóstico habla de una máxima de 22 grados. Mañana también la misma tendencia, algo nublado el cielo, 22 grados de máxima. Sábado y domingo tiene 23 grados de máxima para el sábado. El domingo tiene 25 grados de máxima. Eso sí, a este momento el servicio meteorológico dice que hacia la tarde-noche hay pronóstico de tormentas aisladas, pero solamente para la noche, para el domingo a la noche. El lunes, 20 grados de máxima y sin pronóstico de lluvias. Así que se plantean de estas formas las diferentes jornadas en cuanto al tiempo. 11-3109-5896 es nuestro WhatsApp. Ahí te recibimos, te esperamos con tu comentario, escritos, grabados, foto, video, para comentarnos cómo está yendo tu mañana. Va, prácticamente mediodía. ¿Se almuerza algo hoy? ¿Alguien está preparando algo para comer? Seguimos con Raúl Palma, la pechadora de carnaval.

0: Los Changos, en Nacional Folclórica, un tema de Barrio Nuevo, esta zamba que se llama Anaranjado. Antes era Raúl Palma en el 98.7 con La Pechadora del Carnaval.
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Lapayo Solá, aquí con el chaqueño Solá, sí, perdón, el Lapayo Solá, con el chaqueño Palavecino en el 98.7, y antes era Clavelito Blanco, de Torres Aparicio, con Acá Seca Trío.

0: 12 y 11 minutos en este mediodía. Recibimos a la querida Sandra Viera, que ahí enseguida me pone en órbita. Gracias, Sandra. Está lindo afuera, salí casi hasta la vereda y hay solcito, hay 20 grados 6 décimas en la ciudad de Buenos Aires, y a disfrutarlo porque mañana también van a haber 22 grados de máxima para el día viernes, ya casi habilitando el fin de semana. Hay un mensaje acá que se pone muy contento, este mensaje que viene desde Italia y dice: hacía rato que no escuchaba Chocolate, ¿eh? Un abrazo grande para todo Nacional. Roberto desde Italia. Bueno, muchas gracias, Roberto.
1: Muchas gracias, Roberto. Si querés escucharme más seguido, manda el pasaje. Estoy yendo para allá cuando vos digas. Y charlamos.
0: Él con tal de rajarse de acá. Qué tremendo, Choco. No me lo digas así en la cara, porque la verdad es que me doy cuenta.
1: Soy como el balde de plástico.
0: ¿Qué, cómo es el balde de plástico?
1: Cuanto más te descuides, yo me rajo.
0: Esa no la había escuchado nunca. Pero es verdad lo del balde de plástico.
1: ¿Viste?
0: Bueno, nadie me dijo qué está preparando hoy para comer. Y a mí me gustaría saber.
1: Tienes hambre, ¿no?
0: Tengo hambre.
1: Sí, porque estás con eso.
0: Escucha.
1: ¿Qué te gustaría comer? Vamos a hacerlo al revés. A ver,
0: estoy
1: si
0: hablando
1: que te invita.
0: Estoy hablando de una milanguita, de una milanesa. Opa. ¿Cómo preparé en el fin de semana? Hice algo que hacía mucho que no hacía. Porque se lo dejo a mi vieja, pero hace la diferencia. Al rebozado le puse queso rallado al pan.
1: Ah, mira.
0: Ella le pone al estilo de, como las hizo siempre, ajo, perejil, todo picadito, orégano, ají molido, todo al pan. Y queso rallado. Mi vieja le pone abundante queso rallado.
1: Yo lo que nunca entendí es la gente que le gusta la milanesa a caballo. A mí se me cantó la papa frita.
0: Bueno, y hablé de esas milanesas y la verdad es que me... Pero están en casa esas milanesas, yo estoy acá, en ese momento, en este momento. En ese momento las hice, las frisé, bueno.
1: Ay, te pedí una moto, no te sale 10 lucas, te puede salir una moto y de vuelta.
0: Una moto.
1: O sea, por ejemplo yo.
0: Ah, ¿vos hacías ese servicio?
1: En tu caso sí, porque me voy a comer alguna milanga también.
0: 11-3109-5896, la música nacional folclórica con los de Alberdi. Las dos puntas.

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0: Acá la música en Nacional Folclórica junto a La Yunta, un tema de Yupanqui, La Tucumanita y antes Dúo Andariego, El Gato de la Fiesta.
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0: Este mensaje que llega al 11-3109-5896 dice: escucho desde Merlo, en San Luis. No recuerdo desde cuándo los escucho, pero me viene de mi padre, que me enseñó a querer, por ejemplo, a don Atahualpa Yupanqui, a quien me llevó a verlo a un teatro, y no lo olvidaré nunca, lo que me dijo. Cuando entramos, vas a escuchar llorar a una guitarra. ¡Ay, qué lindo! ¡Qué lindo recuerdo que nos compartís! Gabriel, manda un abrazo grande a través de este WhatsApp. Me encanta que nos conectemos desde diferentes lugares a través de Nacional Folclórica. Antes estábamos con Roberto desde Italia, desde Merlo, San Luis. Acá en San Telmo está este mensaje que dice: por acá estoy haciendo un pechito de cerdo con berenjenas, zucchinis y papas. Todo al horno. Y una ensaladita de tomates y lechuga. Me encantó el almuerzo. Cosa rica la ensaladita de tomate y lechuga. Pregunto, ¿con cebolla, sin cebolla?
1: No la nombra ahí, así que evidentemente.
0: No la nombra. Para algunos, viste, es como que la cebolla siempre es un fijo.
1: Sí.
0: Pero
1: por él no la nombra, por eso decís vos que ya la...
0: Hola. Y escuchá este mensaje, que tiene una foto... Ubaldo dice: buen día para todos, acá estoy trabajando un poco y preparando una faldita en la pirula, le dice. Yo lo conozco como el parrigas. ¿Viste ese objeto redondo que va arriba de la hornalla, que tiene una tapa y que se hacen...
1: ¿Un agujero en el medio?
0: Sí.
1: Es una flanera.
0: Dice, tiene más de 50 años. Yo se la estoy pidiendo a mi suegro, pero no la larga, Ubaldo. Le dije que me avise cuando la tire, porque yo me voy al baldío donde se la descarta y me la llevo a mi casa.
1: ¿Hay, Ubaldo, todavía se pueden comprar de esas?
0: Sí, yo las vi.
1: Ay, entonces, ¿por qué no te la compras, que estás jodiendo a tu suegro?
0: Porque me gusta la de él.
1: Ah, bueno.
0: ¿Viste cuando hay
1: eso,
0: un
1: capricho,
0: tipo? ¿Viste cuando hay un tipo que te pincha todas las ilusiones, todo? Porque no, choco.
1: Ubaldo, ¿qué es? ¿En Losada?
0: Sí, es en Losada. Dice, cuando me agarra la nostalgia...
1: ¿Cómo se hace, Silvia, el asado, la falda y...?
0: Esperá que termino el mensaje. Cuando me agarra la nostalgia, recordando a mi viejo, hago la falda. Y así, escuchando folclore. A él le gustaba mucho escuchar bagualas. Manda la foto de la comida que está haciendo, ahí en la hornalla, y también me manda las fotos del taller. Es en Losada, Chocó.
1: Más importante que mandar la foto forma parte del presupuesto, digo, nos puede invitar a morfar. Pues me agarro hambre ahora.
0: Caraspachay.
1: Voy caminando, si me invita a comer, mirá lo que te digo.
0: 12:27, seguimos hasta la 1 de la tarde, y hoy, te digo, hoy me quedo un rato más.

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0: Eugenia Quevedo, aquí en el 98.7 con Cosa Peligrosa. Antes escuchábamos a Marcelo Mitre, un tema que le pertenece. Sigo en la telecita. Bueno, Choco, tenés invitación para ir a comer a Carapachay.
1: ¿En serio? O sea, vamos, Waldo.
0: Eso sí, dice que traigas una gaseosa morada. No, no entendí.
1: No te da problema, yo sí.
0: Bueno, pero te invitaron, ¿viste?
1: Son unas gaseosas especiales que vienen con corcho.
0: ¿Ah, sí? Mirá vos, Ubaldo. Pero eso sí, está en el taller. Es carpintero. Algo vas a tener que hacer. Sí, además de comer.
1: ¿Qué querés, que labure?
0: No sé, que le ayude, no sé. Es tan gentil, te dice venir.
1: Yo soy como el conejo negro, Ubaldo. Ni lo mago me hacen labura.
0: Ay, qué lindo. Bueno, acá está. El mensaje de Guillermo, que saluda. ¿Y sabes qué? Agradece la posibilidad de haber ido a, gracias a la radio, porque participó como corresponde en un concurso, porque pudo ir a ver a Lázaro Caballero. Me encanta que lo hayas pasado muy bien. Gracias por este dato. Se ve que hiciste todos los deberes. Me encanta saber cuando, después de un regalo, en este caso un espectáculo, cuentan qué tal les fue. Buen día, amigos de La Folclórica. Soy Ángel Catriel, de Parque Patricio. Soy almuerzo bifes de hígado con papa y zapallo, y hojas de espinaca. Menú gourmet de mi mamita Mariel, que me hizo con amor. ¡Qué lindo! Pues sabes que a mí no me gustaba el hígado.
1: No.
0: Certerito con cebolla. Mira, me resultaba. Lo comía, imagínate que no había modo. Pero no era de lo que más me gustaba.
1: A mí por un chiste que me hicieron, yo me encantaba el hígado, pero por un chiste que me hicieron después no pude comerlo más. Porque le digo al médico, ¿sabe que comí huevo? Le digo, y me pateó el hígado. Y dice, menos mal que no comió hígado.
0: Tremendo. 12:37. Nos queda un rato más de música en la mañana y después me quedo con vos en la tarde. Ahora, los nombradores del alba.

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0: Horacio Vanegas en el 98.7 con El Arenero, un tema que le pertenece. Ya a las 12:42 es momento de agradecerte esta compañía en la mañana de Nacional Folclórica. Estás invitado, estás invitada a seguir, por supuesto, la radio continúa en el 98.7. Me quedo un rato más con vos. Sí, sí, me quedo hasta las 3 de la tarde. Pero quiero agradecer, estuvo Marisa Santillán, ahora está la querida Sandra Viera, Gastón Rabinovich, la música que nos han convidado hoy, Marcelo Saavedra y José Luis de Dios, y por supuesto mi querido Gabriel Corona Chocolate.
1: Hasta mañana, Silvia, muchas gracias. Ubaldo, te prometo que vamos a arreglar, ¿eh? Hoy me tengo que quedar laburando, lamentablemente me voy a grabar ahora, pero si no, sabes cómo le entrábamos esa falda.
0: Pero hasta Carapachay, Choco, llega frío.
1: ¿Qué llega frío? Yo voy con la moto a Carapachay, estoy en un toque. Yo no voy a hacer, lo está haciendo en la comida, ¿qué va a llegar frío?
0: No sé, me parece mucho, sos un confianzudo, no.
1: Él me invitó.
0: Y bueno, pero si vos pedís.
1: Ay, lógico.
0: No, lógico, no.
1: Yo mango más que una comparsa.
0: Chau, bueno, hasta gente, hasta mañana entonces. Nosotros nos volvemos a encontrar, como siempre, a partir de las 10, pero hoy me quedo un rato más

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1: Hora 12:45 minutos en la República Argentina, en la ciudad de Buenos Aires, temperatura 21 grados 7 décimas, humedad 55%, cielo despejado. Desde ahora la información más importante en 15 minutos. El presidente Javier Milei convocó a la dirigencia política a trabajar en la Ley de Defensa de la Soberanía Nacional. Llamó a todo el arco político representado en el Congreso para acelerar la aprobación de la iniciativa. El jefe de Estado agregó: no podemos darle el lujo a quienes usurpan nuestro territorio de no trabajar juntos para la recuperación de nuestras Islas Malvinas, que son y serán argentinas. El texto establece nuevas sanciones contra las personas y empresas que exploten recursos naturales en las Malvinas sin autorización argentina. Además, alcanza a las actividades relacionadas con recursos renovables y no renovables en Malvinas, Georgias y Sandwich del Sur y en los espacios marítimos e insulares adyacentes. Las multas oscilarán entre los 4.000 y los 500.000 barriles de petróleo, además de la suspensión o cancelación de permisos y una inhabilitación de entre 5 y 20 años. En este marco, la justicia ya aprobó la primera medida cautelar contra la explotación de petróleo en las islas. El informe de Fernando Tropea, desde Radio Nacional Río Grande.
2: La Justicia Federal de Río Grande ordenó a Rockhopper y Navitas que se suspenda el inicio o la continuidad de obras vinculadas con el proyecto petrolero Sea Lion en las Islas Malvinas. El secretario del Juzgado Federal de Río Grande, Juan Manuel Vicente, explicó lo siguiente acerca de este fallo.
3: Como no se cuenta con autorización nacional argentina para esta explotación y tampoco obviamente se han hecho estudios de impacto ambiental, por lo menos en nuestro país, sumado a que si se avanza con esa explotación podría producirse un daño ambiental, la jueza federal consideró oportuno hacer lugar a la medida cautelar que solicitaban los demandantes y ordenar que cese toda actividad de estas empresas tendientes a lograr esa explotación petrolera.
1: El Senado trata los proyectos de inocencia fiscal y los cambios en los biocombustibles. El informe de Amanda Alma desde el Congreso de la Nación.
4: Sesiona el Senado de la Nación con varios proyectos impulsados por el Ejecutivo Nacional, pero también acordados con la oposición dialoguista y el pliego de varios jueces federales. Antes de ingresar al recinto, la senadora por la provincia de Tucumán, Beatriz Ávila, se refirió al debate que impulsan vinculado a la modificación de la ley de biocombustibles.
5: Básicamente lo que vamos a hacer es primero dar previsibilidad, son 15 años para mantener este régimen, con lo cual el sector privado puede llegar a invertir. Y sobre todo, algo más importante es que vamos a elevar el corte obligatorio en la mezcla.
1: Visita del Papa León XIV. Ya más de 10.000 personas se inscribieron en el programa de voluntariado del Episcopado Argentino. Por Radio Nacional, la coordinadora de los equipos, Florencia Anisoli, afirmó que se espera que se sumen nuevos colaboradores.
6: Hay un formulario que está en la página del Episcopado Argentino, el link es acreditaciones.episcopado.org, también pueden entrar y está en la home de la página, y ahí hay un formulario que se llena en 5 minutos, donde se les piden algunos datos básicos que necesitamos para hacer esa selección. Hay dos preguntas que nos ayudan un montón, es primero, ¿por qué te gustaría ser voluntario? Y la otra es, ¿qué es lo que te gustaría aportar? ¿No? Pero sobre todo nos interesa también qué es lo que los mueve a cada voluntario.
1: Automatizan la verificación de los controles de escolaridad y salud para el cobro de la AUH. Se trata de un sistema de intercambio de datos entre la ANSES, el Ministerio de Salud y la Secretaría de Educación. El objetivo es simplificar la percepción del 20% reservado de la prestación. Avanza la preparación del juicio oral de la causa OTESUR. El informe de Lourdes Marchese.
7: En el marco de la causa OTESUR Los Sauces, donde el Tribunal Oral Federal número 5 debe fijar fecha de inicio para el juicio oral, las partes ya entregaron la lista de los testigos con los que se habló en la audiencia preliminar. En tanto, los peritos de la Corte, que fueron intimados por el tribunal a entregar la pericia contable necesaria para completar las medidas de prueba, solicitaron unos días más para presentar el informe. Una vez que ello esté concluido y entregado, los magistrados estarán en condiciones de fijar fecha para el inicio, que será antes de fin de año.
1: La legislatura de Mendoza avanza en la ley de imputabilidad a los 14 años. El informe de Victoria Lupu desde la emisora de Radio Nacional en la capital de la provincia.
8: La iniciativa fue aprobada en el Senado con 25 votos a favor, ninguno en contra y 10 abstenciones. Ahora deberá ser tratada por la Cámara de Diputados. Martín Kirchner, senador provincial de la Unión Cívica Radical y presidente provisional del Senado de Mendoza, luego de la aprobación del proyecto que establece la responsabilidad penal desde los 14 años, habló del avance.
9: Provincia de Mendoza, una de las provincias más adelantadas, tenemos todo el sistema armado, avanzar en un nuevo código para poder implementar de 14 en adelante es el tema de la imputabilidad, poniendo a Mendoza en una de las únicas provincias de la Argentina que pueden cumplir con la ley nacional completa.
1: Avanza el reclamo de Escocia, Gales e Irlanda del Norte por el principio de autodeterminación. Por Radio Nacional, la analista internacional Constanza Massina afirmó que se discute volver a la Unión Europea y la política migratoria.
10: Y una parte de lo que se está discutiendo es, ¿nos conviene volver a la Unión Europea o no nos conviene? Y la segunda parte, y creo que el tema más profundo en estos tiempos, no es solo económico, no es solo político, lo político obviamente relacionado con la relación de Gran Bretaña con los Estados Unidos y las sucesivas declaraciones que decíamos viene haciendo Trump, ¿no? De alguna manera moviéndole el avispero al primer ministro laborista inglés, sino sobre todo también está el tema de la discusión de la política migratoria que tiene hoy el Reino Unido.
1: Juicio por la desaparición de Loan Peña. El informe de Nerina Álvarez desde Radio Nacional Santo Tomé.
11: Continúa en Corrientes el juicio por la presunta sustracción de Loan Danilo Peña con nuevos testimonios. El vecino Delgado contó que encontró dos celulares en la basura de su cuadra y que uno estaba sonando. Al revisar, observó una fotografía de la enfermera que atendió a Callaba. También declaró el enfermero Robledo, quien recordó haber visto a Callaba con tos, aunque en su declaración de instrucción constaba que la había visto sin síntomas. Por su parte, Luque dijo que recorrió la zona a caballo y no encontró ninguna huellita. Y un bombero declaró que vio a Benítez salir del campo cuando llegaron al lugar solo, sin remera y junto a una moto.
0: Internacionales.
1: Estados Unidos elevó 4% la tasa de interés. El informe de Cecilia Diwan.
12: La Reserva Federal incrementó los tipos de interés en su primer aumento en más de 3 años. La medida busca enfriar la inflación estadounidense y responder así al shock energético global. El presidente Donald Trump reaccionó con dureza y tildó al Banco Central de su país de enemigo del pueblo por frenar la economía y encarecer el crédito en plena campaña electoral. El ajuste favorece al dólar y añade tensión política a semanas de las legislativas.
1: Bolivia y Paraguay firmaron un acuerdo histórico. Se trata de la demarcación definitiva de la frontera común, tanto terrestre como fluvial. La firma puso a un conflicto que llevó ambos países a una guerra.
0: Deportes.
1: Jornada de fútbol y nos la cuenta Nicolás Álvarez.
13: En el fútbol de los Juegos Suramericanos, Argentina perdió con Paraguay 2-1. El equipo de Diego Placente jugará el próximo sábado frente a Uruguay a las 2 de la tarde. Copa Libertadores de América, histórica victoria de Estudiantes en Brasil. Llega a las semifinales el equipo platense. Hoy en la continuidad del certamen continental van a jugar a 21:30 Flamengo frente a Independiente del Valle. Hoy sale el fallo en AFA de Boca Vélez, partido de la Copa Argentina. Por otra parte, Marcelo Gallardo viajó a Ecuador para dirigir a la selección. En la Copa Sudamericana 21:30, Montevideo City Torque va a enfrentar a Cienciano.
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1: Hora 12:54 minutos. El Congreso ya debate el proyecto de presupuesto 2027. Por Radio Nacional, el diputado de La Libertad Avanza, Lisandro Almirón, afirmó que la iniciativa tiene como objetivo no gastar más de lo que ingresa.
14: Este gobierno no solamente ha blindado la posibilidad de que sea imposible para la administración pública de generar gasto sin la debida y las correspondientes partidas presupuestarias. Digamos, no podemos vivir sobre la base de la emergencia. Más allá de las facultades que tiene el Ejecutivo para reasignar, lo importante es no gastar más de lo que ingresa. Me parece que eso es un concepto que ha quedado claro en estos años, y me parece que el presidente lo ha explicado incansablemente cada vez que tuvo la oportunidad de mostrar la importancia que tiene para la Argentina el equilibrio fiscal.
1: El proyecto contempla un crecimiento del 4%, una inflación de 18 puntos y un tipo de cambio que alcanzará los 1.847 pesos. Continúa la ronda de reuniones con los gobernadores. El informe desde Casa de Gobierno de Hernán Mundo.
15: En la continuidad de los encuentros que mantienen funcionarios del Poder Ejecutivo con gobernadores, finalizó la reunión que durante más de dos horas mantuvieron el jefe de gabinete Diego Santilli, el ministro de Economía Luis Caputo y el gobernador de Jujuy, Carlos Sadir. Los temas abordados fueron presupuesto 2027, también la búsqueda de apoyos para el proyecto de ley de soberanía nacional referido a Malvinas, que hoy ingresó al Congreso. Jujuy, en este caso, puso la mirada en obras para la provincia, por ejemplo, el corredor bioceánico de Capricornio, al cual le adjudica importancia en términos logísticos y comerciales. Por otro lado, a las 17, quien llegará a Casa Rosada será el gobernador de Tierra del Fuego, Gustavo Melella, que recordemos estuvo reunido el viernes pasado en Ushuaia con el ministro de Defensa, Carlos Presti, y el canciller Pablo Kirno, en el marco de la activación que busca darle el gobierno a la base naval integrada a construirse desde enero del año próximo.
1: Creció la confianza del consumidor. El índice que realiza la Universidad Torcuato Di Tella subió 2,3% en septiembre respecto del mes anterior. En tanto, las expectativas futuras registraron un aumento de 3,8 puntos. Llega una misión del FMI. La misión técnica arribará el lunes para iniciar la tercera revisión del acuerdo. Evaluarán el programa vigente con el gobierno en lo que será la tercera revisión y se dará como una previa de un vencimiento de deuda por 803.3 millones de dólares. La revisión no contará con la presencia del ministro de Economía, Luis Caputo, quien acompañará al presidente Javier Milei a la Asamblea Anual de Naciones Unidas. Juicio por la muerte de Diego Maradona. El informe de Miriam Mariotto.
16: En el juicio que se sigue por la muerte de Diego Armando Maradona, declara hoy el médico cardiólogo Ricardo Iglesias, convocado por la defensa de Agustina Kosachov. Es uno de los médicos que firmó en disidencia el informe de la Junta Médica que determinó la responsabilidad en la muerte de Maradona. El abogado de Kosachov, Vadim Misanchuk, esto decía.
17: Lo importante de esta declaración es determinar que si bien el paciente tenía antecedentes porque tuvo eventos cardíacos durante el año 2020, no tenía patología cardíaca activa.
0: Policiales.
1: La justicia analiza detener nuevamente a Facundo Moyano. El informe de Andrea Valdivieso.
18: La fiscal Florencia Noceres decide si Facundo Moyano debe volver a estar tras las rejas. Para esto ya tiene en su poder el registro de visitas y las cámaras de seguridad, que tendrían evidencia de al menos cuatro encuentros entre Moyano y Candela Arizaga en un apart hotel de Puerto Madero. El exdiputado habría incumplido el impedimento de contacto impuesto en la causa que lo tiene como acusado de privación ilegítima de la libertad y lesiones. Mientras, la joven influencer volvió a pedir que se levante la medida, pero después se arrepintió y se lo contó a una amiga.
19: Yo volviéndome loca, pidiéndole a mi abogado que levanten la perimetral, estoy siempre para él. ¿Y él qué hace? No, tranquilito en el hotel, mientras se lleva minas, lo mandan al frente. Realmente esto me supera.
1: Una argentina fue mordida por una serpiente en las cataratas de Brasil. El informe de Noelia Villa desde Radio Nacional Puerto Iguazú.
20: Una turista argentina fue mordida por una serpiente durante la visita al Parque Nacional Iguazú del lado brasileño. El incidente fue confirmado por la empresa concesionaria encargada de gestionar las visitas turísticas a esta reserva natural. La visitante argentina recibió los primeros auxilios en el parque y posteriormente fue trasladada en ambulancia al Hospital Municipal Padre Germano Lauc, donde permanece bajo supervisión médica.
1: Hasta aquí el panorama federal de noticias, nuestra próxima edición a las 18:45, y los dejamos ahora con un clásico de la radiofonía, Pasión Nacional.
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0: gracias.
1: Tremenda.
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en esta etapa de la tarde te doy la bienvenida. Una de la tarde, 10 minutos, 21 grados 7 décimas la temperatura, prácticamente llegando a la máxima estimada para el día de hoy de 22 grados. La tarde tiene cielo despejado, sí, de verdad es que está muy lindo. Así que vamos a compartir esta tarde preciosa con muy buena música preparada en Nacional Folclórica para acompañarte. Sandra Viera está en la puesta en el aire, Gastón Rabinovich en la producción, José Luis de Dios ha preparado la música que estuvimos escuchando recién, Destino San Javier con Chacarera del Destino, Soledad, esa musiquita, un tema de Teresa Parodi y una versión en vivo de La Alucinada con Eugenia Quevedo y Mex Urtiz Berea. Seguimos ahora junto a Abel Pintos en una versión de Una Flor y una Cruz.

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Aquí estamos con la música de Yuchan, Zamba del Dique, y antes Flor Paz, Bailo y Siento. Una de la tarde y 20 minutos en Nacional Folclórica, seguimos junto al dúo Coplanacu, de Torres y de Ferreira, de la banda Asa.

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0: Aquí estamos con los guaraníes de Ovejero y Ternán. Estamos escuchando Nacional Folclórica La Gauchita. Antes la música con Candela Massa y el bloque lo empezaba el dúo Coplanacu de la banda.
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Horacio Guaraní, mi viejo mate español. Antes escuchábamos a Lucía Cerezani, a mi padre inmigrante. 11-3109-5896. Te recuerdo el WhatsApp de Nacional Folclórica. Y seguimos ahora con Mercedes Sosa, Razón de Vivir.

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Aquí estamos junto a Cuti y Roberto Carabajal, de Carabajal y de Ternán, Déjame que me vaya. Antes la música en Nacional Folclórica transcurría junto a 2 más 1 y Nano Stern, Todo cambia, y una linda versión de Rally Barrio Nuevo y León Gieco, un tema de Alfredo Zitarrosa, Zamba por vos. Casi las 2 de la tarde, 23 grados una décima la temperatura en la ciudad de Buenos Aires, a poco de llegar a la máxima en el día de hoy estimada en 22 grados. Y ahí seguimos, de Los Angelitos, Vitillo Ábalos y Tabaleros.

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0: hermosa, como siempre, la Charo, aquí en esta interpretación de una hermosa canción también. Soy pan, soy paz, soy más. Antes hay mama en Nacional Folclórica, coplera de las cocinas, y de Leda Valladares, Verónica Condomí, La Canastita. Ya casi las 2:15 de la tarde, con 24 grados de temperatura. La verdad que precioso. Saludamos a Nino, de Villa de Valentín Alsina, el Chueco González, que también escribe y nos manda sus saludos, y toda la gente que va comunicándose a nuestro WhatsApp, compartiendo la tarde y la música de Nacional Folclórica. Esto es La Nostalgiosa. Eduardo Falú, en un tema que le pertenece junto a Jaime Dávalos.
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Jorge Cafrune con La Pasto Verde. Antes en Nacional Folclórica escuchábamos a Los Trovadores, El Paraná, en una zamba de Ariel Ramírez y de Jaime Dávalos. Y ahora seguimos de la mano de una de las voces más reconocidas del folclore más actual, Jorge Rojas, guitarra compañera.

0: Aire, así se llama esta agrupación tan talentosa. Y de Botelli y Vasconcelos, estamos escuchando La Noche Sin Ti. Antes, Luciano Pereira, Nacional Folclórica, Eclipse de Luna.
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Lucija, aquí en Nacional Folclórica, en un tema de Herrera y Juan Falú, Donata Suárez, antes José Luis Aguirre, Partecitas y una versión del clásico, La Arenosa, por Lorena Astudillo. Con 24 grados de temperatura, este jueves está muy lindo para seguir juntos en el 98.7. Y esa es la propuesta, naturalmente. Nosotros nos vamos a volver a encontrar en la mañana, a las 10. Mañana a la mañana. Y ahora la propuesta es que te quedes. Llega Cristian Palacios para acompañarte en toda la tarde. Saludo y agradezco a la querida Sandra Viera, que está en la puesta en el aire, también a Gastón Rabinovich en la producción, José Luis de Dios, que musicaliza esta parte del 98.7, y a todo el equipo que conforma Nacional Folclórica. Yo soy Silvia Marucho, el placer de compartir con vos este espacio en la radio. Me voy con música, te invito a que escuches a Rally Barrio Nuevo. Tu regreso. Hasta mañana y gracias.

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Este Juan Iñaki haciendo Guadalquivir de Gilberto Rojas. Antes, Rally Barrio Nuevo de Ernesto Guevara, donde alguien me espera. Y así comenzábamos estas 3 horas de música programadas por José Luis de Dios. Hoy Cristian Palacio está llegando un toquecín más tarde, así que en un rato lo tendremos aquí con nosotras y nosotros. Está Sandra Viera en los controles, Daniela Paola Rodríguez en la producción. 4999-0987 para quienes nos quieran llamar y grabar un mensaje en el contestador, si prefieren el WhatsApp 1131095896. Dúo Terral, ahora Esencias del Corazón de Orellana.

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Raúl Palma, el Chango de Anta, haciéndola sin nombre, de Romero y Cupaiolo, antes Pitín Salazar y esa voz señera de las voces de Orán, y hoy solista, haciendo Pampa del Chañar de Buenaventura Luna. Y comenzábamos este bloque escuchando a Quique Ponce, este compositor, cantor, bandoneonista, artista completísimo que es, haciendo de González, Carnavaleando por ahí. 3 de la tarde, 22 minutos, 24 grados la temperatura en Buenos Aires, 48% la humedad, cielo despejado. Hemos pasado la máxima que estaba pronosticada para hoy, que era de 22. Llega Jaime Torres, se cumple el 21 con la primavera, un aniversario del nacimiento de este gran, gran charanguista argentino, músico argentino, compositor, ahí lo escuchamos. Y es el día del charanguista también, pero falta para eso, eso será el 21. El bailecito de Valles y Chazarreta. Dale, Jaime.

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Son los trovadores de Cuyo haciendo Amor de Trovador de Santi Fretes, antes Alberto Merlo, inconfundible, Pico a Pico de Loray y Merlo, y comenzábamos este bloque musical evocando al gran Jaime Torres con esta obra viva, El Bailecito de Valles y Chazarreta. Hoy a las 19 horas se viene un nuevo recital de Sadaic. ¿Por qué razón? Porque es el Día Nacional del Chámame. Porque un día como hoy, un 19 de septiembre, pero de 1974, moría Mario del Tránsito Cocomarola, el taita del chamamé. Y ahí empieza a sonar la música que hoy sonará en el auditorio desde las 19. Recuerden que esto es solo presencial, luego lo escucharán en el... en la programación de la radio, Ernestito Montiel y su Cuarteto Santa Ana, Las Damas del Litoral, Javier Sá, Iris Mabel y Alicia Benítez. Hoy a las 19, entrada gratuita en Maipú 555. Vengan un ratito antes de las 19 y puede que escuchen algo como esto, esta versión de La Colí de Montiel por Ernestito Montiel y el Cuarteto Santa Ana.

0: Preparándonos para el auditorio de esta tarde, a las 19, las damas del litoral que estarán también aquí, las estamos escuchando con Paraje Bandera Bajada de Isaco Abitbol, hoy a las 19 en Maipú 555.
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0: El gran Horacio Pueblo Guaraní interpretando la samba de la Candelaria de Falú y Dávalos. Parte de un disco del año 87 que ha separado para hoy José Luis de Dios, que se llama Por Darme el Gusto. Y este disco no tiene ninguna obra de Guaraní. Es decir, se dio el gusto de grabar obras que le gustaron en ese momento, que tenía ganas de interpretar. Como este Vallecito, de Don Buena, de Buenaventura Luna, el gran Horacio Guaraní, 1987, este disco Por Darme el Gusto, ahí va.
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0: hablar del chango, Rodríguez, por Horacio Guarani, de este disco en el que no grabó obra propia. Mensajes que nos llegan a nuestro WhatsApp. Acá dice el Chueco, en realidad es el 19 el día del chamamé. Es verdad, es el sábado. En un ratito les decimos porque hay algunas actividades en la ciudad también de Buenos Aires, gratuitas, pero aquí lo celebramos hoy por anticipado. Y Armando de la Torre dice, paraje bandera bajada, es un chamamé que con los primeros acordes te da una energía mística, una energía mística que te toma. Estudié la historia de este tema, el lugar donde vinieron, donde vieron la bandera. Es una obra que nos agrada a todos los litoraleños, dice Armando de la Torre. ¿Nos vamos para Santiago del Estero o para Nueva York? Bueno, de las dos cosas habla esta canción. Casas más, casas menos. Los hermanos Ábalos.
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Macedo, no hay tiempo para sufrir, es lo que estamos escuchando. Antes las hermanas Vera, anticipándonos al Día Nacional del Chamamé, haciendo Retorno de Miqueri y Cocomarola. Ahí lo celebraban en nuestro WhatsApp, ese retorno, Armando de la Torre lo celebraba. Y Horacio Vanegas comenzaba este bloque haciendo Corazón de la Salina, de Vanegas y Ávila. Un día como hoy, un 17 de septiembre, en Salta, moría uno de los poetas fundamentales de nuestro cancionero folclórico, Ariel Petrocelli. Había nacido en Camposanto, allí en Salta, en una localidad del departamento de General Güemes, un 11 de agosto del 37, y moría un 17 de septiembre de 2010. Poeta, compositor, uno de los fundamentales del boom del folclore, ¿no? De esa década del 60, tan prolífica, con tantos autores, con tantas obras maravillosas, como esta que Petrocelli compartió con Hugo Díaz, con el gran armoniquista argentino. Ariel Petrocelli, la letra, la música de Hugo Díaz, Zamba del Ángel, canta Alfredo Ábalos.

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Ahí Raúl Carnota hizo una rocha y el Seclanteño, letra y música de Petrocelli, y habla de una zona que Petrocelli conocía muy bien. Seclantás es un pueblo que está pegado a Cachi. Allí, en Cachi, dio clases durante mucho tiempo. A los 19 años empezó a escribir sus poemas también allí, en Cachi. Y en Cachi conoció a otra maestra, a Isamara, que iba a ser su compañera por el resto de su vida. Y para ella, en 1958, compuso esta obra que vamos a escuchar ahora, que tiene música de Daniel Toro, que cantan los Tucutucu y que se llama Para ir a buscarte.

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La Bruja Salguero, y estamos repasando algunas páginas de la obra de Ariel Petrocelli, fallecido un 17 de septiembre del año 2010, poeta fundamental de nuestra música de raíz, Cuando tenga la tierra, de Toro y Petrocelli. Ahora Zamba Kipildor va a cantar de Petrocelli, Toro y Nieva, otra obra maestra, El Antigallo.

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Carlos Infante, mira vos, agüita fresca del río. El mismo Carlos Infante antes, el correntino Ariel Acuña, un pago llamado Taragüí, de Ariel Acuña también. Y Gustavo Troncoso nos regalaba Tonada de Otoño, Sosa y Sánchez. Qué linda tarde aquí en la ciudad de Buenos Aires, hace calorcito, se han olvidado de fumigar, en un rato será. Pero bueno, por aquí en la

Justamente en este paisaje urbano a Lucio Rojas, el indio Lucio Rojas, que le canta en vivo, vamos, a mi pueblo, Lucio Rojas.

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Los Izquierdos de la Cueva, este dúo que deja una huella significativa en la música folclórica de Argentina. Zambas, chacareras, tajoropos y baladas, Los Izquierdos de la Cueva. Antes, El Chaqueño Palavecino, Niña de los Encantos, de Segovia y Palavecino, y Lucio Rojas, A Mi Pueblo. Ya está con nosotros Berenice Vieto, dando su voz de alarma y alerta. Los Chalchaleros, vamos con tres valsecitos ahora para comenzar. Plaza 9 de Julio, Los Chalchas, sección de valsecitos.

0: Conti, cerrando este bloque de valses. Vení, vamos, hermano, de Oscar Valles. Antes Oscar del Cerro y de Majul y Abrodos, hermana. Y comenzábamos escuchando a Los Chalchas con Plaza 9 de Julio de Sarabia y Figueroa.
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Javier Sa, Nostalgias Camperas en vivo de Chávez y Úbeda. Alicia Benítez, Volver en guitarra, e Iris Mabel, Camino del Arenal con Antonio Tarragoro. Qué bloquecito de Chávez. Y aprovecho para comentarles que hoy tenemos el recital de Sadaí acá en Radio Nacional. 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Vengan tempranito, ya lárguense para acá. Porque a las 7 de la tarde arranca la celebración en Radio Nacional de Sadaik en Radio Nacional. Puro chamamé, anticipando el Día Nacional del Chamamé. ¿Qué tal, eh? 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

pasada las 5 de la tarde, 23 minutos, la orientación hacia el norte. ¿Cómo? Mirá la nuca de Sandra Viera ahí, observando mientras atenta a la dirección técnica. Está Berenice Vieto en los controles, Gabriel Acosta primero en el Con Eterna Convicción. Luego continuamos con Jonathan Lilio, un huayno sureño, también de Jonathan. Y Cristian Zuloaga, Vuelo de Libertad. Nos vamos ahora, si les parece, con los Guaira, ¿sí? La voz del viento, Juan y José Vasconcelos, el Colo, escribiendo esta canción hermosa. La voz del viento, ¿la cantás? Vamos a cantar, va.

0: Sergio Galleguillo. Allí lo conocimos. Esto es Gato Los Cuetes, de Galleguillo. Antes, La Sole hacía de Ortega y Pastoruti, de Mi Pueblo, y comenzábamos con Los Guaira, este bloque, La Voz del Viento, de Juan y José Vasconcelos.
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qué maravilla, Soy de Misiones, Miguel Sarabia, nos dejó un 30 de mayo del 89, autor, compositor, creador de la samba la serrillana, tierra salteña. Entre el 62 y 1964 Miguel Sarabia abrió y cerró una etapa en su carrera. Esos tres años iniciales son aciertos como A Tu Ausencia, El Viento Quiso Traerte Hasta La Noche Enamorada, La Serrilleña, Vuelvo Otra Vez A Verte, bueno, tantos éxitos. Aquí hacemos un mojón en el camino musical que José Luis de Dios dijo, hoy vamos a abordar a Miguel Sarabia. Y vamos a escucharlo atentamente, una voz muy particular, profunda. Miguel Sarabia ahora nos va a regalar Lejos de Mí. Atención con esto que suena.

0: Miguel Sarabia, este personal estilo de Miguel Sarabia, según me brotan las coplas, mucho por decir de este hombre aquí en el folclore, ¿eh? Miguel Sarabia, según me brotan las coplas, antes lejos de mí, soy de Misiones. Nos vamos de aquí, siendo exactamente las 17, a ver, ¿y cuánto? Y 13 minutos.
1: 43.
0: ¿Y 43? No veía el palito, no veía el palito. No veía el palito del 1. Fíjese, ¿no? Cómo pasó el tiempo. Pongamos la llave del cofre de las felicidades, feliz domingo, porque llega la llave. Esta canción emblemática de Pintos. Ah, ¿la cantamos? Ahí va.

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Luciano Pereyra, a las 5 de la tarde, 52 minutos, Ojitos de Mar, de Yuyo Montes, es lo que está cantando aún. La conversa interpretaba El Pérfido, de Cotet y Colombo, y Abel Pintos comenzaba este bloque con ese clásico ya, que es La Llave, de Pintos y Hernández. Hilda Herrera llega hoy, la gran pianista argentina, ahora ya mismo, haciendo de Yupanqui, Sin Caballo y en Montiel.

0: Hilda Herrera, aquí estamos sin caballo y en Montiel de Atahualpa Yupanqui. Qué lindo, hermoso. Bueno, nos estamos despidiendo, no sin antes agradecerle a Sandra Viera en los controles, luego Berenice Vieto, secundando la Yaupa. Tenemos a nuestra productora Daniela Rodríguez haciendo un flip-flap. Mariana Fossati, como siempre. Ahora se queda porque en un ratito, a las 7, tenemos recital de Sadaik para los oyentes.
1: El auditorio, para quienes vengan, ¿no? Recuerden que no se transmite hoy, sino que se transmite en diferido, algún otro día dentro de la programación de la folclórica, pero hoy sí en vivo desde las 19 en Maipú 555.
0: Perfecto, ahí estaremos.
1: ¿Se queda, Palacio?
0: Claro que sí. Bien. Nos encontramos mañana, si Dios quiere, a las 3 de la tarde, cuando le digamos, ¿qué haces? ¿Cómo andás? Acá está la folclórica, tu casa. Chau, hasta mañana. Nos vamos con Samba Azul, Franco, Jesús, Bertani, para ti.

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buenas tardes, el gusto de cada día de encontrarnos aquí en esto que es el regreso por Radio Nacional Folclórica. Los vamos a acompañar hasta las 19 junto a Víctor Pugliese. Día primaveral realmente en la ciudad de Buenos Aires, 24 grados la temperatura, cielo totalmente despejado, humedad del 44%. Quieren dejarnos mensajes, ya saben, tienen el 11-3109-5896. Y arrancamos con la música, arrancamos con Alberto Cortés.

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0: Ariel Acuña y su canción Volver a Malvinas. Antes, Ángela Irene con La Pobrecita, de Atahualpa Yupanqui. En el comienzo, otra de Yupanqui, en este caso Yupanqui del Cerro, El Alazán, en la voz de Alberto Cortés. Dieciséis minutos han pasado desde las 6 de la tarde hasta las 7. Los acompañamos aquí en el regreso por Nacional Folclórica. Arrancamos un nuevo segmento con un clásico de Aldo Monjes.
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0: Hermosa versión de Rally Barrio Nuevo de Flor de Lino, de Homero Expósito y Héctor Stamponi. Antes, Grito Santiagueño de Raúl Carnota, la voz de la Bruja Salguero. Y en el comienzo, Canción para una Mentira de y por Aldo Monjes. Vamos a una breve tanda y al regreso, Flor Paz, Carlos Cabral y Chani Suárez.
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Y allí estaba Chani Suárez con Canción de Lejos de Armando Tejada Gómez y César Isela. Antes Carlos Cabral, Zamba para no morir, de Hamlet, Dima Quintana, Guillermo Ambrosi y Héctor Rosales. Y en el comienzo, De piel a piel de Martín Paz y Tinco Andrada, en la voz de Flor Paz. ...22 grados 8 décimos... la temperatura en la ciudad de Buenos Aires, humedad del 40%, cielo despejado. Y de a poquito va llegando la primavera. Mañana viernes 14 de mínima, 23 grados de máxima, mayormente nublado durante todo el día. El fin de semana, el sábado, parcialmente nublado en horas de la mañana, por la tarde mayormente nublado, 15 la mínima, 23 grados la temperatura máxima. El domingo, parcialmente nublado en la mañana y parte de la tarde, 14 de mínima, 25 de máxima. Se espera durante la noche la posibilidad de algunas tormentas. Y cuando pasaron 43 minutos desde las 6 de la tarde, vamos a un bloque de grupos, de grandes grupos, como los Hermanos Ábalos, como los Quillahuasi, como los Nocheros de Anta.

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Bloque de grupos con los hermanos Ábalos y la chacarera del sufrido, los cantores de Quillaguasi nos traían La Amanecida de Hamlet Lima Quintana y Mario Arnedo Gallo, y recién de Aníbal Sampaio el clásico Río de los Pájaros por Los Nocheros de Anta. Siete minutos nos separan de las 7 de la tarde. Vamos con más canciones, a ver si podemos pasar las 3, la de Victoria Birner, la de Carlos Di Fulvio y la de Suna Rocha.

Y de esta manera, cuando son las 7 de la tarde en todo el país, llegamos al final de nuestro programa aquí en El Regreso por Nacional Folclórica. Carlos Di Fulvio, su tema, Abuelas del Campo Mío, ante Victoria Birchner, Cuando Muere el Angelito, de Marcelo Ferreira y Eugenio Inchausti. Nosotros nos vamos, mañana volvemos a partir de las 6 de la tarde. Ahora se queda con César Tapia y Campo Folk. Chau, hasta mañana.

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Muy buenas tardes, bienvenidos, bienvenidas a esta nueva edición de este Campo Folk aquí en este jueves 17 de septiembre de 2026. Aquí estamos transitando esta jornada que va finalizando, estamos en el regreso, pero nosotros

Irlanda, gente de México. Bueno, todo eso te lo vamos a ir contando en un ratito nada más. Todavía no finalizó la premiación, o sea que recién acaba de terminar todo lo que fue el campeonato y en unos minutos se va a saber quién es el ganador de este Campeonato Mundial de Carnes. Es la segunda edición que se hace aquí en la República Argentina, así que mucha expectativa que se ha generado en el restaurante central de La Rural de Palermo. Bueno, aquí estamos comenzando el programa del día de hoy. No tendremos Peña, la adelantamos en el día para el día de ayer, pero porque teníamos obviamente este programa y obviamente queríamos llegar hasta aquí, hasta a La Rural, y no podíamos tener música en vivo en el día de hoy. La producción general está a cargo de Daniela Rodríguez, a la trupe de operadores como siempre saludándolos, José Luis de Dios en la musicalización, también la pastelera Agro en la producción ejecutiva, se está preparando y en la semana que viene nos vamos a meter muy de lleno para lo que va a ser el Congreso Internacional de Maíz, que lo venimos contando, pero que se va a realizar en Córdoba y que ya están definidas todas las grillas para los paneles y hablaremos de todo eso. Si querés tener más información, si querés participar, www.congresointernacionaldemaiz.com.ar. Allí están todos los detalles para aquellos que se quieran ir sumando a la cadena maicera, ¿no? Y que este año, te recordamos, tiene como invitado el cultivo el girasol. El girasol, por estas horas, desde todos los aspectos, vienen ratificando el gran crecimiento. Se esperan 3 millones de hectáreas implantadas para esta campaña. Así que todo eso lo vamos a analizar en el día de hoy en este Campo Folk. De esta manera ponemos en marcha el programa y esta es la apertura musical.

para seguir contándote todo lo que va aconteciendo desde aquí, desde el pabellón y lo que tiene que ver con la rural de Palermo, donde estamos en este campeonato nacional de carnes. La verdad que un evento muy, pero muy lindo. En un ratito vamos a hablar, vamos a tener voces obviamente autorizadas y que han estado compartiendo en el día de hoy toda la jornada desde las 12 del mediodía. Pero ahora es momento de hacer el repaso por los principales titulares. Mucho se ha hablado esta jornada del presupuesto a nivel nacional. Bueno, sin dudas el campo va a seguir siendo uno de los motores de la economía, más allá de las recaudaciones a través de los esquemas de retenciones. Me parece que el campo, dentro de esos aspectos, es muy, muy importante y lo sigue ratificando en cada uno de los números. Por otro lado, hablar que la Secretaría de Agricultura, Ganadería y Pesca del Ministerio de Economía de la Nación ha informado que durante el mes de agosto se han registrado 13.101.815 toneladas mediante declaraciones juradas de venta al exterior, alcanzando un récord histórico. Para este mes, el volumen registrado representa un incremento del 121% respecto de agosto de 2025 y se ha ubicado un 85% por encima del promedio de los últimos 5 años, reflejando también el elevado dinamismo de las operaciones de exportación de productos agroindustriales. Y asimismo, lo que tenemos que destacar es que el registro de agosto superó un 42% el récord previo para ese mes, estableciendo un nuevo máximo histórico. Y además agrega este informe que el resultado, en un contexto de fuerte actividad comercial del sector exportador, confirma el elevado nivel de compromisos de exportación asumidos, obviamente, en estos tiempos y durante este mes. Otro de los títulos que queríamos destacar en el día de hoy tiene que ver con el ciclo que tiene que ver con la agroindustria del girasol, algo que decíamos recién, ¿no? Lo hablábamos que es el cultivo invitado para el Congreso Internacional de Maíz. Bueno, ha iniciado su campaña 2026-2027 bajo un contexto de marcada solidez productiva y una dinámica comercial externa que no tiene precedentes, la verdad, porque está impulsado por varias cuestiones: la firmeza de las cotizaciones internacionales y, por otro lado, la atracción del consumo global de aceites vegetales y el complejo oleaginoso que acelera sus labores de implantación a nivel nacional mientras se consolida también en los guarismos que son históricos en molienda y también despacho de divisas. Y, por otro lado, dice que este acuerdo, con el último informe de la coyuntura elaborado por la Asociación Argentina de Girasol, más conocida como SAGIR, sobre la cadena agroindustrial, atraviesa un momento excepcional. Son algunos de los aspectos, obviamente, que marca esta actualidad del girasol y este presente, podemos decir. Y cierro con dos títulos más, lo que es la apertura del día de hoy aquí en este campo folk: la quiebra de Sancor. Hoy por hoy los portales hablan de que la justicia ha ordenado que continúe la venta de los activos de la láctea y también textualmente habla de que no hay que empezar de nuevo. Hablan desde otros aspectos. Bueno, veremos cómo se va desarrollando. Por otro lado, y hablando de estas situaciones que se van dando en diferentes empresas, Granja Tres Arroyos declaró un pasivo de 536 millones de pesos y más de 126 millones de pesos en cheques que fueron rechazados. Así que, bueno, vamos a ver cómo se va desenvolviendo esta actividad. Y por último, tenemos que mencionar que el boom de la carne certificada argentina apunta a superar las 20.000 toneladas exportadas. Atención con este dato, porque aquí se vio ratificado parte de lo que dice este título, y en un ratito lo vamos a desarrollar un poco más profundo, porque la verdad que la cadena cárnica, más allá de los números buenos que viene recuperando a lo largo y a lo ancho de la Argentina, también se expande hacia el mundo que tiene que ver con los nuevos mercados, que tiene que ver con países que se van sumando, y eso
empieza a diversificar un poco la producción. Así que de eso vamos a hablar en un ratito nada más en este Campo Folk. Estos fueron los principales titulares del día de hoy.

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0: Ahí estábamos escuchando a los Manceros Santiagueños en esta parte musical del Campo Folk del día de hoy, en este 17 de septiembre de 2026. Aquí continuamos al costadito del restaurante central mientras esperamos la premiación de lo que es este segundo concurso mundial de carnes, este campeonato, mejor dicho, el título es Campeonato Mundial de Carnes, le agregamos el de carnes bovinas en la República Argentina. Que acaba de terminar, ahora ha comenzado el cóctel y en un ratito se sabrá quiénes son los ganadores. Hay que recordar que el año pasado fue el primer concurso donde no participan solamente carnes de la Argentina, sino de diferentes países. Inclusive el año pasado fue ganador un peruano, un productor peruano, y es por eso que mucho se había hablado de este título, ¿no? El concurso de la carne en la Argentina lo ganó una producción peruana. Pero eso da la veracidad del concurso que se lleva adelante. Aquí la modalidad y cómo se lleva este concurso es, se envían los cortes, se evalúan. Hoy fueron 13 cortes que estuvieron participando totalmente a ciegas, sin ninguna referencia, con un jefe de mesa y con sommelier de carne participando, con especialistas en una parte y la otra parte con chef, con consumidores, con periodistas participando. Ahí estuvimos nosotros participando de una de las mesas y la verdad que la riqueza que se estuvo dando no solamente en lo que tiene que ver con la participación de las carnes como evaluadores, sino un puntaje que también el consumidor es el que lo eleva y es el que participa, más allá de que hay especialistas desde ahí. Las categorías también tuvieron la participación de bife ancho y bife angosto, hubo participación de terminación a granos y terminación a pasto. Hoy por hoy es más la participación a granos, obviamente, que a pasto, pero hay una gran diferencia. Y lo destacable, que lo podemos profundizar más adelante, tiene que ver con cada una de las mesas había 10 personas que participaban, pero de esas 10 personas había un jefe de mesa, que en nuestro caso fue un chef. Pero había participantes de compradores de carne, de frigoríficos, había representantes de México que habían venido a participar, que vinieron a participar, hubo representantes, colegas también periodistas de otro lugar. Bueno, todo estuvo conformado más allá de la jura de carnes, es lo que se genera en este ámbito, y fueron 48 mesas las que tuvieron distribuidas, mucha participación de gente en este segundo concurso de campeonato, perdón, le estoy diciendo concurso, es Campeonato Mundial de Carnes aquí en La Rural, un campeonato que seguramente va a ir creciendo muchísimo en los próximos años porque el cambio abismal del primero al segundo es muy, pero muy grande, así que celebramos que se dé de esta manera y sobre todo en una de las industrias más grandes que tiene la República Argentina. Bueno, nosotros mientras se llevó a cabo este campeonato pudimos hablar con uno de los representantes de Bolivia que vino aquí, que estuvo en un panel porque además del concurso entre algunos cortes, primero se dieron los primeros 4 cortes, hubo un panel de disertantes, después se dieron los otros 4 cortes y después el resto que terminó de concluir este campeonato. Bueno, de esos paneles han participado diferentes disertantes de distintos países también. Uno de ellos vino de la ciudad de Bolivia y nosotros pudimos hablar con el señor Céspedes, compartimos la nota aquí en este Campo Folk. Bueno, aquí estamos en este Campeonato Mundial de Carnes con presencia también internacional. La gente de Bolivia ha venido. ¿Su nombre?
1: José Fernando Céspedes, director institucional de Frigor desde Santa Cruz, Bolivia.
0: Bien. ¿Qué le ha parecido el evento y cómo lo analiza lo que está sucediendo, por lo menos hasta el momento?
1: La verdad es que es súper interesante. Siempre Luis Barco muy activo, con nuevos desafíos ahora con el tema del sommelier de carne, el campeonato. Nosotros participando en este magnífico evento. Y le damos valor porque creemos que es muy importante la integración que tiene toda la cadena productiva, ¿no? Mirarlo desde el productor primario, la parte genética, la parte de producción, cría, recría, engorda, terminación a pasto, la parte industrial, que es fundamental, y como Bolivia particularmente viniendo a aprender, porque obviamente somos nuevos en el tema de exportaciones de carne, entonces con muchos desafíos por delante.
2: Bueno, pero se están potenciando mucho y eso hace que lo que Argentina, como históricamente ha potenciado cárnicamente, ustedes lo están sumando a ese lugar.
1: Sí, sin duda, incluso lo mencioné yo en el panel, nosotros tuvimos muchos profesionales argentinos que de mucha experiencia y valía en el proceso exportador boliviano. El proceso exportador boliviano comienza hace muy poco, en 2019, hace apenas 6, 7 años. Entonces los desafíos para nosotros son muy interesantes, tanto en toda la cadena productiva, como decía antes, tanto en la producción como en los procesos de mayor productividad, la parte industrial, la parte de certificación, que también el país es fundamental para que eso suceda, y eventos como este obviamente enriquecen todo ese valor en la cadena.
2: ¿Con la genética cómo estamos?
1: En Bolivia, por la parte productiva en Bolivia, se da principalmente en el trópico, en la parte tropical del país, en la parte del oriente boliviano, en Santa Cruz y Beni. Por tanto, las razas más adaptadas son la parte Nelor, ¿no? El Nelore, por la influencia desde el Brasil, que se viene con muchos avances en la parte de calidad genética, ¿no? Todas las innovaciones tecnológicas en el área de genética que se dan en Brasil se reproducen prácticamente de manera inmediata en Santa Cruz. Hoy día, hace un par de años, se comenzó a exportar incluso genética desde Santa Cruz, en genética básicamente en Nelore, a diferentes partes de Centroamérica y América. Entonces, y obviamente y en las otras partes la cadena también, ¿no? Pero básicamente la productividad está en la raza Nelore. El 90-85% es Nelore, ¿no?
2: ¿Y el desafío es potenciarse como ganadería de lo que hay hoy a un futuro?
1: Sí, la ganadería viene creciendo a ritmos muy interesantes, aumentando en volumen, en productividad también. Entonces, y venimos impulsando en la parte privada, se tomen decisiones políticas, que también obviamente la política influye, aquí igual en Argentina sucede. Entonces, para aprovechar este boom que hay por consumo de proteínas en el mundo, entonces esa oferta desde Sudamérica, países obviamente mucho más evolucionados como Argentina, potencias como Brasil, Paraguay, que atendemos muy de cerca lo que sucede en Paraguay, Bolivia también quiere ir poniéndose los pantalones largos y aprender ese proceso tanto productivo como exportador de los hermanos de Sudamérica.
2: ¿Le ha gustado la carne argentina?
1: Sí, buenísima, sí, siempre, y obviamente en eventos especializados como este, porque una cosa es comerlo en un restaurante y otra cosa es un poco más esta degustación más profesional y súper interesante.
2: Y lo mejor que se puede compartir en las mesas, ¿no? Con diferentes representantes, todo como de la cadena, periodistas y demás.
1: Sí, sin duda, por eso te decía que para mí es ese valor, porque sin duda yo en lo personal soy productor ganadero de la cría, recría y engorde, y también de la industria, pero mirándolo con la cadena completa y los enfoques que tiene cada parte de la cadena, me parece súper valioso, y es el valor de este tipo de ventas, súper interesante.
2: Bueno, muchísimas gracias y siga disfrutando.
1: Te agradezco la entrevista.
2: Bueno, nosotros seguimos aquí en el Campeonato Mundial de Carnes, aquí en la Rural de Palermo, con la presencia de los hermanos Bolívar.

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Bien, y aquí continuamos en este Campo Folk. Estamos en la parte final del programa del día de hoy. Continuamos aquí desde la Rural de Palermo. En unos minutitos nada más se viene la premiación de este Campeonato Mundial de Carnes Bovinas aquí en la República Argentina, con participación de diferentes lugares del mundo, así que en un ratito sabremos, veremos si llegamos hasta el final del programa, y si no, tendremos seguramente la premiación en el día de mañana. Pero antes, quería comentarles dos puntos estratégicos que hay que tener en cuenta. Por un lado, el tema de la provincia de Entre Ríos. Atención con este dato, porque el máximo tribunal entrerriano ha rechazado dos amparos y ha ratificado la ley de fitosanitarios. Esto sucede tras anular las restricciones de 1.095 y 3.000 metros fijadas previamente en el departamento de Diamante. La resolución devolvió el marco de previsibilidad y también mantuvo los controles previstos por la normativa provincial. Este dato tiene que ver con el fallo del máximo tribunal de Entre Ríos, que ha ratificado la validez de la ley 11.178 y dejó sin efecto las restricciones de distancia para las aplicaciones terrestres y aéreas en la provincia. Y otro dato que le sumamos, obviamente, a esta noticia, tiene que ver que es una resolución de fuerte impacto, obviamente, institucional y productivo por el Superior Tribunal de Justicia de esta provincia, que declaró esta nulidad de la sentencia de primera instancia. Así que, bueno, veremos a ver cómo se va desarrollando hacia adelante, porque no es un dato menor con todo lo que se viene hablando no solamente en cada una de las ciudades, sino también en las distintas provincias de la Argentina, porque esos marcos regulatorios se están buscando a nivel nacional, pero que todavía a nivel local no se consiguen. Así que, bueno, vamos a ver cómo se va desarrollando. Por otro lado, contarles que Cañuelas se está preparando para recibir la máxima fiesta de la genética Angus. Atención, porque esto va a ser la semana que viene. Seguramente estaremos algún día por allí. Lo que vamos a sumar también es que el día 23, con Inagro, la Confederación Intercooperativa Agropecuaria está cumpliendo 70 años, el próximo 23, así que vamos a estar ahí contándoles un poquito los eventos que se vienen en el sector agroindustrial en la República Argentina. Última pausa musical aquí en este Campo Folk, y a la vuelta ya el cierre del programa del día de hoy.

0: Y aquí estamos en la parte final del programa del día de hoy. Ahora sí están las premiaciones. Recién hace unos minutitos nada más se acaba de llevar premio mención especial a mejor bife ancho a grano la gente de México. Bueno, han empezado de a poquito las premiaciones aquí en la Rural de Palermo. Seguramente mañana tendremos todo el detalle de lo que ha sucedido en este campeonato mundial de carnes. Nos vamos despidiendo, agradeciendo como siempre a Daniela Rodríguez en la producción general, a toda la trupe de operadores, muchísimas gracias. Le agradecemos también a José Luis de Dios en la musicalización, a la Pastelera Agro, la producción ejecutiva. Mi nombre es César Tapia y mañana cerramos la semana esta de septiembre y ya vamos a ir anticipando todo lo que se venga de aquí en adelante, porque van a ser muchas las actividades. Como te decíamos, la semana que viene se viene Angus de primavera, se viene con Inagro con los 70 años y varios eventos más, así que mañana te los estaremos contando. Gracias a todos ustedes por habernos acompañado. Nos reencontramos mañana a partir de las 19 horas aquí en la 98.7 en La Folclórica. Pasión por lo nuestro es lo que hacemos y llevamos adelante con este campo folk. Chau, hasta mañana.
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